0: tal amigos? Un gusto, un placer, un privilegio poderles saludar. Bienvenidos a las noticias de la presente semana. Esta es la segunda semana de la primera quincena del mes de julio.
1: Julio
0: 2026. Como siempre, incorporándonos ya en nuestra labor periodística, aquí con Richard, con Benares, el señor de lo siempre. Pero ya estamos aquí, Richard, un gusto saludarte. Y igual a los amigos que nos sintonizan en diferentes puntos del departamento de Petén, Ocho Revencos a través de Radio Petén, José Eche, la cantora musiquera en Radio Petén, Isleta Santa Bárbara, AMFM y FM Maya Misión de Día, y nosotros por supuesto desde el corazón de San Benito Barrio La Ermita. La dirección de nuestro compañero periodista, Yuriko Benares. Pues vamos a iniciar con algunas de las noticias, algunas de las informaciones regionales, nacionales e internacionales. Y algo que ha llamado la atención fue el accidente aéreo de una avioneta que lamentablemente muere un elemento del ejército al momento de rescatar a uno de los fallecidos. Se reventó la cuerda a unos 300 metros, algo de distancia a donde ellos se encontraban, y lamentablemente también falleció. Así que esto registró el día de ayer, ya en hora de la tarde-noche, y lamentablemente ya no son tres, sino son cuatro los fallecidos, incluyendo un elemento de socorro. Aquí en el departamento del Petén, los accidentes continúan, los choques, y también personas que han fallecido por situaciones de la misma violencia que se ha realizado a nivel nacional. Richard, buen día.
1: ¿Qué tal a toda nuestra audiencia? Muy buena tarde, espero se encuentren muy bien. Desde ya pues mandamos un cordial saludo a toda nuestra audiencia que nos está sintonizando por medio de Radio Mopán, allá en Ochor de Mencos, en la Candona Musiquera, en el bello municipio de Sayaché, aquí en el área departamental, en el área central, San Benito Petén, en FM Maya, emisión Mediodía, Radio Petén, en Isleta Santa Bárbara, y por supuesto aquí su cabina, Top FM 105.3. Y pues a toda la gente que nos está sintonizando por medio de internet, repito, a toda nuestra comunidad que nos manda un cordial saludo allá a Nueva York, que nos están escuchando, también en la ciudad capital, aquí Izabal, a Escuintla, a Puerto, aquí a Toto, también tengo gente que nos está escuchando, Tony Gapán, y pues nosotros estamos muy agradecidos y iniciaremos ya como titulares de esta segunda emisión del día de hoy. Tenemos ahí, nos reportan un hombre tirado en la ruta San Andrés, en el cruce Dos Aguadas. Se desconoce si está con vida o no.
0: Según la información, para ampliar la titular, andaba de parranda y se quedó.
1: Oh, ya desarrollaron
0: la información. La gente había mandado la información para que las fuerzas de seguridad o cuerpos de socorro fueran a verificar. Qué importante.
1: Estaba triste porque perdió México. ¿Eh? Estaba triste porque perdió México, dice. Muy bien. También tenemos otro, un aviso para los noticieros. Una petición a las autoridades educativas o municipales. Las instalaciones del Instituto de Educación Diversificada San José fueron víctimas de un robo ocurrido durante el fin de semana.
0: Sí, esto se registró, ¿no? Allá en San José Petén, los docentes de dicho centro educativo solicitan el apoyo de las autoridades educativas, o en su caso, de las autoridades municipales. Esto porque no hay guardián en horas de la noche, y los hechos se han registrado en horas de la noche.
1: Ya se, como el profesor comentaba sobre el accidente de la avioneta, ya se localizó en la sección de rescate aéreo de bomberos voluntarios, localizó la aeronave y se encuentra todavía en expedición para encontrar a las víctimas.
0: Entre tanto, a nivel nacional, socorristas continúan con la búsqueda de una niña de 3 años que cayó al río Cabuz desde un puente de Amaca.
1: Tenemos ya la visita médica con especialistas en el hospital Echelón, estará el uroginecólogo.
0: Estas y otras informaciones, amigos oyentes, tendremos a continuación luego de esta brevísima pausa comercial. Regresaremos con el detalle de las noticias.
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1: Estamos ya con ustedes, amigos oyentes. Nilton Burgos, de la 57 Compañía de Bomberos Voluntarios y jefe de rescate de la Compañía de Rescate a nivel departamental de Bomberos Voluntarios, tiene importante información. Y algo importante, Nilton, que últimamente se ha visto que se han registrado menos accidentes. Nilton, adelante, buenos días. Nilton. Aló. Aló. Estamos ahí, Nilton. ¿Me escucha? ¿Me escucha? Ahí estamos. Aló. Bueno. Dándonos información sobre los hechos más relevantes del día de hoy y que ha disminuido los accidentes en estos últimos días. Nilton, buen día, gracias por estar acompañándonos directamente y brindarnos importante información vía teléfono. Cuéntanos, dos accidentes ayer y hoy temprano, pero ha disminuido los hechos de tránsito, uno y otro. Es que se ha informado también que hay muchos ciclistas que a veces manejan haciendo la práctica del ciclismo ya tarde noche para la ruta de San Andrés. ¿Qué llamado se le puede hacer? Y yo creo que la gente está tomando conciencia para evitar muchos accidentes.
2: Bueno, así es, Rubén. Buenas tardes a todas las personas que se encuentran en sus sagrados alimentos. La información a toda la población petenera, usted mismo usted lo indicaba, se han disminuido los accidentes de tránsito. El día de ayer se ocurrió un accidente y ahorita por el momento va un accidente de ruta hacia San Andrés. Nos dejó el saldo de una colisión de dos motocicletas y tres personas heridas, por lo cual de sexo masculino, y que fueron trasladados a la emergencia del hospital de San Benito. Asimismo, también le hacemos la recomendación a todas las personas que practican el deporte del ciclismo, utilizar ese equipo de protección personal, asimismo ponerle luces con baterías a sus bicicletas para que sean identificadas en horas de la noche, asimismo utilizar algún chaleco reflectivo para poder visualizar dónde va el ciclista, ¿verdad? Ya si anda haciendo el deporte en horas de la noche. Igual a todos los automovilistas le hacemos la recomendación, tomar sus medidas de precaución, se desplaza hacia otro municipio, revisar su vehículo que esté en perfectas condiciones, líquidos, asimismo el sistema de frenos, utilizar su cinturón de seguridad y respetar las señalizaciones de tránsito. Motoristas, utilizar su equipo de protección personal y utilizar el casco, ya que eso les puede salvar la vida.
1: Nilton, la semana recién pasada se dio un pavoroso incendio que subió prácticamente a un restaurante. No sé cuáles fueron las causas por las cuales este incendio se desarrolló, pero como rescatistas, como elemento importante para apoyar y asistir a personas que sufren estas situaciones, ¿qué medidas deberían de tomar cada propietario de negocio, especialmente negocios que tienen pues guanos en su estructura gran parte, y eso es lo que también es un problema que perjudica al propietario?
2: Bueno, siempre como bomberos voluntarios siempre le hemos dado la prevención a todas las personas, tanto por medio de comunicación con ustedes, incluso en algunos lugares hemos ido a impartir capacitaciones, que la prevención es lo primero. Mucha gente no quiere invertir invertir en prevención, ya que lo que es el tema de seguridad industrial es bastante caro. Asimismo, lo que es muy importante, porque es muy importante utilizar los extintores, ya que eso es algo preventivo. Póngale, mucha gente no quiere invertir un extintor que tenga una cierta cantidad de dinero, pues comprar en puntos estratégicos, tenerlos en su lugar de negocio o empresa, tener los extintores. Asimismo, eso va a ser una prevención para el momento que se suscite un conato de incendio, pueden actuar en el momento, ¿no? Es muy importante tenerlos a la mano, ya que eso puede evitar que hagan pérdidas millonarias también, ¿verdad? Pues miles.

0: pues siempre debe tener un buen asesoramiento en puntos estratégicos, poder instalar sus extintores, cuántos extintores, qué tipo de extintor deberían de tener, ¿verdad? Entonces, mucha gente, aquí el buen chapín nunca está preparado en una prevención. Tiene que pasar algo para poder ponerse al día y poder poner sus extintores, ¿verdad? Por lo cual nosotros siempre brindamos las capacitaciones de igual a empresas que necesiten el uso y el manejo de extintores, pues nosotros con mucho gusto podemos brindarles, o si necesitan un asesoramiento o qué tipo de extintor, porque hay de diferentes agentes para poder utilizar, hay extintores de agua, hay extintores de espuma, hay extintores de polvo químico seco, hay extintores de dióxido de carbono, si tienen cocina y tienen freidoras industriales, utilizar extintores tipo K, que son para cocinas, ¿verdad? Y derivados, hay de diferentes, entonces por ir a comprar, pues deberían de tener una recomendación qué tipo de extintor utilizar, ¿verdad? En el ámbito de su área de trabajo que ellos tienen, ¿verdad? Tanto lo que es diferentes materiales que nos de combustible, pues eso cuenta que es madera, cartón, plástico y diferentes agentes, ¿verdad? Entonces, como bombero voluntario, siempre le hacemos la recomendación a todas esas personas que deben de tener su prevención utilizando los extintores, comprando los extintores en donde ellos gusten poderlos comprar, ¿verdad? Y si ellos necesitan capacitación, pues necesitamos nosotros como bomberos y brindar las capacitaciones también.
1: Nelton, una pregunta. ¿El extintor para incendios estructurales se puede utilizar para cuando un carro se está incendiando?
0: Pues lo más recomendable es utilizar el polvo químico seco. Hay polvo químico seco que es bastante efectivo, donde pues a la hora de, no es solo de comprar el extintor, hay que generar una capacitación para que el empleado sepa cómo utilizarlo. Porque si todos los compañeros tienen y nunca ha sabido cómo utilizarlo, entonces es muy importante la capacitación también. Si no está entrenada la persona a la hora de la emergencia, no va a saber cómo utilizarlo, porque si nunca le dieron la instrucción, ¿verdad? Es por eso que ahí está bastante efectivo, que es un multipropósito, el de polvo químico seco. Entonces, si hay de agua para fuego tipo A, pero en un cortocircuito no lo podemos utilizar. Podemos utilizar, porque el cortocircuito es un fuego tipo C. Entonces, vamos a utilizar dióxido de carbono o polvo químico seco, que es para fuego tipo C, que es cortocircuito. Claro.
1: El libraje de un extintor, ¿cuál es el recomendable?
0: Depende de qué tan grande sea el área de trabajo. Si tienen una oficina, pueden utilizar de 10 libras. Pues si quieren andar un vehículo, hay de 5 y de 2.5. Si usted tiene un restaurante o una salón de capacitaciones o su bodega tiene bastante agente, producto que usted vende, pues hay de 10 libras y de 20 libras. Entre más material como usted le ponga, si usted tiene una bodega y usted distribuye productos diariamente y tiene bastantes cajas, pues hay que meter más extintores, porque un extintor lo podemos de 20 libras, podemos vaciarlo en un lapso de 30 a 40 segundos, oprimido total la manieta, ¿verdad? Entonces, entre más agente usted tiene ahí de material combustible, es más polvo lo que tiene que tener, ¿verdad? Incluso hay algunas empresas que se les hace la recomendación que tienen que tener sistemas contra incendios, que sería de agua, ¿verdad? Por medio de una bomba. Porque la cantidad de material que tenga es demasiado. A la hora de un cortocircuito se pueda suscitar y no lo puedan controlar con extintores, pues se tirará agua, ¿verdad? El extintor es para prevención. En el momento que está iniciando lo podemos apagar. Pero si ya tenemos un fuego declarado de un cuarto, es más que llamar a los bomberos y aplicar bastante agua.
1: Nelton, muchas gracias por esa importante información, pero me queda una interrogante, una pregunta. Hace días, el mes pasado, fallecieron 3 personas por picaduras de abejas. Esta mañana se dio a conocer que en la escuela 3 de abril había un gran panel también sobre este. ¿Qué procedieron ahí? Parece ser que el director ordenó la suspensión de labores educativas. No sé si estuvieron ustedes ahí.
0: Mira, perfecto. Mira que no ha sido solo eso. Nosotros hemos estado en prevenciones ahorita, con el turno pasado nos llamaron, el turno anterior también. Pues me imagino que será, no somos expertos en la materia, pero sí tenemos un poco de conocimiento, pues qué es lo que tenemos que ir a hacer y para ayudar a la población, ¿verdad? Pues no hay expertos y expertos, no. No tenemos la especialidad de, en eso, ¿verdad? Entonces, lo que nosotros tenemos, nuestro conocimiento, pues eso hacemos. O sea que han habido diferentes barrios que hemos, nos han reportado. Fue en Villa, hubo no solo en la escuela 3 de abril, hubo en el barrio Villahermosa, que fueron dos patos atacados, dos muchachos atacados por abejas. El otro fue el tal Antier, en lo que es aquí por Villahermosa. Igual una niña que traían ya con picadoras de Yishu, perdón. Pues han sido en diferentes barrios, no solo el área central, ¿verdad? Pues nosotros en estos temas, lo que cuando están las avispas demasiado dispersas, pues lo que lo recomendamos a la persona, pues hacer humo. Pues lo que hacemos nosotros, pues eliminarlas. ¿Qué es lo que hacemos nosotros? Y eso sí, porque no tenemos otros métodos para poder juntarlas, meterlas en un costal y llevarlas, ¿verdad? Y hay veces que están demasiado alto, pues utilizamos agua con papo para poder eliminarlas, para que no siga el riesgo y el peligro que pueda atacar a alguna familia, ¿verdad? Entonces, no, sí, últimamente se han suscitado varias personas picadas, lo cual han sido trasladadas, ¿verdad?
1: Pero
0: por eso siempre la gente, pues las personas toman medidas de precaución, que es llamar aquí a la estación de bomberos, nosotros llegamos al lugar, supervisamos qué es lo que podemos hacer, o prender humo para que se puedan alejar, ¿verdad? Muchas veces eso ha funcionado.
1: ¿Estas apariciones podría ser por el cambio de clima o
0: por
1: la escasez de vegetación?
0: Anteriormente no se habían suscitado, hasta ahorita ha estado muy seguido, ¿no?
1: Sí.
0: Sí, pues ahí las personas no duden en llamar a bomberos voluntarios. Los números de nosotros es el 7926-0177 y 7926-3054. Pues hacen el llamado y nosotros llegamos al lugar para verificar y que podemos ayudar.
1: Ok, Nelton, muchas gracias por el tiempo que nos prestaste en brindar esa información. Te agradecemos mucho.
0: Gracias, profe.
1: Gracias. Gracias, profesor. Nelton Burgos me brindó. Importante información. Es que fíjese usted que han habido demasiadas apariciones de enjambres de abejas africanizadas y que el mes pasado dejó 3 personas fallecidas y han reportado que personas han sido picadas por la misma situación. Entonces, ¿qué está pasando? ¿Es el clima o la escasez?
2: La invasión del territorio también.
1: Territorio, buscan
2: algún lugar. Recuerda que la invasión de las avispas normalmente a veces solo están de paso. Sí. Hay un estudio que dice que cuando ustedes miran avispas en algún lugar amontonadas sin ver un panal, es porque están de paso, que andan descansando en su ruta hasta encontrar un lugar. A veces, pues, como son avispas africanas, son una picadura de ellas.
1: Ya son más peligrosas.
2: Son más peligrosas, definitivamente. Como dijeron ahí la autoridad, mejor llamen a los bomberos voluntarios. Ellos miran, analizan la situación y miran qué pueden hacer, ¿verdad?
1: Pero algo sorprendente es el agua con el FAP.
2: El agua con FAP, dijo el fácil.
1: Para aniquilarlo.
2: Lastimosamente es
1: que no tienen otro medio.
2: Está
1: no tienen
2: difícil.
1: Los recursos para poderse proteger y poder derribar un enjambre y que ellos no salgan
2: heridos,
1: lastimados, sí. Picados, ¿no? Y que la población que está alrededor, porque cuando un enjambre se desploma, las abejas
2: andan picando a quien
1: se desparcen por todo el área.
2: Se le atraviesa, hasta los pobres perritos han salido picados. Sí. Bueno, y también, lastimosamente, hay que llamar a las autoridades porque ya hemos en Melchor de Mencos hubo un involucrado también, hace la semana pasada, no se recuerda que hicimos una noticia, pero bueno.
1: Y la señora que murió aquí aquí en el barrio La Ermita.
2: De hecho, la 3 de abril suspendió también clases por
1: sí, la escuela 3 de abril, es lo que le preguntaba que la mañana de hoy, de acuerdo a la información que se diera a conocer por algunos medios de comunicación o páginas reales, es que se dio la orden por parte de la dirección de la escuela 3 de abril, Coronel Matutino, de la suspensión de clases, esto para evitar que algunos niños y niñas salieran con picaduras de abejas africanizadas.
2: Déjeme comentar de que la SAT en la Municipalidad de San Benito da hoy lunes hasta el día viernes en horarios de 8 de la mañana a 4 de la tarde. La SAT estará brindando atención a las municipalidades de San Benito para apoyar a la población de los diferentes departamentos en realización de gestiones y trámites tributarios pendientes. Escuchemos qué tienen para decir a estos medios de comunicación.
3: Hola, ¿qué tal amigos que nos ven a través de la página de la Municipalidad de San Benito? Yo soy María López Tezupún y en esta ocasión nos encontramos con Jennifer Pérez acá en la Municipalidad de San Benito, quien es representante de la Superintendencia Administración Tributaria SAT, y en esta ocasión tienen una información importante para toda la población. Bienvenida, buenos días.
4: Muchas gracias y agradecemos también el espacio que la Municipalidad de San Benito nos brinda para poder acercarnos a la población. En esta ocasión estamos instalados dentro de la Municipalidad de San Benito brindando los servicios que tengan que ver con actualizaciones de datos, agencia virtual. También tenemos gestiones de vehículos, como lo son traspasos, inactivaciones, reposiciones de distintivos y todas aquellas gestiones que no tengan que ver con placas, ¿verdad? Estamos atendiendo de esta forma provisionalmente a partir de hoy lunes hasta el día viernes en un horario de 8 a 4 de la tarde. Esto con la finalidad de poder acercarle los servicios a la población debido al inconveniente que actualmente se tiene en el ingreso a la isla de Flores. Entonces, tuvimos a bien poder solicitar el apoyo al alcalde municipal y poder atender a las personas de una mejor manera.
3: Por supuesto, ¿nos podría comentar, Jennifer, si esta atención es únicamente o exclusivamente para los habitantes de San Benito o también pueden visitarnos de otros municipios?
4: Sí, nos pueden visitar de cualquier municipio, ¿verdad? Nosotros quisimos pues tener la oportunidad de poder estar en un lugar un poquito más amplio y con mayor accesibilidad para que las personas se puedan acercar desde cualquier municipio del área de Petén, ¿verdad? Para que nosotros podamos brindarles la atención que ellos requieren.
3: Por supuesto, y el mensaje a la población de qué tan importante es visitar la SAT y realizar sus gestiones.
4: Sí, lo importante es que se acerquen para que puedan validar, que no tengan ningún tipo de omisos, también recordándoles que el 31 de julio es el vencimiento del impuesto sobre circulación y es necesario pues que se acerquen a poder ver su situación y evitar así el inconveniente con algunas multas y recargos.
3: Aprovechando la oportunidad que tocó el tema sobre el pago del impuesto que ya está cerca a vencerse, ¿acá también podrían apoyar a la población en poder generar su boleta para que ellos puedan realizar su pago?
4: Así es. Nosotros podemos acá consultarles cuánto sería lo que deberían de pagar, generarles su boleta y poder ellos ir a cualquier banco, a algún cajero automático para poder realizar el pago. También les podemos brindar el apoyo en poderles imprimir su calcomanía si así fuera necesario.
3: Muchísimas gracias. ¿Alguna información ya para despedirnos de esta nota?
4: Sí, pues invitarles a todos los contribuyentes, ¿verdad? Y usuarios que necesiten algún servicio de SAT, pues se pueden acercar con nosotros y nosotros les podemos orientar de la mejor manera para que puedan realizar las gestiones.
3: Muchísimas gracias, Jennifer, por habernos informado del por qué la SAT se encuentra dentro de las instalaciones de la Municipalidad de San Benito provisionalmente toda la semana en los horarios ya mencionados y brindando los servicios para toda la población. Esperamos que ustedes nos visiten acá y por supuesto que sigan siempre a través de nuestras redes oficiales.
1: Interesante información, pues que está la tarjeta de circulación, ¿no? ¿Algún problema?
2: ¿Un trámite pendiente tributario?
1: De aquellos de que venden los vehículos también y hacen el traspaso.
2: El traspaso vehicular es muy importante después de cada compra y venta de vehículos. Así que los que están pendientes ya saben los horarios de 8 de la mañana a 4 de la tarde.
1: Si tiene alguna duda sobre alguna situación entre la chat, es importante que pregunte porque ahí estarán ellos para informar y darle solución al problema.
2: Tenemos un aviso importante para el noticiero. Nos comentan una petición a las autoridades educativas o municipales. Las instalaciones del Instituto de Educación Diversificada NED de San José fueron víctimas de un robo ocurrido durante el fin de semana. El pasado viernes 3 de julio, los docentes finalizaron la jornada laboral de 12 de la tarde, 12 del mediodía, como es habitual, y abandonaron el establecimiento. Sin embargo, el lunes 6 de julio, al presentarse nuevamente a las 7 de la mañana, al abrir la dirección y la cocina escolar, se percataron de que ambas áreas habían sido saqueadas. Como consecuencia de hecho de ilícito, el centro educativo sufrió pérdidas materiales, además de robo de la alimentación escolar destinada a los estudiantes para la presente semana, afectando directamente el funcionamiento de la institución y el bienestar de la comunidad educativa. Ante esta situación, hacemos un respetuoso llamado a la comunidad y especialmente a las autoridades competentes, entre ellas la Municipalidad de San José y la Dirección Departamental de Educación para que se gestione la asignación de una guardia de seguridad nocturno para el establecimiento. Nuestro centro educativo enfrenta múltiples necesidades y carencias. Los recursos que con tanto esfuerzo habíamos logrado reunir para el beneficio de nuestros estudiantes fueron arrebatados en este lamentable hecho. La comunidad, pues, un lamentable suceso que sucedió allá en San José. Robaron, pues, la comida, no solo la comida, también robaron material de cocina y de dirección. Así que, pues, ese es el comunicado noticiero que nos reporta el centro educativo allá en San José.
1: Bueno, este es un problema no solo en este centro, sino en todos los
2: establecimientos.
1: No sé si todos o algunos tienen o no tienen. ¿Quién cuide en horas de la noche? Recuerden que los amigos de los ajenos, por lo consiguiente, esperan que entre la noche y la madrugada, porque es cuando más se aprovecha. Es importante recomendarle a los maestros que si tienen algo de valor, el problema es la cocina, que ahora como es una cocina ya formal, tienen estufa, tienen esto, tienen
2: hornos. Hornos.
1: Sí, entonces, ¿quién se queda en la cocina?
2: Sí.
1: Los alimentos de los niños los compran. ¿Quién guarda, resguarda o cuida? No lo pueden estar llevando y trayendo los maestros todos los días, ni los padres de familia, porque ellos no ganan ni un solo centavo. Recuerden que la OPF colabora directamente en ese sentido, sin costo alguno, pone su mano de obra en ese sentido para apoyar no solo a sus hijos, sino a los hijos de los 300, 400 patrones chamacos que se encuentran en ese establecimiento educativo. Es oportuno entonces que la Dirección Departamental de Educación, ojalá que haya visto este anuncio que se dio y que está oyendo, que tomen cartas en el asunto y por favor que puedan impedir que delincuentes o los amigos del ajeno ingresen horas de la noche, no solo en este, sino en los diversos centros educativos oficiales de la región.
2: Tenemos una noticia en desarrollo. Como resultado de las operaciones de búsqueda, rescate y extracción desarrolladas por la Brigada Humanitaria y de Rescate en coordinación con la Fuerza Aérea Guatemalteca y las instituciones que integran el sistema, la SECONRED, esta tarde arribaron a la rampar militar de la Fuerza Aérea Guatemalteca los cuerpos de dos tripulantes de la aeronave matrícula TGPIP. Que se accidentó en la cercanía de la aldea Unión Victoria, municipio San Miguel Pochuta, Chimaltenango, debido a las condiciones meteorológicas adversas y a la poca visibilidad en el área. Las labores de búsqueda fueron suspendidas temporalmente, priorizando la seguridad del personal que participa en la operación. Las operaciones de búsqueda, rescate y extracción se reanudarán mañana y primeras horas del día con el objetivo de localizar al cuerpo del tripulante pendiente, así como la rescatista desapareció durante las operaciones. El ejército de Guatemala reafirma su compromiso de continuar desplegando todos los medios disponibles para concluir esta misión. Asimismo, expresa sus más sinceras condolencias a los familiares de los tripulantes de la aeronave.
1: Lamentablemente, en ese accidente también pierde la vida un elemento rescatista del Ejército Nacional.
2: El ejército, así es.
1: Uno dicen del ejército, otros dicen que es un bombero. Pero en esas formas de rescate es el ejército. Tiene una brigada de rescate. Se reventó la cuerda, imagínense.
2: Por situaciones meteorológicas.
1: Pero la cuerda.
2: ¿El avión?
1: No. Es que el soldado bajó.
2: Bajó. Perdió la vida.
1: Descendió. Una cuerda sostenida desde el chopper. Lamentablemente se reventó la cuerda.
2: ¿Qué situación tan
1: complicada? Y eso provocó que el rescatista cayera al fondo del barranco. Una situación muy complicada y muy delicada.
2: Es algo que comentar porque increíblemente pues el ejército y los rescatistas están altamente capacitados para estas situaciones con equipo especial. Y se reventó la cuerda, profesor, increíble.
1: Sí. Vamos a ir a una breve pausa comercial porque tenemos deporte y hay un hombre que estaba conduciendo el programa la noche de ayer. Para tener el deporte viene triste, perdió Brasil.
2: Perdió México también.
1: Perdió México.
0: Solo queda
1: México decía, no le vamos a Inglaterra porque nos quitó Belice. No vamos a México porque nos quitó Chiapas. Sí. Bueno, regresamos con más información aquí en Enfoque.
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1: Bien, regresamos ya aquí, mis estimados, a su programa informativo. Ya pues vamos a dar de lleno al enfoque deportivo. Ya tenemos aquí al decano del fútbol, le decimos aquí en cabina, y pues nos trae información relevante de los resultados que pues se tienen actualmente. Ya en los octavos de final, van a pasar a cuartos de final, si no estoy mal. Hoy tenemos el partido de Portugal contra España, ahorita a la una.
2: ¿Cómo partidazo sale? Buenas tardes, mucho gusto, amable audiencia. Lunes 6 de abril, mediodía sabroso aquí en Ambiente, en Top FM 105.3. Gracias también a nuestro buen amigo Roger Antonio Gómez Heredia. Roger Antonio, el mundial, ¿qué te parece? ¿Sorpresas para ti?
3: Pues no hay, para mí no hay sorpresa.
2: No hay sorpresa.
3: Brasil juega bonito, pero no sabe diferir.
2: Ya no es el mismo Brasil.
3: No.
2: Difiere mucho del Brasil.
3: ¿Brasil que... de tetracampeón? No.
2: No, ya no.
3: No, Brasil juega, toca, pero no sabe definir.
2: Sí, falta mucho, ha quedado
3: México
2: distante.
3: Se le hicieron un favor, pero 3-2, jugando con 10 hombres en Inglaterra.
2: México es todo el potencial que tiene. Hasta ahí, eso es todo su potencial. Ya ellos dieron el 100, el otro equipo no dio el 100 porque está con 10.
3: Sí. Ahora, la sorpresa,
2: obviamente,
3: ya sabes quién,
2: el conjunto caboverdiano,
3: Cabo Verde.
2: La figura mundial también es el arquero Bocinha.
1: Bocinha.
2: Que todavía siguen los homenajes, todo el festejo allá.
3: ¿Llegaron en un avión?
2: En Cabo Verde.
3: En Cabo Verde.
2: Sí, hubo recibimiento. Vemos desde que están, antes de que desciendan del avión, los que de pista, el personal de pista, está de rodillas ahí, sí, aún sin bajar todavía los futbolistas. Y son cosas que deja para siempre el mundial. La gran sorpresa, la novedad, que le puso ese sabor, le ha puesto ese condimento especial, ha sido la selección de Cabo Verde.
3: Es que el único partido que perdió fue con el campeón mundial.
2: Así es.
1: El único.
3: Pero los 90 minutos, 0-0, 1-1.
2: Sí, fue increíble hasta dónde los llevaron, sí.
3: ¿Los llevaron?
2: A la larga.
3: A la larga.
2: A la larga.
3: Si no, le marcaron algunas faltas.
2: Así es. Y han hecho uno de los mejores goles también.
3: Son tres faltas que no le marcaron a Cabo Verde, a favor. ¿Cómo es?
2: Sí.
3: Y habían argentinos que sin ese patriotismo, fanatismo, estaban hablando. Porque era Messi, se la perdonaron.
2: Era evidente en... todo el apoyo que había tanto dentro y fuera del estadio para la selección de Cabo Verde. Y como mencionaba, hizo uno de los goles más bonitos que van del mundial. También al mismísimo Dibu Martínez, que él lo reconoció, sí, después del partido. Me han hecho un gran gol.
3: Pero ojalá también es un golazo.
2: Sí, 2, claro. 2, sí, sí. No, este señor, por algo le dicen el androide, le llaman a él.
3: Androide,
1: sí.
2: Es alguien que, para el androide, es alguien que es casi perfecto, ¿verdad? Tiene un .00 ahí de margen de error. De ahí la perfección, porque ayer el primer gol y el segundo, qué jugadorazo es, sí, Erling Haaland.
3: Es la figura.
2: También, sí, Noruega no había llegado a esas instancias. Había participado en mundiales.
3: Dos metió.
2: Sí. El disparo que hizo de larga distancia, qué colocación. Ningún portero iba a llegar ahí, muy bien colocado.
1: En la pura esquinita.
2: En la pura esquina, sus reacciones también cuando él anota es totalmente diferente.
3: Sí.
2: Es un personaje.
3: ¿En serio?
1: Él es tranquilo.
2: Es tranquilo, sí, ajá, sí, es tranquilo el paso.
3: Es un Bocinha también.
2: Sí, también, aunque hay distanciamiento en cuanto a lo social de ambos, sí, ¿verdad? Su situación económica de ambos, pues dista mucho el tanto de Bocinha para Erling Haaland, ya que el papá de Erling Haaland jugó el Mundial de 1998 también con Noruega.
3: Sí, con Noruega.
2: Es algo histórico. Bueno. Y ahora su hijo destacando ahí en el Mundial 2026. Así es.
3: Y según parece, se va a ir con el equipo donde juega Messi.
1: Barcelona, no, el PSG.
2: No, él juega en Miami.
1: Miami, sí, es cierto.
2: En Miami.
1: Bosinha.
2: Sí, a sus 40 años, pues ya él, pues ya le cambió su vida totalmente económica.
1: ¿Su primer mundial?
2: Su primer mundial, posiblemente el último también. Porque...
3: Sí, y ese primer mundial que él tuvo dejó historia, más que muchos que han estado en otros campeonatos mundiales.
1: Sí.
2: Ante nosotros los chapines ahí salen pues muchos comentarios en relación que somos 18 millones de habitantes, que son 600 mil, y ellos clasificaron al mundial haciendo historia, dejando para siempre esa marca de Cabo Verde en el mundial 2020, porque es para siempre, para muchas generaciones que van a vivir a recordar el mundial de Cabo Verde. Es algo inolvidable, algo que ha trascendido mucho. Yo me recuerdo hace en el año Italia 90, quien trascendió a nivel mundial fue la Costa Rica.
3: Sí.
2: Costa Rica
3: llegó a cuartos.
2: En Italia 90, el debutante. Ellos no se hospedaron en grandes hoteles y la selección de Costa Rica no tenían dónde entrenar. Por ahí consiguieron en el campo de un taller mecánico, ahí hacían sus entrenamientos los seleccionados de Costa Rica.
3: Pero llegaron a cuarto de final.
2: Sí, pasaron la primera fase, pasaron la segunda, que únicamente ahí fueron vencidos por Brasil. Pero le ganaron a Suecia, le ganaron a Escocia en la primera fase, lo cual sorprendió también. Me recuerdo muy bien de que era una algarabía total por la Italia, perdón, sí, el Mundial de Italia 90, Costa Rica.
3: Costa Rica, bueno.
2: Y su historia, mucha historia hasta hoy día, pues se le sigue recordando porque también debutante, una pequeña nación como la nuestra, pero también hizo mucha historia que hasta hoy día, pues ahí están los frutos de ese Mundial porque han clasificado a varios, muchos futbolistas costarricenses ahí en todas las esferas del mundo, compitiendo en diversas ligas, y eso es lo importante, lo que ya nos quedamos muy rezagados, porque no exportamos jugadores. También hay mucho de qué hablar en el tema de nuestro fútbol.
3: Bueno, pues te dejamos para que hable del fútbol local.
2: Muy bien.
3: El fútbol nacional, si es que,
2: así es.
3: Si es que hay fútbol nacional.
2: Bien, siempre. Es que el fútbol nato, lo que nos hace vivir es nuestro fútbol local. El fútbol municipal, el fútbol de las comunidades.
3: Guste o no nos guste, ese es nuestro fútbol.
1: Ese es nuestro fútbol.
2: Pero ahí está la algarabía, ahí está el sabor, ahí está lo que se disfruta. Es nuestro fútbol, es efectivo, de las comunidades, ¿no? Sí.
3: Y le pegas o no le pegas la pelota, y si le pegas la tiras al otro lado.
2: Ajá, es lo que se vive, hay diversión, sí. Entonces eso es diferente a una competencia de esos niveles.
3: A ese nivel.
2: Sí, es diferente, lo vimos. Anoche fue la final de la Copa Nocturna, Copa Aguay, Muniflores. Anoche fue la gran final en el estadio Marco Antonio Gion Castellanos. Tigritos Master Petén fue el campeón. Y pues ahí es donde se van a divertir las familias, sus niños, y lo que siempre manifestamos, que se promueve el comercio.
3: ¿Eso se juega, ese se jugó todos los sábados? O
2: era miércoles y viernes. Miércoles y viernes, anoche. ¿Y fue la gran...
3: ¿Cuántos equipos participaron?
2: Participaron 9 equipos.
3: Ah,
2: sí, se espera pues ahorita pues mayor participación de equipos de los diferentes barrios. Esta es una opción para todos aquellos jóvenes o adultos que por alguna u otra razón, pues por sus compromisos laborales, no pueden ellos disfrutar de estos partidos de fútbol en sus equipos porque trabajan sábados, domingos, pero en la noche tienen esa opción de integrarse a estos equipos y participar ahí en el Marco Antonio Infión.
3: ¿Cuáles serían las edades?
2: Pues... Es categoría libre. Es categoría libre.
3: ¿De niños entonces?
2: No, es categoría libre. Es de adultos prácticamente.
3: ¿De barrio?
2: Sí, ajá. Sí, de barrio, sí. Pues es llamativo también la participación. Es bonito ver el fútbol también de noche, porque también, aparte del fútbol, lo impresionante del paisaje que se observa del Macofión hacia la Isla de Flores. Fue algo impresionante ver dos aviones que estaban por aterrizar anoche también sobrevolando sobre el Macofión. Son escenas que, decía, pues no se viven tan comúnmente.
3: No todos los días.
2: Aparte del fútbol. Y felicitaciones a ustedes, los peteneros. Yo no soy de aquí, pero me encanta este lugar. Qué belleza de lugar, qué impresionante, siempre lo digo. Es un lugar súper maravilloso.
3: O sea, que tú no te sentís petenero.
2: Bien, pero no soy nativo, siempre lo digo. ¿Por qué razón? Porque no me voy a agarrar algo que no nací acá.
3: Pero te acogimos.
2: Admiro esta tierra petenera.
3: Pero aquí te
2: acogimos. Aquí me recibieron con los brazos abiertos. Bueno. De acá es mi familia, de acá es mi hija.
3: ¿A los cuántos años viniste?
2: ¿Perdón?
3: ¿A los cuántos años viniste?
2: Tenía 18 años. Y vine por avión. Sin saber que estaba en Petén. Así iba a Petén, nos dijeron que estábamos en Quiché, pero no, estábamos en Petén.
3: La ciudad de los...
2: Es una anécdota que tengo por ahí de mi vida, que nos dijeron que estábamos en Quiché, desde que nos subieron al avión en Puerto Varas, nos dijeron que íbamos para Quiché, que allá estaban eliminando muchos soldados antiguos. Yo vine a trabajar.
3: ¿Tú era soldado?
2: Sí, era recluta en la zona militar de Puerto Varas. De 600 soldados nos eligieron a 60, los más fibrudos, entre los 60 estaba yo. Y nos subieron al avión diciéndonos que mejor que eliminaran a soldados nuevos y no antiguos. Éramos carnada para Quiché. Y así nos subieron al avión con las botas que teníamos puesto nada más. No hubo tiempo de ir a la cuadra por nuestro cepillo dental, nada, nada. Nos abordaron al avión rumbo a Quiché y aterrizamos.
3: ¿Pero no sacaste el curso que había?
2: No me llamó la atención ese curso, la verdad.
3: ¿Era fuerte?
2: Una, porque salió la oportunidad cuando ya me faltaban únicamente 6 meses. Para cumplir mi tiempo no tenía ninguna lógica. Yo era sargento, ya tenía 40 ¿mayor? Soldados a mi cargo.
3: ¿Sargento mayor?
2: No, sargento de pelotón.
3: Solo de pelotón.
2: Lo que sí decía era, fue ser paracaidista. Por alguna razón no se me dio eso, sí, porque ya estaba en la lista para viajar al puerto de San José. Eso sí me emocionó, porque la primera vez que subí un avión me encantó muchísimo. Pero en ese tiempo fue el golpe para Efraín Rigonón, el general. Y se suspendió, todo ello se suspendió. Y de esa cuenta ya no pude ir. Pero retomando el tema, cómo vine a Petén, fue eso, que nos despacharon para Quiché, pero aterrizamos. A los 5 días nos reunieron en la rampa principal. El señor comandante nos dio la bienvenida a los 60 soldados nuevos.
3: ¿Tiempo de la guerra fue eso?
2: ¿Perdón?
3: ¿Tiempo de la guerra?
2: Sí, nos dio la bienvenida y dijo: sé que le dijeron que están en Quiché, pero no están en Quiché. En el ejército así es, de esta forma es como nosotros nos movilizamos y trabajamos dentro del ejército. No están en Quiché, sean bienvenidos a Santa Elena de la Cruz, Flores Petén. Como que me lo estuviera diciendo el señor comandante ahorita, sí, todavía tengo grabados.
3: ¿Ahí dónde está?
2: Sí, ahí donde está.
3: ¿La Fuerza Aérea?
2: Sí, ahí donde está. En las filas es prohibido hasta respirar fuerte, pero esa vez creo que todos nos movimos ahí en las filas porque nos emocionamos demasiado cuando nos dijeron que estábamos en Santa Elena Petén, porque...
3: ¿Era un Petén tranquilo?
2: El área central sí.
3: ¿El conflicto armado en Petén no fue tan violento?
2: Bien, en el área Subín sí.
3: Sí, en el área Subín estamos hablando...
2: bueno, es que nosotros nos destacaban para esos lugares. Ese aquí era la base.
3: La técnica, todo.
2: Era la base para Jicalteco, todo ello.
3: Sí. Saeche para...
2: Así es como llegué yo a Petén y me quedé. Y por eso me encanta, me gusta Petén. Okay. Y aquí me quiero quedar.
3: Okay, Bill.
2: Enhorabuena, muy buenas tardes nuevamente en nombre de la Municipalidad de Flores y el señor alcalde municipal Eduardo Méndez. Muchísimas gracias a Top FM, siempre dinámico nuestro joven amigo Richard Colmenares. Se retira nuestro entrevistador porque ni tenía en cuenta que iba a ser entrevistado hoy.
4: Una breve introducción a su pasado, dijera.
2: Mi pasado, lo tengo escrito, toda esa parte de mi vida, desde que tengo noción, tengo escrita mi vida, desde que tengo noción, los 5 años de vida, mi estimado Richard, amable audiencia, me dediqué a escribir mi vida y eso me transporta a mi niñez, mi adolescencia, juventud y mi etapa ahora de adulto, todas las etapas que he vivido y bendito Dios, aquí estamos, ahora nos vamos a nuestro mundial, nuestro porque es de todos, por eso se llama Mundial de Fútbol, así de que ya sabemos todos qué es lo que ha pasado. Hay muchas sorpresas. El Mundial de Norteamérica se está quedando sin sus dueños de casa. Fue eliminado a Canadá contundentemente 3-0 por un aguerrido Marruecos, un equipo africano. Y Canadá dijo adiós y pues anoche fue la despedida de los mexicanos. Pero el sábado fue sábado negro para Canadá. Abrieron la jornada en Houston y se toparon con un muro, pero muy fuerte como lo fue en Marruecos, que al final de cuentas los goleó 3-0, incluso ya en tiempo de reposición cayó el tercer gol de Marruecos, terminando con el sueño del cuadro de la hoja de maple. Aunque los canadienses pues hicieron historia llegando a octavos, pues la fiesta en Vancouver y Toronto ahora se vivirá de otra manera, ya que ha quedado en la historia que Canadá albergó pues por primera vez en su historia un mundial, y lograron avanzar a la siguiente ronda. Enhorabuena también a los canadienses, pero enfrente tenían a Marruecos, con lo cual pues Canadá dijo hasta la próxima, porque demostraron, vi algunos partidos de Canadá, me gustó la velocidad, me gustó mucho el desplazamiento físico de los canadienses, de verdad me gustó mucho, pero obviamente siempre hay un equipo superior y esta vez fue Marruecos. Y el drama de México, ayer domingo en el Estadio Azteca pues no cabía un alma más, rugía, temblaba, otra vez pasa lo mismo, de que se suspende el partido por condiciones climáticas. Estaba lloviendo muy fuerte, se suspendió el partido. Recuérdese que contra Ecuador pasó lo mismo, se suspendió, y anoche también se vivió la misma situación. Así de que al final de cuentas se dio inicio al partidazo, pero Inglaterra apagó el canto del cielito lindo de las gradas, ganando un partidazo, pero muy buen partido. Pero al final de cuentas prevaleció el 3-2 a favor de los ingleses. El tri del vasco Javier Aguirre pues batalló, luchó incluso con 11 contra 10 de Inglaterra, que fue expulsado un jugador. Pues usted tiene su concepto. Sí, fue justo, fue injusticia pues dejar con 10 a Inglaterra. Pero al final de cuentas la jerarquía británica pesó más en la capital mexicana. Estaba viendo algunos canales de televisión muy de México. Pues estaban, ellos mismos hacían ver lo que siempre les ha afectado mucho, ese engrandecimiento previo a afrontar los partidos. Hay reconocimiento de parte de ellos que por qué volvemos a caer a lo mismo, por qué nos declaramos vencedores antes del partido. Entonces creo que ahí es donde caemos todos, de esa cuenta de que hay mucha afición que pues que no le va a México, aunque seamos vecinos. Y digo mucha porque también hay aficionados que le van a los Charros, ¿verdad? Pero en gran mayoría esa es una de las razones porque hay mucho engrandecimiento antes de jugar los partidos. Los medios de comunicación pues la verdad que explotan en contra de los demás equipos de una manera pues que no sería la correcta. Sin embargo, pues les vuelve a pasar factura y se quedan otra vez en el camino. Y ahora pues a ver cuándo, porque ya es tercer mundial que organizan, México 70, México 86 y ahora México, Canadá, Estados Unidos 2026. O sea que hace, ¿cuánto? 15, 41 años, 40 años que fue el mundial también allí en México, fue totalmente en el país mexicano, no hubo país alterno y pues también no lograron avanzar más allá. Así es de que el sobreviviente de los tres locales únicamente queda Estados Unidos. El equipo de las Barras y las Estrellas cargan ahora con toda la presión del continente de cara a su choque de hoy, nada más y nada menos que contra los Diablos Rojos de Bélgica. Así es de que también ahorita ya está la Albirroja, España, en contra de Portugal. Mucha afición de Portugal, mi estimado joven.
4: Yo quiero que gane Portugal.
2: Ah, bueno, ahora sí va con Cristiano Ronaldo, CR7.
4: Es que, para ser honesto, me lo voy a tomar un poco más.
5: Tema la basura, le recomiendo.
4: Pero me cae mal el Yamal. Entonces, mejor que se me que pase el bicho. Cristiano Ronaldo.
2: Bueno, así es que dos juegazos cierran la jornada de octavos de hoy lunes. Portugal en Dallas, Texas, me imagino, siempre calor ahí en ese estado, en esa ciudad de Dallas, Texas, mucho calor. Portugal va contra España, un clásico europeo, a matar o morir en Texas. Los rusos, o sea, los portugueses sufrieron en la ronda anterior ante Croacia y me quedó ese saborcito de la eliminación de Croacia. Me sí. Parece que merecía mucho más Croacia.
4: Sí, la verdad es que sí. Estuvo muy reñido ese partido. Uno de los mejores, después de Cabo Verde contra Argentina, fue uno de los mejores partidos que pudimos apreciar en el Mundial.
2: Sí, Croacia fue la despedida de Luka Modric, ya no lo veremos en un Mundial más. Y mientras tanto, pues España pues no tuvo ningún apuro para vencer en un partido anterior a Austria, 3-0, mostrando un absoluto dominio sobre los austríacos que dijeron adiós, que también se aparecen en los mundiales muy por ahí de vez en cuando, pero siempre aparecen los austríacos. Así que pronóstico reservado para hoy entre España, que tiene, de acuerdo a las estadísticas, tiene un 55% a favor de victoria contra un 45% para los portugueses. Pues estaban bastante reñidos ahí en las apuestas, en las estadísticas. Y como decía, seguidamente Estados Unidos en Seattle va contra los Diablos Rojos de Bélgica. El contexto pues es que toda la presión es para los de las Barras y las Estrellas, para los de la tierra del tío Sam. Así es de que vamos a ver un partidazo, ya que tras las caídas de Canadá y México, el único orgullo ya representante que queda de CONCACAF es Estados Unidos.
4: United
2: Panamá ya tiene tiempos que están de vacaciones, han encarnado los futbolistas.
4: Sí, yeah.
2: Haití también, pero lo bueno es que participaron, llegaron al mundial. Ese es el peso que se lleva el fútbol guatemalteco, el peso.
4: La verdad, lastimosamente sí tenemos un fútbol muy pésimo.
2: A mí no me importaría que pierdan 10-0 en lo personal.
4: Con que entren.
2: A llegar a la meta.
4: Ya es ganancia.
2: Con llegar, porque es una vitrina, se muestra nuestro fútbol, se da a conocer nuestras costumbres, nuestro himno que se escucha en todo el mundo. Y hay muchas cosas positivas, también muchos ingresos para el país. Nos damos a conocer turísticamente a nivel mundial. Hay muchos beneficios con clasificar al mundial, aunque no se pase de la primera fase.
4: Tal vez no se beneficia como tal el equipo. Bueno, también sí algunos jugadores pueden ser vistos ante
2: también
4: marcas.
2: También puede ser visto, sí,
4: ¿verdad?
2: Claro.
4: Pero definitivamente creo que es un beneficio más a nivel nacional.
2: A nivel nación.
4: A nivel país.
2: Hay muchos beneficios que obtendríamos, pero bueno, seguimos en espera. Así es de que Bélgica viene de una prórroga, o sea que se tuvo que alargar contra Senegal. Pero vamos a ver con este partido de pronóstico reservado, vamos a ver si los locales de Estados Unidos, con todo ese ruido en Seattle, aprovechan y logran inclinar la balanza y pasan a la siguiente ronda. Así es que nosotros estamos con mucho gusto aquí, pero no sin antes decirles que Brasil, el pentacampeón, ese equipo de Pelé, ese equipo de Bebeto, el equipo de Romario, el equipo de Roberto Carlos, grandes figuras mundiales que también han quedado en nuestra memoria, pues no es el mismo. Se esperaba muchísimo de Vinicius Junior, muchísimo, pero la verdad de que se ha quedado ahí ya, pues cortan fuera, ya sí se ha quedado cortos en el fútbol, no fue lo que se esperaba. Recordemos que ante Japón fue una fatídica jugada del jugador japonés, a través de ello fue que los brasileños lograron avanzar, porque estaban contra las cuerdas.
4: Dio batalla los chinos.
2: Los japoneses.
4: Veo chinos en general, pero son japoneses. Los asiáticos, pues. Los asiáticos.
2: Muy bien. Así es de que en fútbol aparecieron los fantasmas de Brasil. Y también es que felicitar al equipo noruego, los vikingos. De que, pues, la verdad de que han logrado dar ese paso. Ayer dieron un partidazo, eliminando nada más y nada menos que a Brasil. Y mucha afición de parte de Brasil.
4: Sí. La verdad es que sí, mucha afición. Yo le voy a Brasil. Bueno, Brasil no muy me agrada por lo mismo que uno pues
2: México.
4: México menos, pero
2: no por lo mismo, no.
4: Es que lo que pasa es de que Brasil lo que tiene es un peso en la historia de fútbol.
2: Sí.
4: Pero como bien comentamos, pues ya no existe. El único veterano ahí era Neymar, por así decirlo.
2: Ah, sí, también que dijo adiós, sí.
4: Pero siento que Brasil le faltaba la definición. Tenía la táctica, más la definición le faltaba. Dieron mucho que desear los Vinicius y los ya mencionados. Pero Brasil me duele porque ahí estaba Neymar y lastimosamente fue su último mundial y no llegó a ganar ni uno el Neymar.
2: Sí, se quedaron.
4: Eso fue lo que me pesó.
2: La verdad que lamentablemente para Neymar se fue. Ya se despidió pues con mucho dolor. Hubo para muchos aficionados, muchos analistas, pues que hubo error al final de cuentas. ¿Quién lanzó el penalti? ¿Por qué iba a ser Vinicius?
4: No.
2: Cuando el partido estaba 0-0.
4: Fue muy criticado ese momento.
2: Todavía siguen comiéndose.
4: Todavía sí.
2: Por esa decisión a Carlo Ancelotti, por esa decisión de último momento.
4: Sí.
2: Que cambió al tirador.
4: A Neymar.
2: Sí.
1: ¿Iba a ser Vinicius el que le iba a cobrar?
2: No, fue el otro chico, no recuerdo el nombre ahorita, quien lo falló. No fue Neymar quien lo tiró. Fue otro, no tengo el nombre preciso ahorita, por ahí nos van a ayudar los amables oyentes, pero fue otro el que lo lanzó y se lo adivinó el portero de Noruega. Una gran estirada.
1: Ah, ya comprendí. Yo pensé que el Neymar, el penal que cobró Neymar.
2: Sí, sí.
1: Lo iba a tirar Vinicius.
2: También. Ah, bueno.
1: Pero cambiaron y dijeron, no, que lo tire Neymar. Pero sí, sí, el primero sí estuvo, sí, lo falló.
2: Sí, sí, lo fallaron y pues una decisión desacertada. Según ellos, total de que Brasil, México dijeron adiós ayer, Canadá, pues ya quedan prácticamente pocas selecciones de las mejores, pero ya la CONCACAF queda sin ninguno. Vamos a ver qué pasa ahorita en el partido entre España y Portugal y seguidamente Estados Unidos contra Bélgica. Y mañana se viene Argentina ante
1: Egipto.
2: Estaremos nosotros con mucho gusto, estamos llegando todos ustedes, gracias a la Municipalidad de Flores y el señor alcalde municipal, muchísimas gracias por ese valioso apoyo, transmitiendo acá Enfoque Deportivo, siempre con el joven dinámico Richard Colmenares, saluditos cordiales, que gane el mejor hoy, pero sí. Mi buen amigo le va a Portugal.
1: Le voy a Portugal, yo me creo portugués.
2: Si cree portugués.
1: Hablo yo voceo a hablar un poquito de portugués.
2: Ah, qué bien, enhorabuena, felicitaciones. Qué bueno, pues ya entre los que quedan con vida, me parece que está Francia favorita, Argentina, y el que gane hoy entre Portugal y España también, pues ya es un candidato. De por sí han sido los dos,
1: sí.
2: Pero un poco más España.
1: Sí, España ha tenido un poquito más de potencia.
2: Por la historia, hay que reconocerlo. Ha sido campeón mundial en Sudáfrica 2010.
1: Exacto, tiene un poquito más de peso, un poquito más de potencia, pero como bien decimos, este mundial está un poco imprevisto. Es raro predecir, nadie le ha tirado las quinelas, todos andan tristes por su dinerito.
2: Hemos perdido pista.
1: Hemos perdido pista, hemos perdido sentimiento, pero de eso se trata, ¿no? De disfrutar.
2: No voy a apostar en mi bono 14.
1: Ay, sí, no, hay que cerrarlo porque mejor al ahorro.
2: Bueno, amable audiencia, muchísimas gracias por su atención. Francisco López le saluda con mucho gusto. Estamos aquí con todo el gusto saludándoles, llevándoles toda la información deportiva a través de Top FM 105.3. Y ya empezó a llover, así es de que como siempre, nuestro consejo es que si va conduciendo, por favor, tome las medidas necesarias. En casita lo esperan y también disfrútese los partidos. En casita, piense pues que lo esperan con el amor y cariño de siempre. Que pase muy buena tarde. Algo antes de decir adiós, mi estimado.
1: Esperemos que gane Portugal.
2: Que gane Portugal, muy bien.
1: Que gane el mejor.
2: Que gane el mejor. Así es de que muchísimas gracias. Estaremos en una próxima enviándoles saludos como siempre, agradeciéndoles su amable audiencia. Se me cuidan, hasta la próxima. Yeah.

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1: Las 19 horas con 51 minutos.

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1: Las 20 horas con 52 minutos.

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1: Son las 21 horas con 50 minutos.

0: Está con esto, dice.
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2: Las 10 de la noche. Con 21 minutos.
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1: Las 10 de la noche. Con 50 minutos.

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1: Las 11 de la noche con 52 minutos.

darle la bienvenida a Christian Nodal y a Mindy Song. Vamos a cantarles esta canción hermosa. ¿Cómo dice? ¡Ese es México!

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1: 12 de la noche.
2: Con 50 minutos.

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Que le ha cantado y cantará al día y a la noche, a la mujer y a la belleza, a la vida y a la esperanza. Es la nota puesta en el pentagrama universal, donde el arte suavemente se deja llevar por lo profundo del sentimiento, para expresar a los cuatro puntos cardinales el himno de la alegría, que trasciende las fronteras terrenales y los tejidos del corazón humano. Es el concierto que nació en los montes cuchumatanes, en la sierra de las minas, en las montañas mayas, voz de naturaleza en el corazón del pueblo que no morirá porque es vida, es nuestra, es Guatemala. La patria es marimba y la marimba es patria.

iniciamos la alegría con el programa Recordando Casos y Cosas con Marimba, Marimba Land de San Pedro Calzada de Cobán, Alta Verapaz. Bailando con Marimba Land.

nuestro programa Recordando Casos y Cosas. Hoy se lo dedicaremos al maestro que estará celebrando su gran día. Día del Maestro. Está dedicada el 25 de junio y especialmente a la recordada educadora símbolo María Chinchilla, mártir en la lucha por la libertad de Guatemala y que fue abatida en unas calles de la ciudad. El maestro en toda la historia de la educación ha estado presente como una antorcha encendida para elevar el nivel cultural de la nación como agente individual en la educación escolar, ya sea en la enseñanza pública o privada. Un saludo para todos los maestros peteneros, guatemaltecos, jubilados y condecorados y distinguidos de nuestro querido departamento. Tu programa Recordando Casos y Cosas. Tenemos otra bonita selección con Marín Balán de San Pedro Carchá, y precisamente con el nombre Carchá.

En esta fecha memorable dedicada a los mentores, es importante reflexionar acerca de la verdadera función que deben jugar ante los desafíos que conmocionan al mundo. Su actitud frente a la sociedad, donde se desenvuelven toda vez de su influencia, con lo que haga o diga, dejará huellas profundas en la personalidad de los alumnos. Bien, es cierto que el maestro tiene su propia personalidad, la cual nunca queda anulada durante su ejercicio profesional. El doctor Juan José Arévalo Bermejo, en sus escritos pedagógicos, el maestro como persona legalmente tiene derecho a su autonomía en el plano propio de su vida íntima. El maestro como hombre o como mujer no se entrega, no se vende, no se alquila. Su conciencia individual es inalienable. Tu programa Recordando Casos y Cosas. Aquí tenemos otra bonita selección con Marimba Marimbalán, Chile Cobanero.

El maestro, en cuanto a su ejercicio profesional, está llamado a superarse profesionalmente para ser eficiente ante el grupo de alumnos que pongan en sus manos tanto del sector oficial como del sector privado. Esta preparación debe iniciarse desde las escuelas normales, poniendo énfasis en la metodología, pedagogía y psicología. Con una buena preparación en este sentido, hará de ellos buenos maestros y buenas maestras. Esto también debe aplicarse a los profesores en servicio al programar los cursos de profesionalización docente. Es indispensable el conocimiento de un método completo de enseñanza de lectura y escritura en toda la escuela primaria, ya que de ello depende el inicio de una buena enseñanza. Salud, pues, educadores del Petén. Salud, jubilados, y salud, condecorados con la Orden Francisco Marroquín. Su programa Recordando Casos y Cosas. 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Y para ellos, que tengan también un día muy feliz, como Chicho y todos los compañeros que están ahí con don Braulio ya dando los buenos días. Aquí tenemos con Marimba Dulce Sensación, el Coco.

programa recordando casos y cosas. Dedicado al maestro, dedicado a la maestra mártir María Chinchilla. El principio de la educación es predicar con el ejemplo. Maestro, un mensaje para ti. Aquel que tuvo cátedra, que por pupitres usó las piedras del camino y por techo las sombras de los árboles, pero que estaba revestido de lo que vale más que todo el oro del mundo, amor, paciencia y dignidad, para enseñar con humildad a sus discípulos sin esperar recompensa alguna. Ser maestro conlleva una enorme responsabilidad, es despertar cada día con la esperanza de iluminar los senderos de la patria, convirtiendo los cardos y abrogas en espigas de amor y bondad, el despojarse de odios y de egoísmos para hacer relucir un alma clara y platónica. Un saludo especial para todos los maestros, especialmente los peteneros, y extensivo a los jubilados y condecorados con distintas medallas. 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Un saludo también para ellos y que tengan un día de trabajo muy pletórico, así como también atendiendo a toda su clientela. Aquí tenemos con Dulce Sensación y dedicado también especialmente a todos los peluqueros. Aquí está el peluquero

programa Recordando Casos y Cosas. Un mensaje para los maestros en este su día. Id y enseñad a todos es el mandato divino de todo aquel que atiende el llamado de su vocación y ha tomado su mochila repleta de entusiasmo, dedicación y capacidad para seguir los pasos del maestro de la humanidad. Maestro, en este 25 de junio te invito a reflexionar sobre la maravillosa tarea que Dios y nuestra patria te ha encomendado. Conducir a la niñez y a la juventud hacia dimensiones de éxito a través de la educación. Medita, compañero maestro, sobre lo que has hecho o has dejado de hacer en tu noble misión. Tu programa Recordando Casos y Cosas. Aquí tenemos otra bonita selección. Con Dulce Sensación. Antes de que te vayas.

Maestro, si has trabajado con entusiasmo y dedicación, sabiendo que en tus manos está el progreso y bienestar del país, si te has esforzado por impartir una educación integral que cubra todos los aspectos de la personalidad del ser humano, consciente de que estás contribuyendo a la formación del ciudadano honesto, del padre de familia responsable y del profesional competente. O si por el contrario te has conformado con ayudar a la formación del ser humano mediocre, sin ideales de superación, es el momento de hacer un alto en el camino y tomar el rumbo con nueva orientación. Recuerda que en cada niño quedará tu huella indeleble, tu corazón de maestro o maestra y tu conciencia de ciudadano digno. Su programa Recordando Casos y Cosas, dedicado al magisterio, que el próximo sábado estará en su día celebrando el Día del Maestro en honor a la mártir María Chinchilla. Un saludo para todos los maestros guatemaltecos, especialmente para los peteneros. Aquí tenemos un saludo muy especial hasta Estados Unidos, en Wisconsin, donde está escuchando nuestra querida hija Teresita del Carmen Trujillo de Alemansky, así como también Katari, Julianita y también nuestro querido yerno Tat Lemansky, que están oyendo el programa Recordando Casos y Cosas. Un saludo para ellos, que tengan un día muy feliz el día de hoy, que aquí el maestro Nolo, el su papá Nolo y la mamá Mencha les envían un saludo muy especial, así como su tía Rosalinda y también su tío Álvaro Manuel. Así es que un saludo para todos ustedes y que escuchen el programa Recordando Casos y Cosas. Aquí tenemos con marimba la pegajosa, ritmos y tambores.

el destino del maestro. Los mentores son seres divinos. Antorcha de luz encendida, rayo de luz que no se apaga. Se ha creído entre los artes y las ciencias que el maestro es fiel servidor para alcanzar el seno de la vida. Es posible que al maestro se le asigne el destino de ser simplemente el que enseña, quien da el pan del saber al niño, al adolescente y al adulto. Así es, ser maestro, como dice el himno del maestro, llevar en las manos una antorcha de luz encendida. ¿Qué significa la antorcha? La luz que el maestro prodiga a cualquier ciudadano que se encuentra perdido en las tinieblas, ansioso de encontrar la respuesta de su destino, de ser lo que la vida le exige. Porque ningún ser humano desarrolla su genio y puede llegar a la cúspide. Solo cree que llegará, pero en cualquier momento necesita del maestro. Aquel que sabe entender lo que el ciudadano necesita, y ahí donde se encuentra el genio, es ahí donde está el maestro. 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Y aquí tenemos otra selección con la pegajosa, la probadita.

Un programa recordando casos y cosas dedicado a todos los maestros guatemaltecos y a todos los maestros petaleros y a todos los jubilados que están escuchando el programa recordando casos y cosas. En la vida del maestro, el espacio y el tiempo son fenómenos que no cuentan. El maestro se embarca y empieza a navegar, y cuando se entera, han pasado los años y el tiempo y el espacio es materia abstracta. El destino del maestro es el tiempo y el espacio en que ha recorrido junto a sus discípulos la vida. En el ego de cada maestro está el espíritu de un ser que padece, y esto lo hace grande. Es un ser con un corazón inmenso, lleno de amor para el ciudadano. Para él o ella no existen ambiciones terrenos, sino la indispensable del sostén de la vida. Tu programa recordando casos y cosas. 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Un saludo para ellos. Y aquí tenemos con Ecos Manzaneros, el amor que yo quería.

programa recordando casos y cosas dedicado al maestro. El maestro que sueña hacerse rico en la profesión se equivoca. Debía en él un ser compaciente pero inquieto, ambicioso de las riquezas naturales, que exacta el perfume de las flores, las bellezas de los animales, el paisaje, el camino, y llena su alma de virtudes para mantener permanentemente la antorcha que nos separa de la vida. Ser maestro es cubrir de esperanza la vida entera. No existen barreras que puedan opacar su destino. Donde haya un maestro, siempre habrá una estela de luz encendida para orientar a quien lo busca. El maestro es eternamente el rayo de luz que no se apaga y se incrementa en la necesidad del discípulo. El maestro es un ser divino, creado por Dios, nace, crece y se reproduce y muere. Maestro guerrero, luz del alba y del ocaso, triunfador sin victoria y guerrero sin bandera. Su programa recordando casos y cosas, un saludo especial para todos los maestros, un abrazo fraternal para todos, jubilados y no jubilados, y los que están laborando, pues que Dios siempre lo guíe en su camino. A Ramón Trujillo y a su familia que escuchan el programa recordando casos y cosas, un saludo muy especial. También para Chevito Castellano, para don Arnoldo Mazá, para el compadre Raúl y la comadre Paquita, que no se pierden el programa recordando casos y cosas. El compadre Emilio, el compadre Maco y en fin, a todos los que escuchen el programa recordando casos y cosas. Y hasta Estados Unidos también, el saludo especial para mi querida hija Teresita del Carmen Trujillo de Lemansky. Aquí tenemos con Ecos Manzaneros, los ojazos de Mónica.

El maestro tendrá siempre el espíritu de la madre, del padre y la caridad divina del maestro Jesús. Es el humilde ser que se aproxima a las necesidades del ciudadano. Nunca piensa sino en la indispensable que ofrece el diario vivir. El maestro es siempre la paciencia y la divina esperanza que mantiene la celebridad del destino. Es el genio paciente que sabe esperar la llegada de la tarde y de la noche para encender con su amor la eterna esperanza de la vida. Su programa Recordando Casos y Cosas. 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Con Ecos Manzaneros, Mari es mi amor.

El maestro es el ser capaz que con su vitalismo se dedica a su trabajo y da vida a sus planes, programas y actividades en grado superlativo para tener éxito en los mismos. La labor del maestro u educador no se circunscribe en señalar lecciones, es llenar de posibilidades, intereses y necesidades a sus alumnos, es formarle su personalidad, es hacer una parte del objetivo más importante de la educación, la de guiar a un niño para formar un hombre o ciudadano. Salud, maestros, en su día, que el próximo sábado es el Día del Maestro, dedicado a la mártir María Chinchilla. Solo es posible avanzar cuando se mira lejos. Solo cabe progresar cuando se piensa en grande. Ya para terminar, y como de costumbre, nuestro son regional, con la Internacional Conejos de San Marcos, Espiga de Oro.

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En los controles, Janet Hernández. En el micrófono, Álvaro N. Trujillo. El maestro Nono. Muchas gracias.

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1: Las 2 de la mañana. Con 53 minutos.

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0: ¿Qué tal, amigos? Un gusto, un placer, un privilegio poderles saludar. Bienvenidos a las noticias de la presente semana. Esta es la segunda semana de la primera quincena del mes de julio.
1: Julio
0: 2026. Como siempre, incorporándonos ya en nuestra labor periodística, aquí con Richard, con Benares, enseñándolo siempre. Pero ya estamos aquí, Richard. Un gusto saludarte. Y igual a los amigos que nos interesan en diferentes puntos del departamento de Petén, Ocho Revencos a través de Radio Petén, José de Chile, la cantora musiquera en Radio Petén, Isleta Santa Bárbara, AM FM y FM Maya Misión de Día, y nosotros, por supuesto, desde el corazón de San Benito Barrio de Ermita. La dirección de nuestro compañero periodista, Yurico Benares. Pues vamos a iniciar con algunas de las noticias, algunas de las informaciones regionales, nacionales e internacionales. Y algo que ha llamado la atención fue el accidente aéreo de una avioneta que lamentablemente muere un elemento del ejército al momento de rescatar a uno de los fallecidos. Se reventó la cuerda a unos 300 metros, algo de distancia, donde ellos se encontraban y lamentablemente también falleció. Así que esto registró el día de ayer, ya en hora de la tarde noche, y lamentablemente ya no son tres, sino son cuatro los fallecidos, incluyendo un elemento de socorro. Aquí en el departamento del Petén, los accidentes continúan, los choques, y también personas que han fallecido por situaciones de la misma violencia que se ha realizado a nivel nacional. Richard, buen día.
1: ¿Qué tal a toda nuestra audiencia? Muy buena tarde, espero se encuentren muy bien. Desde ya pues mandamos un cordial saludo a toda nuestra audiencia que nos está sintonizando por medio de Radio Mopán, allá en Ochor de Mencos, en la Candona Musiquera, en el bello municipio de Sayache, aquí en el área departamental, en el área central, San Benito Petén, en FM Maya, emisión Mediodía, Radio Petén, en Isleta Santa Bárbara, y por supuesto aquí su cabina, Top FM 105.3. Y pues a toda la gente que nos está sintonizando por medio de internet, repito, a toda nuestra comunidad que nos mandamos un cordial saludo allá a Nueva York, que nos están escuchando, también en la ciudad capital, aquí Izabal, a Escuintla, a Puerto, aquí a Toto, también tengo gente que nos está escuchando, Tonigapán, y pues nosotros estamos muy agradecidos y iniciaremos ya con los titulares de esta segunda emisión del día de hoy. Tenemos ahí, nos reportan un hombre tirado en la ruta San Andrés, en las cruces Dos Aguadas. Se desconoce si está con vida o no.
0: Según la información, para ampliar la titular, andaba de parranda y se quedó.
1: Oh, ya desarrollaron
0: la información. La gente había mandado la información para que las fuerzas de seguridad o cuerpo de socorro fueran a verificar. Qué importante.
1: Estaba triste porque perdió México. ¿Eh? Estaba triste porque perdió México, dice. Muy bien. También tenemos otro, un aviso para los noticieros. Una petición a las autoridades educativas o municipales. Las instalaciones del Instituto de Educación Diversificada San José fueron víctimas de un robo ocurrido durante el fin de semana.
0: Sí, esto se registró, ¿no? Allá en San José Petén. Los docentes de dicho centro educativo solicitan el apoyo de las autoridades educativas o, en su caso, de las autoridades municipales. Esto porque no hay guardián en horas de la noche y los hechos se han registrado en horas de la noche.
1: Ya se, como el profesor comentaba sobre el accidente de la avioneta, ya se localizó en la sección de rescate aéreo de bomberos voluntarios, localizó la aeronave y se encuentra todavía en expedición para encontrar a las víctimas.
0: Entre tanto, a nivel nacional, socorristas continúan con la búsqueda de una niña de 3 años que cayó al río Cabuz desde un puente de Amaca.
1: Tenemos ya la visita médica con especialistas en el hospital en Chelón. Estará el uroginecólogo.
0: Estas y otras informaciones, amigos oyentes, tendremos a continuación luego de esta brevísima pausa comercial. Comenzaremos con el detalle de las noticias.
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1: Estamos ya con ustedes, amigos oyentes. Nilton Burgos, de la 57 Compañía de Bomberos Voluntarios y jefe de rescate de la Compañía de Rescate a nivel departamental de Bomberos Voluntarios, tiene importante información. Y algo importante, Nilton, que últimamente se ha visto que se han registrado menos accidentes. Nilton, adelante, buenos días. Nilton. Aló. Aló. Estamos ahí, Nilton. ¿Me escucha? ¿Me escucha? Ahí estamos. Aló. Bueno. Dándonos información sobre los hechos más relevantes del día de hoy y que ha disminuido los accidentes en estos últimos días. Nilton, buen día, gracias por estar acompañándonos directamente y brindarnos importante información vía teléfono. Cuéntanos, dos accidentes ayer y hoy temprano, pero ha disminuido los hechos de tránsito, uno y otro. Es que se ha informado también que hay muchos ciclistas que a veces manejan haciendo la práctica del ciclismo ya tarde noche para la ruta de San Andrés. ¿Qué llamado se le puede hacer? Y yo creo que la gente está tomando conciencia para evitar muchos accidentes.
2: Bueno, así es, Rubén. Buenas tardes a todas las personas que se encuentran en sus sagrados alimentos. La información a toda la población petenera, usted mismo usted lo indicaba, se han disminuido los accidentes de tránsito. El día de ayer ocurrió un accidente y ahorita por el momento va un accidente de ruta hacia San Andrés. Dejó el saldo de una colisión de dos motocicletas, tres personas heridas, por lo cual de sexo masculino, y que fueron trasladados a la emergencia del hospital de San Benito. Asimismo, también le hacemos la recomendación a todas las personas que practican el deporte del ciclismo, utilizar ese equipo de protección personal, asimismo ponerle luces con baterías a sus bicicletas para que sean identificadas en horas de la noche, asimismo utilizar algún chaleco reflectivo para poder visualizar dónde va el ciclista, ¿verdad? Ya si anda haciendo el deporte en horas de la noche. Igual a todos los automovilistas, le hacemos la recomendación tomarse

0: como rescatistas, como elemento importante para apoyar y asistir a personas que sufren estas situaciones. ¿Qué medidas deberían de tomar cada propietario de negocio, especialmente negocios que tienen pues guanos en su estructura gran parte, y eso es lo que también es un problema que perjudica al propietario?
1: Bueno, siempre como bombero voluntario siempre le hemos dado la prevención a todas las personas, tanto por medio de comunicación con ustedes, incluso en algunos lugares hemos ido a impartir capacitaciones, que la prevención es lo primero. Mucha gente no quiere invertir en prevención, ya que lo que es el tema de seguridad industrial es bastante caro. Asimismo, lo que es muy importante, porque es muy importante utilizar los extintores, ya que eso es algo preventivo. Póngale, mucha gente no quiere invertir un extintor que tenga una cierta cantidad de dinero, pues comprar en puntos estratégicos, tenerlos en su lugar de negocio o empresa, tener los extintores. Asimismo, eso va a ser una prevención para el momento que se suscite un conato de incendio, pueden actuar en el momento, ¿no? Es muy importante tenerlos a la mano, ya que eso puede evitar que hagan pérdidas millonarias también, ¿verdad? Uh-huh. O en miles. Pues siempre deben tener un buen asesoramiento en puntos estratégicos, poder instalar sus extintores, cuántos extintores, qué tipo de extintor deberían de tener, ¿verdad? Entonces, mucha gente, aquí el buen chapín nunca está preparado en una prevención. Tiene que pasar algo para poder ponerse al día y poder poner sus extintores, ¿verdad? Por lo cual, nosotros siempre brindamos las capacitaciones de igual a empresas que necesiten el uso y el manejo de extintores, pues nosotros con mucho gusto podemos brindarles, o si necesitan un asesoramiento o qué tipo de extintor, porque hay de diferentes agentes para poder utilizar. Hay extintores de agua, hay extintores de espuma, hay extintores de polvo químico seco, hay extintores de dióxido de carbono. Si tienen cocina y tienen freidoras industriales, utilizar extintores tipo K, que son para cocinas, ¿verdad? Y derivados hay de diferentes, entonces por ir a comprar, pues deberían de tener una recomendación qué tipo de extintor utilizar, ¿verdad? En el ámbito de su área de trabajo que ellos tienen, ¿verdad? Tanto lo que es diferentes materiales que nos de combustible, pues eso cuenta, que es madera, cartón, plástico y diferentes agentes, ¿verdad? Entonces, como bombero voluntario, siempre le hacemos la recomendación a todas esas personas que deben de tener su prevención utilizando los extintores, comprando los extintores en donde ellos gusten poderlos comprar, ¿verdad? Y si ellos necesitan capacitaciones, pues necesitamos nosotros como bomberos y brindar las capacitaciones también.
0: Nelton, una pregunta. ¿El extintor para incendios estructurales se puede utilizar para cuando un carro se está incendiando?
1: Pues lo más recomendable es utilizar el polvo químico seco. Hay polvo químico seco que es bastante efectivo, donde pues a la hora de, no es solo de comprar el extintor, hay que generar una capacitación para que el empleado sepa cómo utilizarlo. Porque si todo lo compra, ellos tienen y nunca ha sabido cómo utilizarlo, entonces es muy importante la capacitación también. Si no está entrenada la persona a la hora de la emergencia, no va a saber cómo utilizarlo, porque si nunca le dieron la instrucción, ¿verdad? Es por eso que está bastante efectivo, que es un multipropósito, el de polvo químico seco. Entonces, si hay de agua para fuego tipo A, pero en un cortocircuito no lo podemos utilizar. Podemos utilizar, porque el cortocircuito es un fuego tipo C. Entonces vamos a utilizar dióxido de carbono o polvo químico seco, que es para fuego tipo C, que es cortocircuito. Claro.
0: El libraje de un extintor, ¿cuál es el recomendable?
1: Depende de qué tan grande sea el área de trabajo. Si tienen una oficina, pueden utilizar de 10 libras. Pues si quieren andar un vehículo, hay de 5 y de 2.5. Si usted tiene un restaurante o una salón de capacitaciones, o su bodega tiene bastante agente, producto que usted vende, pues hay de 10 libras y de 20 libras. Entre más material como usted le ponga, si usted tiene una bodega y usted distribuye productos diariamente y tiene bastantes cajas, pues hay que meter más extintores, porque

0: un extintor lo podemos de 20 libras, podemos vaciarlo en un lapso de 30 a 40 segundos, oprimido total la manieta, ¿verdad? Entonces, entre más agente usted tiene ahí de material combustible, es más polvo lo que tiene que tener, ¿verdad? Incluso hay algunas empresas que se les hace la recomendación que tienen que tener sistemas contra incendios, que sería de agua, ¿verdad? Por medio de una bomba. Porque la cantidad de material que tenga es demasiado. A la hora de un cortocircuito se pueda suscitar y no lo puedan controlar con extintores, pues cuando se tirará agua, ¿verdad? El extintor es para prevención. En el momento que está iniciando lo podemos apagar. Pero si ya tenemos un fuego declarado de un cuarto, es más que llamar a los bomberos y aplicar bastante agua.
1: Nilton, muchas gracias por esa importante información, pero me queda una interrogante, una pregunta. Hace días, el mes pasado, fallecieron 3 personas por picaduras de abejas. Esta mañana se dio a conocer que en la escuela 3 de abril había un gran panel también sobre este. ¿Qué procedieron ahí? Parece ser que el director ordenó la suspensión de labores educativas. No sé si estuvieron ustedes ahí.
0: Mira, profe, que no ha sido solo eso. Nosotros hemos estado en prevenciones ahorita, con el turno pasado nos llamaron, el turno anterior también. Pues me imagino que será, no somos expertos en la materia, pero sí tenemos un poco de conocimiento, pues qué es lo que tenemos que ir a hacer y para ayudar a la población, ¿verdad? Pues no hay expertos, no. No tenemos la especialidad en eso, ¿verdad? Entonces, lo que nosotros tenemos, nuestro conocimiento, pues eso hacemos. O sea que han habido diferentes barrios que nos han reportado. Hubo no solo en la escuela 3 de abril, hubo en el barrio Villahermosa, que fueron dos muchachos atacados por abeja. El otro fue el antier, en lo que es aquí por Villahermosa. Igual una niña que traían ya con picaduras de Yishu, perdón. Pues han nacido en diferentes barrios, no solo el área central, ¿verdad? Pues nosotros en estos temas, cuando están las avispas demasiadas dispuestas, pues lo que lo recomendamos a la persona, pues hacer humo, ¿sí? Pues lo que hacemos nosotros, pues eliminarlas. ¿Qué es lo que hacemos nosotros? Y eso sí, porque no tenemos otros métodos para poder juntarlas, meterlas en un costal y llevarlas, ¿verdad? Y hay veces que están demasiado alto, pues utilizamos agua con PAP para poder eliminarlas, para que no siga el riesgo y el peligro que pueda atacar a alguna familia, ¿verdad? Entonces, no, sí, últimamente se han suscitado varias personas picadas, lo cual han sido trasladadas, ¿verdad?
1: Pero
0: siempre la gente, pues las personas toman sus medidas de precaución, que es llamar aquí a la estación de bomberos, nosotros llegamos al lugar, supervisamos qué es lo que podemos hacer, o prender humo para que se puedan alejar, ¿verdad? Muchas veces eso ha funcionado.
1: ¿Estas apariciones podría ser por el cambio de clima o por la escasez de vegetación?
0: Anteriormente no se habían suscitado, hasta ahorita ha estado muy seguido.
1: Sí.
0: Pues ahí las personas no duden en llamar a bomberos voluntarios. Los números de nosotros es el 7926-0177 y 7926-3054. Pues hacen el llamado y nosotros llegamos al lugar para verificar y que podemos ayudar.
1: Ok, Nilton, muchas gracias por el tiempo que nos prestaste en brindar esa información. Te agradecemos mucho.
0: Gracias, profe.
1: Gracias. Gracias, profe. Nilton Burgos nos brindó importante información. Es que fíjese usted que han habido demasiadas apariciones de enjambres de abejas africanizadas y que el mes pasado dejó 3 personas fallecidas y han reportado que personas han sido picadas por las mismas situación. Entonces, ¿qué está pasando? ¿El clima o la escasez?
2: La invasión del territorio también.
1: Buscan
2: algún lugar. Recuerda que la invasión de las avispas normalmente a veces solo están de paso.
1: Sí.
2: Hay un estudio que dice que cuando ustedes miran avispas en algún lugar amontonadas sin ver un panal, es porque están de paso. se andan descansando en su ruta hasta encontrar un lugar. A veces, pues, como son avispas africanas, son una picadura de ellas,
1: ya son más peligrosas.
2: Son más peligrosas, definitivamente. Como dijeron ahí la autoridad, mejor llamen a los bomberos voluntarios. Ellos miran, analizan la situación y miran qué pueden hacer, ¿verdad?
1: Pero algo sorprendente es el agua con el FAB.
2: El agua con FAB, dijo, es fácil. Lastimosamente, es
1: alguien. No tienen otro medio. No tienen los recursos para poderse proteger y poder derribar un enjambre y que ellos no salgan
2: heridos,
1: lastimados, picados, sí, ¿no? Y que la población que está alrededor, porque cuando un enjambre se desploma, las abejas
2: se esparcen. ¿Picando a quién?
1: Se esparcen por toda
2: la área. Se le atraviesa, hasta los pobres perritos han salido picados. Bueno, y también, lastimosamente, hay que llamar a las autoridades porque ya hemos en el Chor de Mencos hubo un involucrado también hace la semana pasada. Sí. Se recuerda que hicieron una noticia, pero bueno.
1: Y la señora que murió aquí en el barrio La Ermita.
2: De hecho, la 3 de abril suspendió también clases por lo mismo.
1: La escuela 3 de abril, eso es lo que le preguntaba, que la mañana de hoy, de acuerdo a la información que se diera a conocer por algunos medios de comunicación o páginas de reales, es que se dio la orden por parte de la dirección de la escuela 3 de abril, Coronel Matutino, de la suspensión de clases, esto para evitar que algunos niños y niñas salieran con picaduras de abejas africanizadas.
2: Déjeme comentarle que la SAT en la Municipalidad de San Benito da hoy lunes hasta el día viernes en horarios de 8 de la mañana a 4 de la tarde. La SAT estará brindando atención a las municipalidades de San Benito para apoyar a la población de los diferentes departamentos en realización de gestiones y trámites tributarios pendientes. Escuchemos qué tienen para decir a estos medios de comunicación.
3: Hola, ¿qué tal, amigos que nos ven a través de la página de la Municipalidad de San Benito? Yo soy María Luz Tezupún y en esta ocasión nos encontramos con Jennifer Pérez acá en la Municipalidad de San Benito, quien es representante de la Superintendencia Administración Tributaria SAT, y en esta ocasión tienen una información importante para toda la población. Bienvenida, buenos días.
4: Muchas gracias y agradecemos también el espacio que la Municipalidad de San Benito nos brinda para poder acercarnos a la población. En esta ocasión estamos instalados dentro de la Municipalidad de San Benito brindando los servicios que tengan que ver con actualizaciones de datos, agencia virtual. También tenemos gestiones de vehículos, como lo son traspasos, inactivaciones, reposiciones de distintivos y todas aquellas gestiones que no tengan que ver con placas, ¿verdad? Estamos atendiendo de esta forma provisionalmente a partir de hoy lunes hasta el día viernes en un horario de 8 a 4 de la tarde. Esto con la finalidad de poder acercarle los servicios a la población debido al inconveniente que actualmente se tiene en el ingreso a la isla de Flores. Entonces, tuvimos a bien poder solicitar el apoyo al alcalde municipal y poder atender a las personas de una mejor manera.
3: Por supuesto, ¿nos podría comentar, Jennifer, si esta atención es únicamente o exclusivamente para los habitantes de San Benito o también pueden visitarnos de otros municipios?
4: Sí, nos pueden visitar de cualquier municipio, ¿verdad? Nosotros quisimos pues tener la oportunidad de poder estar en un lugar un poquito más amplio y con mayor accesibilidad para que las personas se puedan acercar desde cualquier municipio del área de Petén, ¿verdad? Para que nosotros podamos brindarles la atención que ellos requieren.
3: Por supuesto, y el mensaje a la población de qué tan importante es visitar la SAT y realizar sus gestiones.
4: Sí, lo importante es que se acerquen para que puedan validar, que no tengan ningún tipo de omisos. También recordándoles que el 31 de julio es el vencimiento del impuesto sobre circulación y es necesario pues que se acerquen a poder ver su situación y evitar así el inconveniente con algunas multas y recargos.
3: Aprovechando la oportunidad que tocó el tema sobre el pago del impuesto que hasta cerca a vencerse, ¿acá también podrían apoyar a la población en poder generar su boleta para que ellos puedan realizar su pago?
4: Así es. Nosotros podemos acá consultarles cuánto sería lo que deberían de pagar, generarles su boleta y poder ellos ir a cualquier banco, a algún cajero automático para poder realizar el pago. También les podemos brindar el apoyo en poderles imprimir su calcomanía si fuera necesario.
3: Muchísimas gracias. ¿Alguna información ya para despedirnos de esta nota?
4: Sí, pues invitarles a todos los contribuyentes, ¿verdad? Y usuarios que necesiten algún servicio de SAT, pues se pueden acercar con nosotros y nosotros les podemos orientar de la mejor manera para que puedan realizar las gestiones.
3: Muchísimas gracias, Jennifer, por habernos informado del por qué la SAT se encuentra dentro de las instalaciones de la Municipalidad de San Benito provisionalmente toda la semana en los horarios ya mencionados y brindando los servicios para toda la población. Esperamos que ustedes nos visiten acá y por supuesto que sigan siempre a través de nuestras redes oficiales.
1: Interesante información, porque está la tarjeta de circulación, ¿no? ¿Algún problema?
2: ¿Un trámite pendiente tributario?
1: Pendiente de hacen el traspaso.
2: El traspaso vehicular es muy importante después de cada compra y venta de vehículo. Así que los que están pendientes ya saben los horarios de 8 de la mañana.

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1: Bien, regresamos ya aquí, mis estimados, a su programa informativo. Ya pues vamos a dar de lleno al enfoque deportivo. Ya tenemos aquí al decano del fútbol, le decimos aquí en cabina, y pues nos trae información relevante de los resultados que pues se tienen actualmente. Ya en los octavos de final, van a pasar a cuartos de final, si no estoy mal. Hoy tenemos el partido de, hoy ya tenemos el partido de Portugal contra España, ahorita a la una.
2: ¿Cómo partidazo sale? Buenas tardes, mucho gusto, amable audiencia. Lunes 6 de abril, mediodía sabroso aquí en Ambiente, en Top FM 105.3. Gracias también a nuestro buen amigo Roger Antonio Gómez Heredia. Roger Antonio, el mundial, ¿qué te parece? ¿Sorpresas para ti?
3: Pues no hay, para mí no hay sorpresa.
2: No hay sorpresa.
3: Brasil juega bonito, pero no sabe diferir.
2: Ya no es el mismo Brasil.
3: No.
2: Difiere mucho del Brasil.
3: ¿Brasil que... de tetracampeón? No.
2: No, ya no.
3: No, Brasil juega, toca, pero no sabe definir.
2: Sí, falta mucho, ha quedado
3: México
2: distante.
3: Le, no sé si le hicieron el favor, pero 3-2, jugando con 10 hombres en Inglaterra.
2: México es todo el potencial que tiene, hasta ahí, hasta eso, ahí. Todo su potencial, ya ellos dieron el 100, el otro equipo no dio el 100 porque está con 10.
3: Sí, ahora, la sorpresa...
2: Obviamente,
3: ya sabes quién.
2: El conjunto caboverdiano,
3: Cabo Verde.
2: La figura mundial también es el arquero Bocinha.
1: Bocinha.
2: Que la, todavía siguen los homenajes, los todo el festejo allá.
3: Llegaron en un avión.
2: En Cabo Verde.
3: En Cabo Verde.
2: Sí, hubo recibimiento. Vemos desde que están, antes de que desciendan del avión, los que de pista, el personal de pista, está de rodillas ahí, sí, aún sin bajar todavía los futbolistas. Y son cosas que deja para siempre el mundial. La gran sorpresa, la novedad, lo que le puso ese sabor, le ha puesto ese condimento especial, ha sido la selección de Cabo Verde.
3: Es que el único partido que perdió fue con el campeón mundial.
2: Así es.
1: El único. Y,
3: pero los 90 minutos, 0-0, 1-1.
2: Sí, fue increíble hasta dónde los llevaron, sí.
3: ¿Los llevaron?
2: A la larga.
3: A la larga.
2: A la larga.
1: Costó.
3: Si no, le marcaron algunas faltas.
2: Así es. Y han hecho uno de los mejores goles también.
3: Son tres faltas que no le marcaron a Cabo Verde, a favor. ¿Cómo es?
2: Sí.
3: Y

0: habían argentinos que sin ese patriotismo, fanatismo, estaban hablando, porque era Messi, se la perdonaron.
1: Era evidente el, todo el apoyo que había tanto dentro y fuera del estadio para la selección de Cabo Verde, y como mencionaba, hizo uno de los goles más bonitos que van del Mundial, es también mejor, al mismísimo Dibu Martínez, que él lo reconoció, sí, después del partido. Me han hecho un gran gol.
0: Pero Haaland también es un golazo.
1: Sí, 2, claro. 2, sí, sí, no, este señor por algo le dicen el androide, le llaman a él.
2: Androide, sí.
1: Es alguien que, para el androide es alguien que es casi perfecto, ¿verdad? Tiene un .00 ahí de margen de error, de ahí la perfección, porque ayer el primer gol y el segundo, qué jugadorazo es, sí, Erling Haaland.
0: Es la figura.
1: También, sí, Noruega no había llegado a esas instancias. Había participado en mundiales.
0: Dos pelotas.
1: Sí. El disparo que hizo de larga distancia, qué colocación. Ningún portero iba a llegar ahí, muy bien colocado.
2: En la pura esquinita.
1: En la pura esquina, sus reacciones también cuando él anota es totalmente diferente.
0: Sí.
1: Es un personaje.
0: ¿En serio, que...
2: ¿eh? Él es tranquilo.
1: Es tranquilo, sí. Ajá, sí, es tranquilo el paso.
0: Es un bocina también.
1: Sí, también, aunque hay distanciamiento en cuanto a lo social de ambos, sí, ¿verdad? Su situación económica de ambos, pues dista mucho tanto de bocina para Erling Haaland, ya que el papá de Erling Haaland jugó el Mundial de 1998 también con Noruega.
0: Sí, con Noruega.
1: Y es algo histórico. Bueno. Y ahora su hijo destacando ahí en el Mundial 26. Así es.
0: Y según parece, se va a ir con el equipo donde juega Messi.
2: Barcelona. No. El PSG.
1: No, él juega en Miami.
2: Miami, sí, es cierto.
1: En Miami.
2: Bocinha.
1: Sí, a sus 40 años, pues ya él, pues ya le cambió su vida totalmente económica.
2: ¿Su primer mundial?
1: Su primer mundial, posiblemente el último también. Porque...
0: Sí, y ese primer mundial que él tuvo dejó historia, más que muchos que han estado en otros campeonatos mundiales.
2: Sí.
1: Ante nosotros los chapines ahí salen pues muchos comentarios en relación que somos 18 millones de habitantes, ellos son 600 mil, y ellos clasificaron al mundial haciendo historia, dejando para siempre esa marca de Cabo Verde en el mundial 2020, porque es para siempre, para muchas generaciones que van a vivir a recordar el mundial de Cabo Verde. Es algo inolvidable, algo que ha trascendido mucho. Yo me recuerdo hace en el año Italia 90, quien trascendió a nivel mundial fue la Costa Rica.
0: Sí.
1: Costa Rica
0: llegó a cuartos.
1: En Italia 90, debutante. Ellos no se hospedaron en grandes hoteles y la selección de Costa Rica no tenían dónde entrenar. Por ahí consiguieron en el campo de un taller mecánico, ahí hacían sus entrenamientos los seleccionados de Costa Rica.
0: Pero llegaron a cuarto de final.
1: Sí, pasaron la primera fase, pasaron la segunda, que únicamente ahí fueron vencidos por Brasil. Pero le ganaron a Suecia, le ganaron a Escocia en la primera fase, lo cual sorprendió también. Me recuerdo muy bien de que era una algarabía total por la Italia, perdón, sí, el Mundial de Italia 90, Costa Rica.
0: Costa Rica, bueno.
1: Hizo historia, mucha historia hasta hoy día, pues se le sigue recordando porque también debutante, una pequeña nación como la nuestra, pero también hizo mucha historia que hasta hoy día, pues ahí están los frutos de ese Mundial porque han clasificado a varios, mucho futbolista costarricense ahí en todas las esferas del mundo, compitiendo en diversas ligas, y eso es lo importante, lo que ya nos quedamos muy rezagados, porque no exportamos jugadores. También hay mucho de qué hablar en el tema de nuestro fútbol.
0: Bueno, pues te dejamos para que hable del fútbol local.
1: Muy bien.
0: El fútbol nacional, si es que,
1: así es.
0: Si es que hay fútbol nacional.
1: Bien, siempre. Es que el fútbol nato, lo que nos hace vivir es nuestro fútbol local. El fútbol municipal, el fútbol de las comunidades.
0: Guste o no nos guste, ese es nuestro fútbol.
2: Ese es nuestro fútbol.
1: Pero ahí está la algarabía, ahí está el sabor, ahí está lo que se disfruta. Es nuestro fútbol de las comunidades, ¿sí?
0: si le pegas o no le pegas a la pelota, y si le pegas la tiras al otro lado.
1: Ajá, es lo que se vive, hay diversión, sí. Entonces eso es diferente a una competencia de esos niveles.
0: A ese nivel.
1: Sí, es diferente, lo vimos. Anoche fue la final de la Copa Nocturna, Copa Aguay, Muniflores. Anoche fue la gran final en el estadio Marco Antonio Fion Castellanos. Tigritos Master Petén fue el campeón. Y pues ahí es donde se van a divertir las familias, sus niños, y lo que siempre manifestamos, que se promueve el comercio.
0: ¿Eso se juega, ese se jugó todos los sábados? O
1: era miércoles y viernes. Miércoles y viernes, anoche. ¿Y fue la gran...
0: ¿Cuántos equipos participaron?
1: Participaron 9 equipos. Sí, se espera pues ahorita pues mayor participación de equipo de los diferentes barrios. Esta es una opción para todos aquellos jóvenes o adultos que por alguna otra razón, pues por sus compromisos laborales, no pueden ellos disfrutar de estos partidos de fútbol en sus equipos, porque trabajan sábados, domingos, pero en la noche tienen esa opción de...
0: ¿Qué edad es?
1: De integrarse a estos equipos y participar ahí en el Marco Antonio Fion.
0: ¿Cuáles serían las edades?
1: Pues... Es categoría libre. Es categoría libre.
0: ¿De niños entonces?
1: No, es categoría libre. Es de adultos prácticamente.
0: ¿De barrio?
1: Sí, ajá. Sí, de barrio, sí. Pues es llamativo también la participación. Es bonito ver el fútbol también de noche, porque también, aparte del fútbol, lo impresionante del paisaje que se observa del Marco Fion hacia la Isla de Flores. Fue algo impresionante ver dos aviones que estaban por aterrizar anoche también sobrevolando sobre el Marco Fion. Son escenas que, decía, pues no se viven tan comúnmente.
0: No todos los días.
1: Aparte del fútbol. Y felicitaciones a ustedes, los peteneros. Yo no soy de aquí, pero me encanta este lugar. Qué belleza de lugar, qué impresionante, siempre lo digo. Es un lugar súper maravilloso.
0: O sea, ¿tú no te sentís petenero?
1: Bien, pero no soy nativo, siempre lo digo. ¿Por qué razón? Porque no me voy a agarrar algo que no nací acá.
0: Pero te acogimos.
1: Admiro esta tierra petenera.
0: Pero aquí te...
1: Aquí me recibieron con los brazos abiertos. Bueno. De acá es mi familia, de acá es mi hija.
0: Entonces, ¿a los cuántos años venías?
1: ¿Perdón?
0: ¿A los cuántos años venías?
1: Tenía 18 años. Y vine por avión, sin saber que estaba en Petén. Así iba a Petén, nos dijeron que estábamos en Quiché, pero no, estábamos en Petén.
0: La ciudad de los...
1: Es una anécdota que tengo por ahí de mi vida, que nos dijeron que estábamos en Quiché. Nos dijeron que subieron al avión en Puerto Varas, nos dijeron que íbamos para Quiché, que allá estaban pues eliminando muchos soldados antiguos. Yo vine a trabajar.
0: ¿Era soldado?
1: Sí, era recluta en la zona militar de Puerto Varas. De 600 soldados nos eligieron a 60, los más fibrudos, entre los 60 estaba yo. Y nos subieron al avión diciéndonos que mejor que eliminaran a soldados nuevos y no antiguos. Éramos carnada para Quiché. Y así nos subieron al avión con las botas que teníamos puesto nada más. No hubo tiempo de ir a la cuadra por nuestro cepillo dental, nada, nada. Nos abordaron al avión rumbo a Quiché y aterrizamos.
0: ¿Pero no sacaste el curso que había?
1: No me llamó la atención ese curso, la verdad.
0: ¿Era fuerte?
1: Una, porque salió la oportunidad cuando ya me faltaban únicamente 6 meses. Para cumplir mi tiempo no tenía ninguna lógica. Yo era sargento, ya tenía 40
0: ¿mayor?
1: Soldados a mi cargo.
0: ¿Sargento mayor?
1: No, sargento de pelotón.
0: Solo de pelotón.
1: Lo que sí decía era, fue ser paracaidista. Por alguna razón no se me dio eso, sí, porque ya estaba en la lista para viajar al puerto de San José. Eso sí me emocionó, porque la primera vez que subí un avión me encantó muchísimo. Pero en ese tiempo fue el golpe para Efraín Rigonón, el general.
0: El golpe de Estado.
1: Y se suspendió, todo ello se suspendió, y de esa cuenta ya no pude ir. Pero retomando el tema, cómo vine a Petén, fue eso, que nos despacharon para Quiché, pero aterrizamos. A los 5 días nos reunieron en la rampa principal. El señor comandante nos dio la bienvenida a los 60 soldados nuevos. Y
0: ¿tiempo de la guerra fue eso?
1: ¿Perdón?
0: ¿Tiempo de la guerra?
1: Sí, nos dio la bienvenida y dijo: sé que les dijeron que están en Quiché, pero no están en Quiché. El ejército, así es, de esta forma es como nosotros nos movilizamos y trabajamos dentro del ejército. No están en Quiché, sean bienvenidos a Santa Elena de la Cruz, Flores Petén. Como que me lo estuviera diciendo el señor comandante ahorita, sí, todavía tengo grabados.
0: ¿Ahí dónde está?
1: Sí, ahí donde está.
0: ¿La Fuerza Aérea?
1: Sí, ahí donde está. En las filas es prohibido hasta respirar fuerte, pero esa vez creo que todos nos movimos ahí en las filas porque nos emocionamos demasiado cuando nos dijeron que estábamos en Santa Elena Petén, porque...
0: ¿Era un Petén tranquilo?
1: El área central sí,
0: El conflicto armado en Petén no fue tan violento.
1: En el área Subín, sí.
0: Sí, en el área Subín, estamos hablando.
1: Es que nosotros nos destacaban para esos lugares. Ese aquí era la base.
0: La técnica, todo.
1: Era la base para Jicalteco, todo ello.
0: Sí. Saeche para.
1: Así es como llegué yo a Petén y me quedé. Y por eso me encanta, me gusta Petén. Okay. Y aquí me quiero quedar.
3: Hey, Bill.
1: Enhorabuena, muy buenas tardes nuevamente en nombre de la Municipalidad de Flores y el señor alcalde municipal Eduardo Méndez. Muchísimas gracias a Top FM, siempre dinámico nuestro joven amigo Richard Colmenares. Se retira nuestro entrevistador porque ni tenía en cuenta que iba a ser entrevistado hoy.
2: Una breve introducción a su pasado, dijeron.
1: Mi pasado, lo tengo escrito, toda esa parte de mi vida, desde que tengo noción, tengo escrita mi vida, desde que tengo noción los 5 años de vida, mi estimado Richard, amable audiencia, me dediqué a escribir mi vida y eso me transporta a mi niñez, mi adolescencia, juventud y mi etapa ahora de adulto, todas las etapas que he vivido y bendito Dios, aquí estamos, ahora nos vamos a nuestro mundial, nuestro porque es de todos, por eso se llama Mundial de Fútbol, así de que ya sabemos todos qué es lo que ha pasado. Hay muchas sorpresas. El Mundial de Norteamérica se está quedando sin sus dueños de casa. Fue eliminado Canadá contundentemente 3-0 por un aguerrido Marruecos, un equipo africano. Y Canadá dijo adiós. Y pues anoche fue la despedida de los mexicanos. Pero el sábado fue sábado negro para Canadá. Abrieron la jornada en Houston y se toparon con un muro, pero muy fuerte como lo fue en Marruecos, que al final de cuentas los goleó 3-0, incluso ya en tiempo de reposición cayó el tercer gol de Marruecos, terminando con el sueño del cuadro de la hoja de maple. Aunque los canadienses pues hicieron historia llegando a octavos, pues la fiesta en Vancouver y Toronto ahora se vivirá de otra manera, ya que ha quedado en la historia que Canadá albergó pues por primera vez en su historia un mundial y lograron avanzar a la siguiente ronda. Enhorabuena también a los canadienses, pero enfrente tenían a Marruecos, con lo cual pues Canadá dijo hasta la próxima, porque mostraron, vi algunos partidos de Canadá, me gustó la velocidad, me gustó mucho el desplazamiento físico de los canadienses, de verdad me gustó mucho, pero obviamente siempre hay un equipo superior y esta vez fue Marruecos. Y el drama de México, ayer domingo en el Estadio Azteca pues no cabía un alma más, rugía, temblaba, otra vez pasa lo mismo, de que se suspende el partido por condiciones climáticas. Estaba lloviendo muy fuerte, se suspendió el partido. Recuérdese que contra Ecuador pasó lo mismo, se suspendió. Y anoche también se vivió la misma situación. Así de que al final de cuentas se dio inicio al partidazo, pero Inglaterra apagó el canto del cielito lindo de las gradas, ganando un partidazo, pero muy buen partido. Pero al final de cuentas prevaleció el 3-2 a favor de los ingleses. El tri del vasco Javier Aguirre, pues batalló, luchó incluso con 11 contra 10 de Inglaterra, que fue expulsado un jugador. Pues usted tiene su concepto. Sí, fue justo, fue injusticia por dejar con 10 a Inglaterra. Pero al final de cuentas la jerarquía británica pesó más en la capital mexicana. Estaba viendo algunos canales de televisión de México. Pues estaban, ellos mismos hacían ver lo que siempre les ha afectado mucho, ese engrandecimiento previo a afrontar los partidos. Hay reconocimiento de parte de ellos que por qué volvemos a caer a lo mismo, por qué nos declaramos vencedores antes del partido. Entonces creo que ahí es donde caemos todos, de esa cuenta de que hay mucha afición que pues que no le va a México, aunque seamos vecinos. Y digo mucha porque también hay aficionados que le van a los Charros, ¿verdad? Pero en gran mayoría esa es una de las razones porque hay mucho engrandecimiento antes de jugar los partidos, los medios de comunicación pues la verdad que explotan en contra de los demás equipos de una manera pues que no sería la correcta. Sin embargo pues les vuelve a pasar factura y se quedan otra vez en el camino. Y ahora, pues, a ver cuándo, porque ya es tercer mundial que organizan, México 70, México 86 y ahora México, Canadá, Estados Unidos 2026. Sé que hace, ¿cuánto? 40 años que fue el mundial también allí en México, fue totalmente en el país mexicano, no hubo país alterno y pues también no lograron avanzar más allá. Así es de que el sobreviviente de los tres locales únicamente queda Estados Unidos. El equipo de las Barras y las Estrellas cargan ahora con toda la presión del continente de cara a su choque de hoy, nada más y nada menos que contra los Diablos Rojos de Bélgica. Así es de que también ahorita ya está la Albirroja, España, en contra de Portugal. Mucha afición de Portugal, mi estimado joven.
2: Yo quiero que gane Portugal.
1: Ah, bueno, ahora sí va con Cristiano Ronaldo, con CR7.
2: Es que, para ser honesto, me lo voy a tomar un poco más.
3: Tema la basura, le recomiendo.
2: Pero me cae mal el Yamal. Entonces, mejor que se me que pase el bicho. Cristiano Ronaldo.
1: Bueno, así es que dos juegazos cierran la jornada de octavos de hoy lunes. Portugal en Dallas, Texas, me imagino, siempre calor ahí en ese estado, en esa ciudad de Dallas, Texas, mucho calor. Portugal va contra España, un clásico europeo, a matar o morir en Texas. Los lusos, o sea, los portugueses sufrieron en la ronda anterior ante Croacia y me quedó ese saborcito de la eliminación de Croacia. Sí. Parece que merecía mucho más Croacia.
2: Sí, la verdad es que sí. Estuvo muy reñido ese partido. Uno de los mejores, después de Cabo Verde contra Argentina, fue uno de los mejores partidos que pudimos apreciar en el Mundial.
1: Sí, Croacia fue la despedida de Luka Modric, ya no lo veremos en un Mundial más. Y mientras tanto, pues España pues no tuvo ningún apuro para vencer en un partido anterior a Austria, 3-0, mostrando un absoluto dominio sobre los austríacos, que dijeron adiós, que también se aparecen en los mundiales muy por ahí de vez en cuando, pero siempre aparecen los austríacos. Así que pronóstico reservado para hoy entre España, que tiene, de acuerdo a las estadísticas, tiene un 55% a favor de victoria contra un 45% para los portugueses. Pues estaba bastante reñida ahí en las apuestas, en las estadísticas. Y como decía, seguidamente Estados Unidos en Seattle va contra los Diablos Rojos de Bélgica. El contexto pues es que toda la presión es para los de las Barras y las Estrellas, para los de la tierra del tío Sam. Así de que vamos a ver un partidazo, ya que tras las caídas de Canadá y México, el único orgullo ya representante que queda de CONCACAF es Estados Unidos.
2: El United
1: está. Panamá ya tiene tiempos que están de vacaciones, han encarnado los futbolistas.
2: Sí, yeah.
1: Haití también, pero lo bueno es que participaron, llegaron al Mundial. Ese es el peso que se lleva el fútbol guatemalteco, el peso.
2: La verdad, lastimosamente sí tenemos un fútbol muy pésimo.
1: A mí no me importaría que pierdan 10-0 en lo personal.
2: Con que entren.
1: A llegar a la meta.
2: Ya es ganancia.
1: Con llegar, porque es una vitrina, se muestra nuestro fútbol, se da a conocer nuestras costumbres, nuestro himno que se escuche en todo el mundo. Y hay muchas cosas positivas, también muchos ingresos para el país. Nos damos a conocer turísticamente a nivel mundial. Hay muchos beneficios con clasificar al mundial, aunque no se pase de la primera fase.
2: Tal vez no se beneficia como tal el equipo. Bueno, también sí algunos jugadores pueden ser vistos ante
1: también
2: marcas.
1: También puede ser visto, sí,
2: ¿verdad?
1: Claro.
2: Pero definitivamente creo que es un beneficio más a nivel nacional.
1: A nivel nación.
2: A nivel de país.
1: Hay muchos beneficios que obtendríamos, pero bueno, seguimos en espera. Así es de que Bélgica viene de una prórroga, o sea que se tuvo que alargar contra Senegal. Pero vamos a ver con este partido de pronóstico reservado, vamos a ver si los locales de Estados Unidos, con todo ese ruido en Seattle, aprovechan y logran inclinar la balanza y pasan a la siguiente ronda. Así que nosotros estamos con mucho gusto aquí, pero no sin antes decirles que Brasil, el pentacampeón, ese equipo de Pelé, ese equipo de Bebeto, el equipo de Romario, el equipo de Roberto Carlos, grandes figuras mundiales que también han quedado en nuestra memoria, pues no es el mismo. Se esperaba muchísimo de Vinicius Junior, muchísimo, pero la verdad de que se ha quedado ahí ya pues cortan fuera, ya sí se ha quedado cortos en el fútbol, no fue lo que se esperaba. Recordemos que ante Japón fue una fatídica jugada del jugador japonés, lo que a través de ello fue que los brasileños lograron avanzar, porque estaban contra las cuerdas.
2: Dio batalla los chinos.
1: Los japoneses.
2: Veo chinos en general, pero son japoneses. Los asiáticos, pues. Los asiáticos.
1: Estamos muy bien. Así es de que en fútbol aparecieron los fantasmas de Brasil. Y también es que felicitar al equipo noruego, los vikingos, de que, pues, la verdad de que han logrado dar ese paso. Ayer dieron un partidazazazazo, eliminando nada más y nada menos que a Brasil. Y mucha afición de parte de Brasil.
2: Sí, sí. La verdad es que sí, mucha afición. Yo, mire, yo le voy a Brasil. Bueno, Brasil no muy me agrada por lo mismo que uno pues México. México menos, pero
1: no por lo mismo, no
2: es que lo que pasa es de que Brasil lo que tiene es un peso en la historia de fútbol.
1: Sí,
2: pero como bien comentamos, pues ya no existe. El único veterano ahí era Neymar, por así decirlo.
1: Ah, sí, también que dijo adiós, sí, sí.
2: Pero siento que Brasil le faltaba la definición. Tenía la táctica, más la definición le faltaba. Dieron mucho que desear los Vinicius y los ya mencionados. Pero Brasil me duele porque ahí estaba Neymar y lastimosamente fue su último mundial y no llegó a ganar ni uno el Neymar.
1: Sí, se quedaron.
2: Eso fue lo que me pesó.
1: La verdad que lamentablemente para Neymar se fue. Ya se despidió pues con mucho dolor. Hubo para muchos aficionados, muchos analistas, pues que hubo error al final de cuentas. ¿Quién lanzó el penalti? ¿Por qué iba a ser Vinicius? No. Cuando el partido estaba 0-0.
2: Fue muy criticado ese momento.
1: Todavía siguen comiéndose.
2: Todavía sí,
1: por esa decisión,
2: sí.
1: A Carlo Ancelotti, por esa decisión de último momento.
2: Sí.
1: Que cambió al tirador.
2: A Neymar.
1: Sí.
2: ¿Iba a ser Vinicius lo que le iba a cobrar?
1: No, fue el otro chico, no recuerdo el nombre ahorita, quien lo falló. No fue Neymar quien lo tiró. Fue otro, no tengo el nombre preciso ahorita, por ahí no van a ayudar los amables oyentes, pero fue otro el que lo lanzó y se lo adivinó el portero de Noruega. Una gran estirada.
2: Ah, ya comprendí. Yo pensé que el penal que cobró Neymar.
1: Sí, sí.
2: Lo iba a tirar Vinicius.
1: También. Ah, bueno.
2: Pero cambiaron y dijeron, no, que lo tire Neymar. Pero sí, sí, el primero sí estuvo, sí, lo falló.
1: Sí, sí, lo fallaron y pues una decisión desacertada, según ellos, total de que Brasil, México dijeron adiós ayer, Canadá, pues ya quedan prácticamente pocas selecciones de las mejores, pero ya la CONCACAF queda sin ninguno. Vamos a ver qué pasa ahorita en el partido entre España y Portugal y seguidamente Estados Unidos contra Bélgica. Y mañana se viene Argentina ante
2: Egipto.
1: Estaremos nosotros con mucho gusto, estamos llegando todos ustedes, gracias a la Municipalidad de Flores y el señor alcalde municipal, muchísimas gracias por ese valioso apoyo, transmitiendo acá Enfoque Deportivo, siempre con el joven dinámico Richard Colmenares. Saluditos cordiales, que gane el mejor hoy, pero sí. Mi buen amigo le va a Portugal.
2: Le voy a Portugal, yo me creo portugués.
1: Se cree portugués.
2: Yo voceo hablar un poquito de portugués.
1: Ah, qué bien, enhorabuena, felicitaciones. Qué bueno, pues ya entre los que quedan con vida me parece que está Francia favorita, Argentina, y el que gane hoy entre Portugal y España también pues ya es un candidato, de por sí han sido los dos,
2: sí.
1: Pero un poco más España.
2: Sí, España ha tenido un poquito más de potencia,
1: por la historia,
2: hay que reconocerlo.
1: Ha sido campeón,
2: sí,
1: mundial en Sudáfrica 2010.
2: Exacto, tiene un poquito, sí, más de peso, un poquito más de potencia, pero como bien decimos, este mundial está un poco imprevisto. Es raro predecir, nadie le ha tirado las quinelas, todos andan tristes por su dinerito.
1: Hemos perdido pista.
2: Hemos perdido pista, hemos perdido sentimiento, pero de eso se trata, ¿no? De disfrutar.
1: No voy a apostar en mi bono 14.
2: Ay, sí, no, hay que cerrarlo porque mejora el ahorro.
1: Bueno, amable audiencia, muchísimas gracias por su atención. Francisco López le saluda con mucho gusto. Estamos aquí con todo el gusto saludándoles, llevándoles toda la información deportiva a través de Top FM 105.3. Y ya empezó a llover, así es de que, como siempre, nuestro consejo es que si va conduciendo, por favor, tome las medidas necesarias. En casita lo esperan y también disfrútese los partidos. En casita, piense pues que lo esperan con el amor y cariño de siempre. Que pase muy buena tarde. Algo antes de decir adiós, mi estimado.
4: Esperemos que gane Portugal.
1: Que gane Portugal, muy bien.
4: Que gane el mejor.
1: Que gane el mejor. Así es de que muchísimas gracias. Estaremos en una próxima enviándoles saludos como siempre, agradeciéndoles su amable audiencia. Se me cuidan, hasta la próxima.

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0: que no tenga cada cosa su lugar. 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
1: Están
0: sufriendo.

0: Muchísimas gracias.
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1: Las 4 de la mañana con 50 minutos.

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3: Buenas noches, Pacita.
4: Buenas noches.
3: A ver, nuestro atento oyente Francisco, un saludo, por cierto, nos pregunta por el SARS-CoV-2. Por este maldito bicho que sigue entre nosotros y que va a seguir por lo que se ve. Ya hemos hablado en repetidas ocasiones sobre él, pero el cliente tiene siempre razón. Y luego, en la tanda de noticias, pues me soltaré pues a hacer algún comentario sobre dónde estamos y hacia dónde vamos. Si te parece bien. Y si no, pues también.
4: También.
3: Vengan esos días internacionales.
4: 21 de noviembre, Día Mundial de la Televisión, del Saludo y de la Pesca. 22 de noviembre, Día Internacional del Músico o Día de la Música. 23 de noviembre, Día Internacional de la Palabra y Día Europeo de los Sin Techo. 24 de noviembre, Día Mundial de la Evolución y Día de No Comprar Nada. 25 de noviembre, Día Internacional para la Eliminación de la Violencia contra la Mujer. 26 de noviembre, Día Mundial del Olivo y del Acceso a la Educación Superior.
3: Pues nada, tal y como está el mundo, ese día del acceso a la educación superior lo cambiaría simplemente por día del acceso a la educación, principalmente de la mujer, que sigue siendo una atrocidad el no acceso en algunos países, contra la que, por desgracia, parece que nos estemos acostumbrando los países más prósperos. Pero bueno, hoy hablaremos de ciencia marca España. Hablaremos de algo que también, por desgracia, no es inusual en nuestro país. Una brillante científica que abandona nuestro país para acabar triunfando en la otra punta del mundo. Venga esa Curiosity.
4: Un 21 de noviembre de 1953 se destapa el fraude del hombre de Piltdown. El Museo Británico anuncia que los restos del hombre de Piltdown, una especie de eslabón perdido entre los simios y los seres humanos, descubiertos supuestamente 40 años antes y dados por válidos durante todo ese tiempo, constituyen un fraude. Este pudo ser realizado en algún momento entre 1907 y 1911 por alguna persona con suficientes conocimientos de anatomía como para combinar de forma bastante convincente la mandíbula de un orangután modificada para que también llevara dientes humanos y un cráneo humano moderno.
3: Hombre, algo chapucero si era el invento, aunque a veces solo vemos lo que queremos ver. Solo faltó ver el octite entre la mandíbula del mono y el cráneo humano. La verdad es que manda narices que aguantara tanto tiempo el fraude. Se quedaron los británicos sin su homínido perdido. Y nosotros tenemos nuestro Miguelón, y los franceses su Cromañón, y los alemanes su Heidelbergensis, y esas cositas, pubriños. Titulares. La organización de los Show Prize, los Nobel Orientales, otorgó su galardón de Ciencias de la Vida y Medicina del 2023 a la madrileña Eva Nogales, catedrática de la Universidad de California. Es la primera vez que se otorga este prestigioso premio a un científico español. Del premio y la investigación que hay detrás esta noche hablamos, o lo intentaremos, puesto que está en California, con la galardonada. Con otra curiosidad biológica del catedrático José Luis Viejo, más noticias y la canción de la invitada, terminamos el programa. Bienvenidos a Entre Probetas, comunicación social de la ciencia.
4: Conocimiento 18. Confiar en la ciencia implica aceptar la infinitud de lo desconocido.
3: Conocimiento 19. No es que refute el sentido común como algo universal, sino que mantengo que es cambiante en el tiempo y en el lugar, y seguimos llamándolo común. Como siempre, vacuna a sus seres queridos, relájese a conciencia y con la ciencia, porque Entre Probetas comienza ya. Tal y como anunciábamos en titulares y también adelantábamos la semana pasada, la organización de los Show Prize anunció que otorgaba su galardón de Ciencias de la Vida y Medicina del 2023 a la madrileña Eva Nogales.
4: El premio es compartido con el investigador alemán Patrick Kramer, que por cierto me recuerda a la película de Dustin Hoffman.
3: Sí, Kramer contra Kramer.
4: Exactamente.
3: Qué llorera de película.
4: Sí.
3: Buenas noches, Eva.
5: Buenas noches, Hal.
3: Buenas noches,
5: aquí,
3: buenas tardes.
5: Mediodía.
3: Mediodía, pues nada, nada. Te quedamos poco tiempo para que puedas comer en condiciones. No voy a preguntarte si viste la película de 1979. Creo que que la vi de estreno en el cine, pero sí, sí por Patrick Kramer, con C y no con K, por cierto. ¿Tenéis una línea de investigación similar o complementaria? ¿Colaboráis?
5: No colaboramos, digamos que somos competidores amigos. Trabajamos en líneas más o menos similares. Él trabajó durante mucho tiempo en levadura mientras yo trabajaba en humanos, pero luego se dio cuenta de lo que era más interesante y ahora los dos trabajamos en la misma, una línea muy, muy similar.
3: Pero y tan interesante.
5: Pero nos llevas muy, muy bien.
3: Como que
5: nos
3: os habéis llevado un premiazo los dos, el Nobel Oriental, nada más y nada menos.
4: Bueno, como decimos, Eva Nogales es catedrática en bioquímica, biofísica y biología estructural en la Universidad de California, Berkeley, investigadora del Instituto Médico Howard Hughes y miembro externo de la Real Academia de Ciencias Exactas, Físicas y Naturales de España, entre un currículum que marea. Buenas noches. Buenos días en California.
5: Buenas noches, Pacita. Buenas noches.
4: ¿Podrías referirnos a nosotros y a nuestros oyentes la base de la investigación que ha dado lugar a ese prestigiosísimo premio?
5: Pues mira, nuestra investigación se dedica a visualizar las moléculas, las proteínas, los complejos macromoleculares que intervienen en el proceso de regulación genética en el momento en que un gen en el DNA tiene que copiarse a un ARN mensajero. Y lo que hemos hecho es visualizar esas proteínas, esos factores de transcripción uniéndose al DNA en el momento adecuado y cómo son los distintos estadios que son necesarios para que la transcripción, esa copia en ARN mensajero ocurra.
4: ¿Y cuándo arrancan estos premios hoy y con qué objetivo?
5: Pues mira, los premios tienen 20 años. De hecho, este es un año especial porque se va a celebrar, se van a juntar muchos de los premios de años anteriores para hacer una celebración. La idea es premiar a gente que ellos consideran en distintas ramas, la astronomía, las matemáticas y la biología y medicina, que han hecho algo que ha cambiado o que ha mejorado la humanidad, que es de provecho para los seres humanos, que va a mejorar cómo vivimos o cómo entendemos el universo.
3: Bueno.

0: El premio está dotado con 1,2 millones de dólares, que no los gano yo todos los meses, y está considerado como el Nobel Oriental que se entrega, que se ha entregado en Hong Kong. Una pregunta que yo creo que es importante: ¿por qué crees que un certamen y premio así pasa, no sé, desapercibido en Europa o al menos en España?
1: La verdad es que el único premio que se reconoce mundialmente y que sale en la televisión y en la radio y como parte de las noticias de cada día es el Nobel. Aparte de los demás, hay muchos otros, no solamente el Shaw, hay otros que son reconocidísimos y en muchos casos son como una indicación de que esa persona puede que llegue al Nobel. Esos, en muchos casos con mucho más dinero, te digo, sí. No tienen la misma publicidad y no los cubren los medios de comunicación.
0: Sí, pero
1: no sabemos por qué.
0: Es lamentable porque si sale...
1: Quizá porque no está la realeza sueca, yo creo. Es lo único que se me ocurre.
0: No, pero sin embargo, si salen los... Tenemos que tragarnos todos los certámenes del Balón de Oro, de Plata, de Bronce, de no sé qué. Tenemos también que ver que si los Grammy europeos, los Grammy latinos, los Grammy de Alcaudete... En fin, yo creo que darle un poquito más de visibilidad a la investigación, sobre todo cuando hay una gran científica también tan prestigiosa en el mundo como eres tú, pues desde aquí, si me permites que haga yo esa pequeña crítica o autocrítica, pues aquí están los micrófonos de Entre Probetas para ello. En cualquier caso, cuéntanos por favor qué es la biología estructural y qué posibilidades sociales tendría, y lo que es más importante, todo ello en un minuto.
1: Vale, mira, la biología estructural consiste en visualizar, ver la forma, el tamaño, los movimientos de proteínas, de enzimas, de ADN, ARN y cómo interaccionan unos con otros. Como estos son pequeñísimos, las moléculas son minúsculas, necesitamos utilizar técnicas que van más allá del microscopio óptico normal. En nuestro caso, microscopía electrónica y muchísimo procesamiento de imágenes que hacemos con ordenadores. Y al final, ¿qué tenemos? Una estructura tridimensional a la que podemos mirar, a la que podemos entender, donde podemos indicar dónde existen mutaciones que dan lugar a enfermedades genéticas y también donde hay pequeños huecos donde elementos que pueden utilizarse de forma terapéutica pueden unirse y en principio curar enfermedades.
0: Sí, bueno, pues...
1: Ese es el scope de la biología
0: estructural. Estupendo. ¿Qué proyecto, de hecho, lleváis actualmente a cabo en el laboratorio? Me consta que tenéis colaboraciones con grupos españoles, porque creo que ya has estado varias veces y espero que la próxima vez me pases a saludar en el Centro Nacional de Biotecnología, ¿verdad?
1: Sí, trabajo, más que nada colaboramos desde el punto de vista de intercambiar pues ideas técnicas e intentamos mantenernos en algunos casos en contacto porque trabajamos en cosas parecidas puntualmente, pero en general en sistemas diferentes. Por ejemplo, en mi laboratorio seguimos trabajando en la cuestión de la transcripción de genes, pero ocupándonos más de ahora otros elementos que ayudan a regular qué gen se expresa y qué gen no se expresa, en vez de el proceso básico de leer esos genes.
0: Algo que es imprescindible, puesto que todas nuestras células tienen los mismos genes, pero afortunadamente la expresión diferencial hace que una célula sea una célula de pie, que otra célula sea una célula de ojo, ¿verdad?
1: Exacto. Y, por ejemplo, nosotros estudiamos complejos que son absolutamente necesarios para definir cuál va a ser la identidad de la célula durante el proceso embrionario y que también se necesitan para mantener esa identidad y que, por ejemplo, están mutados en cáncer, que no es otra cosa que células que han perdido esa identidad y que se dividen sin parar, tomando el espacio que deberían tener otras funcionales, ¿no?
2: Y desde la distancia y el poderío que supone trabajar en uno de los mejores laboratorios del mundo, ¿cómo ves la investigación biológica, molecular y celular de la madre patria?
1: Pues mira, veo que hay grupos que están haciendo trabajo excepcional con muy poquito dinero, muy poco y sobre todo con mucha incertidumbre en lo que se refiere a cuánto les va a durar el dinero y el soporte y la ayuda. Y eso es muy importante. Yo creo que el conseguir hacer descubrimientos que no se hacen cada día es porque los puedes hacer con la premisa de que vas a poder trabajar en esto durante muchos años,

0: nuestros, ha sido algo que te ha venido en cierta medida condicionado por la falta de oportunidades más patrias. ¿Entra la Vuelta a España entre tus planes?
1: Pues mira, yo vine a hacer el postdoctoral porque creía que era una oportunidad fantástica para luego tener el currículum para poder volver a España, pero cuando tuve mi resultado estrella, que salió en la cubierta de la revista Nature, enseguida Harvard, Berkeley, otros lugares vinieron a mí y me ofrecieron, o sea, no tuve ni que siquiera aplicar, o sea, pedir que me ofrecieron posibilidades de hacer trabajo con espacio, con dinero, que eran únicas. Entonces yo en un determinado momento tengo que confesar que consideré la oportunidad de volver y en el último momento no lo hice, y un año después llegó la crisis en España y muchísimos de la gente con los que yo conocía se quedaron sin nada. Tuvieron que echar a gente de los laboratorios, tuvieron que cerrar líneas de investigación.
0: Sí.
1: Entonces, eso es lo que te dije de la continuidad.
2: Una buena mañana.
3: Me elegiste correctamente.
0: Desde luego. Bueno, eres experta, bueno, pero la Vuelta a España, bueno, siempre, ¿no? Se deja siempre abierta. La patria tira un poquitín, ¿no?
1: Oh, sí, muchísimo, muchísimo. Yo estoy intentando ahora conseguir un proyecto especial con José María Valpuesta en el CNB. Okay.
0: Mi amigo,
1: que si
0: un abrazo,
1: saliese, muchísimas significaría que estaría dos meses al año en su laboratorio trabajando con ellos. Bien. Y también estoy intentando otras iniciativas, como crear un curso de biofísica en Salamanca los veranos, que lo mismo también me llevaría allí y expandiría el campo de trabajo en el que yo estoy a otros españoles.
0: Claro, sé que eres madrileña.
1: Así que no, yo nunca, no pierdo la esperanza.
0: Eres madrileña y desde luego el cocido en Berkeley me dice, no. Algo me dice que no sale igual.
3: Madrileño,
0: no
3: sale por el mundo.
0: Eres experta, aquí sí, eres experta en criomicroscopía. No sé si puedes, como excelente pedagoga que eres, explicarnos en qué supera esta técnica de forma sencilla, y además en poquito tiempo, que ya estamos fuera que sea de tiempo, a la propia microscopía electrónica, aparte de ser mucho, mucho más cara. Como decimos, aquí es un experto nuestro amigo José Mari Valpuesta, ¿verdad? Pues en ¿qué supera la criomicroscopía a la electromicroscopía?
1: Pues mira, los electrones que utilizamos, si lo pasamos por muestras biológicas, simplemente las fríen. Entonces, tenemos que mantenerlas congeladas para que no las destruya completamente la radiación de electrones, y también para que no se muevan durante el tiempo en el que estamos tomando la imagen. Porque si piensas en ello, cuando alguien se mueve mientras tomas una fotografía, no lo ves. Entonces, estando congeladas, resisten la radiación y están quietecitas para que saquemos imágenes con la resolución más alta posible.
0: Pues nada, ya como digo, estamos fuera de tiempo, pero ya que estamos aquí, un poquito de preguntas políticas o incorrectas, algo que me ha llamado la atención, ya es, sin mirar mucho más atrás, en los últimos premios Nobel, es que entre los galardonados hay dos húngaros, un húngaro y una húngara, entre los premiados, aunque estén investigando fuera de su país. Sin embargo, echó a faltar siempre entre los galardonados por el premio Nobel, no solamente premios marca España, de investigadores en España, sino investigadores, como es tu caso, que has tenido este gran prestigioso premio Nobel Oriental, pero otros investigadores que investiguen en otros campos y que aparezcan entre los premios Nobel. No sé si te merece esto alguna reflexión.
1: Pues mira, dos cosas. Una, los premios Nobel son muy pocos. Solo se dan a dos o tres personas en un determinado campo al año. Estos húngaros probablemente sean los primeros húngaros en recibirlo nunca, y es porque hicieron algo que realmente ha cambiado el curso de una pandemia mundial. O sea, sí, que es muy obvio. Pero también hay política en el sentido de que para ganar un Nobel te tienen que nominar. Alguien tiene que nominarte.
0: Y ahí fallamos.
1: Y cuando
0: nosotros,
1: los que te nominan son premios Nobel, pues tiene más fuerza. Entonces hay que tener un determinado volumen de premios Nobel en una determinada institución para que se les oiga más cuando llega el momento de nominar y de hacer lobby también en Estocolmo, que ocurre, ¿eh?
0: Claro, luego eso nos pasó con el premio Nobel Francis Mojica por la CRISPR, que él acuñó, que no fue nominado ni a los premios Princesa de Asturias en España y luego...

0: No tenemos fuerza para pedirle a Estocolmo,
1: claro,
0: que le den el premio Nobel, que se lo llevaron.
1: Exactamente,
0: que se llevaron
1: reconocimiento
0: las dos,
1: nacional,
0: ¿no? Sí.
1: El reconocimiento nacional tiene que preceder y tiene que ser seguido,
0: pues ahí,
1: por promocionar a nuestros científicos.
0: Pues ahí fallamos.
1: A dos distintos premios.
0: Eva Nogales, catedrática de la Universidad de California, Berkeley. Pues eso, muchísimas gracias pues por atender la llamada de Entre Probetas, por este interrogatorio científico social, y sobre todo enhorabuena.
2: Enhorabuena.
0: Muchísimas gracias.
2: Muchas gracias.
0: Un fuerte abrazo.
1: Muchísimas gracias. Me lo he pasado muy bien. Chao.
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4: La capa de invisibilidad de las polillas. Una capa que te haga invisible es un dispositivo fantástico al que se ha recurrido a veces en la cultura popular, desde Star Trek a Harry Potter. Pero, ¿es ciencia ficción? Ciencia sí, ficción menos. En los últimos años, el profesor Holder Wright y su equipo de la Universidad de Bristol han descubierto en las alas de ciertas polillas señuelos y capas de ocultación frente a los ultrasonidos de sus depredadores, los murciélagos. Se trata de un dispositivo más de la carrera de armamentos entre el depredador y la presa, con más de 65 millones de años, que ha equipado a los saturnidos, unas mariposas nocturnas de buen tamaño, de extraordinarios metamateriales acústicos en sus alas y cuerpos. Se trata de absorbentes de sonido ultrafinos que evitan que la onda sonora del murciélago rebote. Y si el grito del quiróptero no regresa al emisor, el depredador entiende que por allí no hay nadie. Estas mariposas nocturnas carecen de los mecanismos defensivos más típicos: mal sabor, mimetismo, oídos sensibles a los ultrasonidos, etc. Y dependen únicamente del camuflaje acústico que les proporcionan sus cuerpos y alas, cubiertos de escamas imbricadas, creando una poderosa capa de invisibilidad contra la detección por ecolocalización. Estos materiales biológicos son un 90% más delgados y ligeros que los hasta ahora conocidos. Conocer la estructura de estas capas de invisibilidad puede ayudar a desarrollar materiales absorbentes de sonido bioinspirados y contribuir a hacer el mundo más silencioso y saludable. José Luis Viejo, catedrático de Zoología, Universidad Autónoma de Madrid.
0: Bueno, pues como decíamos, tenemos un oyente, Francisco, que nos preguntaba por el SARS-CoV-2. Entonces aquí somos muy solícitos, somos muy responsables y
2: vamos a darle
0: y muy bien mandados.
2: Pues entonces nada, cuéntanos si la pandemia, si ya la damos por terminada, Hal.
0: Pues la pandemia, bueno, la OMS dijo que sí, que la pandemia ya se había superado. Otra cosa es que demos por terminado las consecuencias, es decir, que hay un virus, un nuevo virus en la oficina, el SARS-CoV-2, que ese ya va a persistir y va a evolucionar con nosotros. En línea general, los virus que suelen tener otros reservorios aparte de nuestra especie, como es el SARS-CoV-2, que aparte de los murciélagos que ya sabemos, aparte quizás del mapache chino que también se sabe, pues seguramente está en otra, bueno, aquí en España los hemos visto también en mustélidos y demás, pues entonces es muy difícil eliminarlo, o sea que ahí va a seguir.
2: Bueno, y cuéntanos cuál es la situación actual.
0: Bueno, pues la situación actual, como digo, es de que el vino se fue. El virus vino hace ya 4 años, ha ido evolucionando, se ha ido adaptando a nuestra especie. En esa adaptación ha ido perdiendo clínica o virulencia, en parte por él y en parte porque nosotros nos hemos ido inmunizando de forma natural, porque nos infectábamos, o también de forma artificial, porque nos hemos vacunado, o como en casi todos nuestros escuchantes, por las dos cosas, porque nos hemos infectado y porque nos hemos vacunado. Entonces ahí va perdiendo, pero va a estar ahí. De momento sigue estando a lo largo de todo el año. La idea es, bueno, la idea que tenemos por el tipo de virus y de otros de su misma familia, coronaviridae, es que se vaya adaptando al nicho. La palabra nicho aquí en virología no se aplica, pero para que se entienda, al nicho ecológico que tiene otro virus conocido, el virus de la gripe. es decir, la temporada otoño-invierno, y parece que estoy hablando de unos grandes almacenes, ¿no? Sí. Entonces ahí va a estar y seguramente, bueno, pues va a persistir y bueno, estamos ya en época también de vacuna contra la gripe, pues yo diría a nuestros queridos mayores y vulnerables que también se vacunen si no lo han hecho ya contra el SARS-CoV-2.
2: Bueno, y para cerrar ya este grupo de preguntas, ¿qué nos depara el futuro? Cuéntanos.
0: Pues nada, así muy rápidamente, la idea es que el virus va a seguir evolucionando con nosotros, seguramente se hará más fuerte en la temporada también de gripe, y una buena noticia quizás es que las defensas que generamos contra una infección con uno de estos dos virus nos podría proteger contra la otra. Por lo tanto, el virus va a seguir poquito a poco en equilibrio, y ya simplemente decir que sobre el long COVID o el COVID persistente hay todavía mucha investigación, hay todavía muchas lagunas que seguramente las podremos despejar en un próximo programa.

0: Bueno, estamos escuchando No salgo más, de Sidonie. De ella dice nuestra invitada: me gustan demasiadas canciones para elegir una, aunque sea por reciente, la descubrí hace poco, poco más de un mes, por española y porque me anima y me da ganas de bailar.
1: Pues a nosotros nos vale. De hecho, debo reconocer que la estoy descubriendo esta noche. Y nada, con Sidonie llegamos al final del programa. Si se perdió algo importante, puede volver a escucharnos en los podcasts de Radio Nacional de España. En el control de sonido tuvimos a Jesús Carreras, en nombre de todo el equipo, el que les habla, Hal, José Antonio López Guerrero, Departamento de Biología Molecular de la Universidad Autónoma de Madrid, y les deseo una feliz semana. Maripaz Carvajosa,
0: dígamelo,
1: que sí sale al menos los martes por la noche para su cita semanal con Entre Probeta, que sale. Muchas gracias. 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
1: Muy buenos días, amigas. Muy buenos días, apreciables amigos. Esta es la primera de Enfoque hoy, martes, séptimo día del séptimo mes del año 2026, 7-7 del 26. Mi nombre es Yuri Colmenares y como siempre tengo el gusto y el privilegio de estar con usted a través de la radio en esta bonita mañana en la que le estoy deseando a usted que la pase bien. Y como siempre no me canso yo de agradecer que nos hagan el favor de escuchar la radio. Vamos a ver rápido las condiciones del clima, empezando con los expertos del INSIBUME hoy y luego me quedo con el comportamiento del clima en las regiones del Petén.
2: Martes 7 de julio de...
1: Cleofás Kulajay, meteorólogo experto del INSIBUME, nos da a conocer las condiciones del clima para este día.
2: Muy buen día. Desde el Centro de Monitoreo les presentamos las condiciones atmosféricas para este día, martes 7 de julio de 2026. Como podemos observar en el siguiente mapa, se tiene el acercamiento de una onda del este. Dicho sistema ingresaría humedad al territorio nacional. En cuanto al pronóstico de lluvia, para este día se espera que se presenten lluvias acompañadas de actividad eléctrica sobre las regiones de Caribe, Franja Transversa del Norte, Occidente, Boca Costa y sur del Altiplano Central. En cuanto a las temperaturas máximas, para este día se presentarán temperaturas entre los 34 a 36 grados sobre las regiones del Norte, Caribe, Valles de Oriente, Boca Costa y Pacífico. En el Altiplano Central, las temperaturas podrían variar entre los 25 a 27 grados y en Occidente las temperaturas podrían oscilar entre los 22 a 25. El sol salió a las 5 horas con 39 minutos y se ocultará a las 18 horas con 36 minutos. Les hacemos la invitación a que se siga informando más en la página.
1: Bueno, está la información y ahora les cuento, el área central del Petén está en estos precisos momentos a 24 grados Celsius. Las imágenes de satélite nos muestran que las nubes están cubriendo una buena parte de Petén, yo diría que todo, sí. Pues sí, la mayor parte del Petén está cubierta de nubes, aparece un poquito despejado el noreste del departamento del Petén, pero ahí lo que hay es exclusivamente la reserva de la biosfera maya, así que prácticamente todas las poblaciones de Petén hoy están nubladas. La temperatura máxima será de 32 grados, hay pronóstico de lluvia especialmente en horas de la mañana en San Benito Flores y las cabeceras municipales de San Andrés y San José Petén. La región de San Francisco, Santa Ana y La Libertad está también a 23 grados, llovizna en algunos lugares, hoy se espera incluso tormenta, podría llover en cualquier momento del día. En la región sur de Petén, Dolores, Poptún y San Luis está nublado a 22 grados Celsius, temperatura máxima pronosticada para el día de hoy 29, muchas posibilidades de lluvia en el transcurso de la mañana de este martes. Incluso se espera la posibilidad de lluvia con tormenta, es decir, fuertes vientos y descargas electroatmosféricas. Sayacheí y Las Cruces nublado con muchas posibilidades de lluvia desde las primeras horas de la mañana a 23 grados Celsius, temperatura máxima 32, en cualquier momento del día podría llover. Mientras que Melchor de Mencos está a 23 grados, temperatura máxima para el día de hoy, será un día nublado a 31 grados, poquitas posibilidades de lluvia durante el día. Toda la semana va a estar así, nublado, con posibilidades de lluvia, por lo menos va a estar el ambiente húmedo y podría llover en cualquier momento del día en el transcurso de la semana. La ciudad de Guatemala amanece con cielos nublados a 18 grados, temperatura máxima 27, pocas posibilidades de lluvia para hoy en la ciudad capital. Y en el occidente están, como siempre, a baja temperatura, 11 grados al amanecer, 22 grados la máxima, muchas posibilidades de lluvia en la tarde y noche en Quetzaltenango. En condiciones generales, está, ya escucharon ustedes al experto del INSIBUME, que nos anunciaba que se acerca una onda proveniente del este que traerá humedad y probables lluvias durante el transcurso de la semana en todo el territorio nacional. Hoy Petén amanece prácticamente con todas las poblaciones con cielo nublado y muchas posibilidades de lluvia en el oeste del departamento, entiéndase la región noroeste de San Andrés, todo el municipio de Las Cruces, con mapa de lluvia al amanecer, una buena parte de La Libertad y Sayaché, con lluvias desde las primeras horas del día de este martes. El resto de regiones de Petén con cielos nublados y amenaza de lluvia en cualquier momento del día. Y ahora los titulares de las noticias de lo que vamos a hablar hoy en Enfoque. Invitan a la población a disfrutar de la Feria de San Luis Petén. La Asociación de Balonmano invita a jóvenes a practicar este deporte. También personal de la SAT se encuentra en la Municipalidad de San Benito atendiendo trámites tributarios para la población de forma gratuita. Justamente cerca de la municipalidad, uno de los ingresos del mercado de San Benito Petén estará temporalmente inhabilitado, ya que se hizo un trabajo de reparación en la carretera. En las noticias a nivel nacional, continúa la recaudación de firmas para proponer reformas al sistema de justicia. En unos cuantos días ya se tiene más de la mitad de las 5.000 firmas. Abogados refutan la defensa jurídica de la Universidad de San Carlos. Los abogados de Walter Mazariegos aseguran que no necesita finiquito, pero la verdad es que sí lo necesita. Y como, bueno, ¿qué podemos esperar? Si se robaron las elecciones, iban a tomar posesión de cualquier manera. La policía captura a presuntos pandilleros que pretendían atentar contra personal de un taller en San Pedro Ayampuco. También hoy hablaremos de las órdenes de captura contra exfiscales y el exjefe de la CICI que fueron anuladas. 23 exfiscales falsamente acusados tenían orden de captura que no se ejecutó a nivel internacional y ahora se anularon las órdenes de captura. Se espera que puedan regresar a Guatemala fiscales como Juan Francisco Sandoval, Ten Maldana y otros que fueron perseguidos por Consuelo Porras injustamente durante varios años y están en el exilio. De esto y más hablaremos en Enfoque, primera emisión de este martes, séptimo día de julio del 2026. Ya regreso con el detalle de las noticias.
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0: Bueno, muchas gracias, amigas, muchas gracias, amigos, por sintonizarnos. Quiero contarles que personal de la SAT se encuentra desde ayer en la municipalidad de San Benito, donde están atendiendo diversas peticiones de vecinos o haciendo trámites y gestiones que podrían estar pendientes. Vamos a escuchar al personal de la SAT y de la municipalidad que invitan a la población a aprovechar que ya no tienen que ir directamente hasta la Isla de Flores para hacer sus trámites, aprovechando que toda la semana el personal de la SAT estará brindando atención en el edificio municipal de San Benito Petén.
1: Municipalidad de San Benito, quien es representante de la Superintendencia Administración Tributaria SAT, y en esta ocasión tienen una información importante para toda la población. Bienvenida, buenos días.
2: Muchas gracias y agradecemos también el espacio que la Municipalidad de San Benito nos brinda para poder acercarnos a la población. En esta ocasión estamos instalados dentro de la Municipalidad de San Benito brindando los servicios que tengan que ver con actualizaciones de datos, agencias virtual. También tenemos gestiones de vehículos, como lo son traspasos, inactivaciones, reposiciones de distintivos y todas aquellas gestiones que no tengan que ver con placas, ¿verdad? Estamos atendiendo de esta forma provisionalmente a partir de hoy lunes hasta el día viernes en un horario de 8 a 4 de la tarde. Esto con la finalidad de poder acercarle los servicios a la población debido al inconveniente que actualmente se tiene en el ingreso a la Isla de Flores. Entonces tuvimos a bien poder solicitar el apoyo al alcalde municipal y poder atender a las personas de una mejor manera.
1: Por supuesto, ¿nos podría comentar, Jennifer, si esta atención es únicamente o exclusivamente para los habitantes de San Benito o también pueden visitarnos de otros municipios?
2: Sí, nos pueden visitar de cualquier municipio, ¿verdad? Nosotros quisimos pues tener la oportunidad de poder estar en un lugar un poquito más amplio y con mayor accesibilidad para que las personas se puedan acercar desde cualquier municipio del área de Petén, ¿verdad? Para que nosotros podamos brindarles la atención que ellos requieran.
1: Por supuesto, y el mensaje a la población de qué tan importante es visitar la SAT y realizar sus gestiones.
2: Sí, lo importante es que se acerquen para que puedan validar que no tengan ningún tipo de omisos, también recordándoles que el 31 de julio es el vencimiento del impuesto sobre circulación y es necesario pues que se acerquen a poder ver su situación y evitar así el inconveniente con algunas multas y recargos.
1: Aprovechando la oportunidad que tocó el tema sobre el pago del impuesto que ya está cerca a vencerse, ¿acá también podrían apoyar a la población en poder generar su boleta para que ellos puedan realizar su pago?
2: Así es, nosotros podemos acá consultarles cuánto sería lo que deberían de pagar, generarles su boleta y poder ellos ir a cualquier banco o algún cajero automático para poder realizar el pago. También les podemos brindar el apoyo en poderles imprimir su calcomanía si así fuera necesario.
1: Muchísimas gracias. ¿Alguna información ya para despedirnos de esta nota?
2: Sí, pues invitarles a todos los contribuyentes, ¿verdad? Y usuarios que necesiten algún servicio de SAT, pues se pueden acercar con nosotros y nosotros les podemos orientar de la mejor manera para que puedan realizar las gestiones.
1: Muchísimas gracias, Jennifer.
0: Toda esta semana estará entonces la SAT en la Municipalidad de San Benito. Si usted no escuchó, le están apoyando incluso traspasos de automóviles, que muchas veces vendemos un automóvil y nos hacemos el traspaso. Bueno, acérquese ahí a las oficinas de la SAT, donde le van a estar apoyando con eso. También la comuna avisó ayer que está temporalmente inhabilitado el paso en el cruce donde hay un semáforo en el ingreso principal del mercado central hacia el sector de la guardería, específicamente la esquina que está frente a una agencia del Banco Banrural de San Benito en el barrio El Trébol. Este cruce desde la esquina opuesta al banco hacia la entrada principal del mercado va a estar inhabilitado, no se va a poder pasar, no hay paso, estará cerrado debido a que está ya reparado el sector dañado. Ahí hay un cruce en el que siempre se daña el pavimento. ¿Sabe por qué? Porque los vehículos vienen descendiendo en un ángulo de descenso y al encontrarse con la calzada que va hacia, digamos que va hacia el Pedregal, hacia el balneario El Pedregal o el Rastro, como le decíamos antes, entonces al encontrarse, al venir descendiendo un vehículo, digamos que no choca, pero sí ejerce una presión adicional sobre esa calle, pues ahí es donde está el problema. Se daña el pavimento por el peso que significa venir en descenso y encontrarse con ese pedacito. Por eso es que siempre se daña. La municipalidad hizo el trabajo de reparación y el tramo permanecerá temporalmente inhabilitado mientras fraguan, es decir, mientras se seca o mientras se endurece los materiales que utilizaron. De esta manera se garantiza la calidad y durabilidad de la obra para que no se arruine rápido, por lo que se solicita a conductores y peatones respetar la señalización colocada en el área, es decir, por favor no pase en vehículo por allí, espérese a que pase el tiempo necesario, son aproximadamente 30 días dependiendo de los materiales utilizados, podría ser menos, pero es mejor esperar y no utilizar el área, hay que utilizar rutas alternas, atender las indicaciones del personal, de manera que ya lo sabe usted si va a salir, por ejemplo, si usted sale del supermercado que está ahí cerquita, la despensa, la maxi despensa, si usted sale de ahí y quiere viajar, por ejemplo, hacia el banco, pues hay que ir a dar la vuelta cruzando el parqueo del mercado y luego regresar, pero no ir directamente porque está cerrada la calle. Se agradece la comprensión y la colaboración de los vecinos, informó la Municipalidad de San Benito Petén. También en San Luis están invitando a no solo disfrutar de la feria, sino a promover las tradiciones de San Luis en la feria patronal del Machaquilaito. Esta comunidad, la aldea Machaquilaito, con el apoyo de las comunidades vecinas, estará celebrando del 17 al 25 su tradicional fiesta patronal en honor a Santiago Apóstol, una actividad que busca fortalecer la identidad, promover la cultura y el desarrollo cultural del municipio de San Luis Petén. Según se informó, esta celebración reunirá a familias en un ambiente de tradición, convivencia y orgullo por las raíces del municipio. Como parte de la programación se realizará la elección de la representante de la cultura y belleza de la región. Las participantes son Mónica Andrea Scholl Bolón del sector Machaquilaito, Fidelina Esperanza Subtiul del sector Rashujá, Delia Azucena Maaz Caal de la aldea Machaquilaito, Sandra Delfina Choc Caal del sector Aguapaque y María Isabela Yats Caal del sector Aguacate. Estas son las jovencitas que estarán participando como candidatas a ser representante de la cultura y la belleza de la región en la fiesta patronal del Machaquilaito del 17 al 25 de julio. Vamos ahora con noticias a nivel nacional. La Asociación Civil Poder Ciudadano ya ha recolectado más de 3.500 firmas para proponer reformas al sector justicia en la Constitución Política de la República de Guatemala. Bueno, hay personas que opinamos que hay mucho que actualizar de la Constitución. Y hay seguramente una importante cantidad de opiniones de personas que creen que hay cosas que cambiar, pero esta propuesta ya de por sí es bastante ambiciosa. Es una propuesta que seguramente va a significar una sacudida de mesa, porque se está pidiendo básicamente que se cambie la forma en la que se elige a los magistrados de la Corte Suprema de Justicia, de la Corte de Constitucionalidad. Incluso se va a proponer que haya más magistrados de la Corte de Constitucionalidad, porque es muy fácil corromper a tres, como están tres magistrados actualmente de la Corte, son los magistrados que representan a lo peor que tiene la sociedad guatemalteca y están en una posición de enorme poder en la Corte de Constitucionalidad. Entonces, una de las propuestas es que haya no 5, sino por lo menos 20 magistrados de la Corte de Constitucionalidad. Y que ya no sea el Congreso de la República el que elija a los magistrados, porque seamos sinceros, ¿qué es lo que pasa? Cuando hay un asunto en algún juzgado que afecte los intereses de alguno de los diputados, el diputado hace una llamada a los jueces, a los magistrados, a las cortes de apelaciones y resuelven lo que dice el diputado, no resuelven lo que dice la ley, no resuelven lo que le interesa al pueblo de Guatemala, no resuelven conforme el interés común. Por eso es que en este país no hay justicia, porque lo que hay son intereses de grupos de poder. Es por eso que la Asociación Civil Poder Ciudadano está proponiendo un cambio en la Constitución para presentar el proyecto ante el Congreso de la República. Y mire, le voy a anticipar lo que va a pasar. Los diputados no van a querer aprobar estas reformas que se van a proponer. ¿Cómo van a querer aprobar algo que es algo que para ellos va a ser entregar el poder de decidir quién es magistrado y quién manda en la Corte Suprema de Justicia? Bueno, vamos a ver qué pasa. Pero si no lo hacen los diputados, si no aprueban estas reformas, bueno, pues entonces diría yo que va a ser algo que los votantes tenemos que tomar en cuenta para el proceso electoral que va a ser el próximo año. Es decir, aquí va a ser presentarle al Congreso una propuesta y quien no la apruebe, se le va a pedir a la población, mire, ya no vuelvo a votar por este diputado. Así que está interesante la propuesta de Poder Ciudadano, que empezó la recolección de firmas y ya lleva más de 3.500 firmas en apenas 3 días de las 5.000 que se necesita para llevar la propuesta y que esté obligado el Congreso de la República a conocerlo. Luego de que se junten las 5.000 firmas, se hará una marcha desde la Plaza de la Constitución hasta el Congreso de la República para entregar la iniciativa de reforma constitucional respaldada por los ciudadanos. La propuesta es impulsada por el abogado constitucionalista Edgar Ortiz, su esposa Marjorie Bonan y un grupo de especialistas que está planteando cambios en la Corte Suprema de Justicia, pero también en la Corte de Constitucionalidad, el Ministerio Público y la Contraloría General de Cuentas, bajo el argumento de que el actual modelo de elección de autoridades judiciales ha favorecido la influencia de políticos sobre el sistema de justicia. La propuesta, dice Ortiz, que es el resultado de más de 15 años de estudio sobre cómo funcionan las instituciones de justicia. El objetivo es reducir, porque hay que ser honestos, nunca se va a acabar por completo, pero sí debe reducirse la influencia de los políticos en la elección de jueces y magistrados para garantizar una independencia judicial. Escuchemos al abogado Edgar Ortiz, quien fue entrevistado por el Otra Guatemala Ya.
3: ¿Lo va a hacer? Y estamos presentando una propuesta de reforma al sector justicia. Para arreglar la justicia de Guatemala es necesario cambiar algunos artículos de la Constitución. Lo que estamos proponiendo es hacer esos cambios concretos, puntuales, a más o menos 25 artículos de la Constitución. Y el artículo 277 dice que 5.000 ciudadanos pueden hacer la propuesta de reforma. Así que hoy hemos comenzado con la recolección de firmas. Hemos recolectado en 4 horas 2.500 firmas. Estaremos recolectándolas por los próximos 2 meses. La idea es llegar a muchas más de las 5.000, entusiasmar a más gente y luego llevar esa propuesta al Congreso para que sea aprobada y luego ratificada en consulta popular.
4: ¿Cuáles son los principales elementos de la propuesta?
3: Mire, es bien sencillo. Elemento número 1, eliminar las comisiones de postulación. Esto implica sacar a la Universidad de San Carlos de la elección de cortes, sacar al Colegio de Abogados de la elección de cortes, a las universidades privadas. Punto número 2, sacar al Congreso de la elección de corte de apelaciones, que es una anomalía absoluta que solo promueve la corrupción. Y eso se amarra con el tercer punto, que es crear una auténtica carrera judicial, que los jueces suban por mérito y no por conexión política como es hoy. Y número 4, algo que es importante es que las Cortes Altas, la Corte Suprema y la Corte Constitucional, no se cambien de golpe cada 5 años, sino que se cambien por partes. Es decir, cambiar por tercios a las Cortes oxigena mucho más el sistema que cambiarlas de golpe como lo hacemos hoy.
4: Perfecto. ¿Cómo puede hacer la ciudadanía que quisiera sumarse a firmar esta propuesta de aquí en adelante? ¿Por qué no pudo venir hoy?
3: Lo más importante es decirles que hoy no era el único día, hoy solo fue el banderazo de salida. Tanto en Guatemala como en Masate, Xela, Cobán, Chiquimula, Escuintla, entre otros, pero que habrá más oportunidades y sobre todo lo más importante es que esto es un trabajo 100% voluntario. Entonces, acercarse a poderciudadano.gt, que es nuestra página, si quieren ser voluntarios, ahí se pueden inscribir, si quieren donar, pueden donar, porque todo depende del trabajo voluntario y donaciones.
4: Bueno, muchas gracias, licenciado.
3: A ustedes.
4: Gracias.
0: Si usted es de los que, como yo, pensamos que esta propuesta es fundamental para que en Guatemala por lo menos tengamos una idea de cómo mejora la justicia, pues vamos a averiguar. Estamos ahí en comunicación con las personas que están promoviendo esta iniciativa de reformas a la Constitución para ver cómo hacemos. Por el momento no nos han dicho, pero parece que sí es posible recolectar firmas aquí en Petén. Vamos a preguntar a ver si se puede, aunque muy probablemente en el término de una semana esté ya reunida la cantidad de firmas necesarias, pero no está de más, y este tipo de iniciativa realmente vale la pena apoyarlas. Ya les cuento. Y continuando con más información en esta primera emisión de Enfoque, la defensa jurídica de la USAC sostiene que Walter Mazariegos no necesita de finiquito para tomar posesión. Bueno, sí lo necesitó hace 4 años y ahora dicen que no. La administración de Walter Mazariegos utilizó la sesión ordinaria del Consejo Superior Universitario del primer día de julio para defender su continuidad al frente de la Universidad de San Carlos y justificar así que tomó posesión para el periodo 2026-2030. La jefa de la Dirección de Asuntos Jurídicos, la abogada Astrid García, justificó diciendo que Walter Mazariegos tomó posesión porque las leyes que rigen la Universidad de San Carlos no establecen como requisito la presentación de la constancia transitoria de inexistencia de reclamación de cargos, conocida como finiquito, y que dicho documento es exigible únicamente para los cargos de elección popular. La abogada García descalificó las denuncias presentadas por la Contraloría al señalar que fueron suscritas por un profesional graduado en mercadeo. Asimismo, sostuvo que las denuncias vulneraron el derecho de la defensa de Walter Mazariegos y el debido proceso porque no se les notificó. Abogados consultados han dicho que estos argumentos son falsos. La Dirección de Asuntos Jurídicos de la Universidad de San Carlos ignora, por ejemplo, o pretende ignorar la ley de probidad. El cargo de rector sí requiere finiquito. La constancia es el menor de los problemas. El finiquito es el menor de los problemas de Walter Mazariegos, tomando en cuenta que hubo un descarado fraude electoral. Esta es una aberración jurídica, la que argumentó la abogada del Consejo Superior Universitario. Esto tuvo que haber resuelto por las Cortes. Además, la crisis de la ética, tanto en lo público como en lo privado, es evidente. La jefa de la Dirección de Asuntos Jurídicos de la Universidad de San Carlos de Guatemala, Astrid García, aseguró que la ley orgánica de la USAC no establece como requisito que se presente el finiquito para optar al cargo de rector. García dijo que el artículo 27 de la ley orgánica de la USAC establece los requisitos para ocupar la rectoría, que consisten en ser originario de Centroamérica, ser titulado, incorporado en alguna de las facultades de la universidad, haber ejercido la docencia universitaria al menos por 5 años y estar en el goce de sus derechos civiles y pertenecer al Estado secular, es decir, no ser líder religioso de ninguna denominación. Estos requisitos también están regulados en el artículo 13, y esto es lo que utilizó como argumento ilegalmente, porque hay que, mire, cuando usted escucha eso, entiende por qué a algunos abogados se les dice huizaches, porque sí, efectivamente, son abogados, pero utilizan argucias legales falsas para justificar lo que se les dé la gana. Sin embargo, la ley de probidad es una ley de cumplimiento obligatorio. La ley de probidad establece que todas las personas, todos los funcionarios y empleados públicos deben obligadamente de estar sujetos a la ley de probidad. No es algo que, yo no lo quiero aplicar. No, esto es obligatorio. El rector de la Universidad de San Carlos encuadra plenamente en ser un funcionario y un empleado público. ¿Por qué? Bueno, porque se le elige mediante un proceso democrático de elección popular y ejerce sus funciones en una institución que depende de recursos del Estado. Eso es precisamente la Universidad de San Carlos de Guatemala. Pero este es el menor de los problemas de Walter Mazariegos. Además, está acusado de varios delitos Mazariegos junto con el Consejo Superior Universitario. Además, es importante recordar que hay varios elementos que establecen que la elección de Mazariegos es una aberración jurídica. El abogado García establece que es importante profundizar en temas concretos como el finiquito, y esto es algo que incluso ha llegado a instancias internacionales. Y lo que está haciendo la Universidad de San Carlos de Guatemala es únicamente escogiendo algunos de los elementos de las leyes del país para justificar una aberración jurídica. No se puede ignorar la cantidad de reportes, notas e informaciones que existen respecto del manejo corrupto de los recursos de la Universidad de San Carlos de Guatemala. Los argumentos de la abogada del Consejo Superior son débiles y no justifican, no sostienen para nada la cantidad de irregularidades en la elección y el hecho de que no cuenta con un requisito indispensable que es el finiquito para asumir la rectoría. Esto tendrá que resolverse en los juzgados, en las cortes, y pues por eso, precisamente por eso, es que se debe cambiar el sistema de elegir a los jueces, que también forman parte de ese sistema corrupto que hay en nuestro país. Bueno, la mayoría, ¿no? Algunos se salvan. Tampoco podemos señalarlos a todos ilegalmente. El presidente Bernardo Arévalo también dijo que va a investigar por qué el gobierno va a investigar la legalidad de las armas que utiliza el sistema de seguridad de Walter Mazariegos tras haber atacado a estudiantes que protestaban por la toma de posesión para un segundo mandato. Vamos a escuchar parte de lo que dice el presidente, quien dice que se tienen que repetir las elecciones en la USAC.
5: El presidente Bernardo Arévalo reiteró la postura del organismo ejecutivo sobre la situación de la Universidad de San Carlos de Guatemala. Aseguró que el gobierno mantiene acciones legales ante la Corte de Constitucionalidad para cuestionar el proceso que llevó a Walter Mazariegos a la rectoría para un segundo periodo.
6: Nos hemos presentado ante la Corte de Constitucionalidad una acción precisamente alegando que la ilegalidad de las acciones que se han sucedido a lo largo de todo el proceso genera daños a el conjunto del país. Y estamos esperando que la Corte de Constitucionalidad analice estos datos y esperamos que resuelva que efectivamente ha habido una serie de ilegalidades que lo que requiere es que se repita este proceso de elección en sus distintas instancias para lograr tener autoridades universitarias no únicamente amparadas por procesos legales, sino legitimadas por esos procesos. En este momento no las tenemos.
5: Según Arévalo.
0: Bueno, ahí está, para más claro, no lo puede decir el presidente Arévalo, se tiene que repetir la elección de la USAC, aunque está un poquito complicado, la verdad. Una sala, en otras noticias, una sala dejó sin efecto órdenes de captura en contra de exfiscales y el exjefe de la CICIG, un total de 23 exfiscales que habían sido falsamente acusados por el Ministerio Público, Consuelo Porras, ahora ya no tienen orden de captura. Entre los 23 está la exfiscal general Telma Aldana, el ex jefe de la CICIG, el colombiano Iván Velázquez, también se habían dictado órdenes de captura contra Juan Francisco Sandoval. La sala dictó órdenes de captura sin ser de su competencia. Oiga, ¿hasta dónde llegaron? Eso solo lo puede hacer un juez de primera instancia, pero la sala de apelaciones emitió las órdenes de captura. La Corte Suprema de Justicia estableció que no le compete a una sala de apelaciones emitir órdenes de captura. Se extralimitó en sus funciones. Juan Francisco Sandoval, ex jefe de la Fiscalía Especial contra la Impunidad, actualmente en el exilio, dijo que es una resolución importante porque confirma que, en lo personal, él recibe la resolución con satisfacción porque reivindica la postura de que la persecución en su contra y de otros ex jefes fiscales no goza de sustento jurídico, responde a una instrumentalización del sistema de justicia, pero esto no ha terminado. Todavía hay procesos abiertos y será necesario que todas las actuaciones se conduzcan con apego a la ley. Fueron capturados presuntos pandilleros de la MS que pretendían atentar contra el personal de un taller en San Pedro, Ayampú. La Policía Nacional Civil relató una importante captura de dos personas que se movilizaban en una motocicleta que fueron descubiertos por agentes de la PNC que realizaban patrullajes en el sector. Estos pandilleros fueron observados por los agentes de la policía, intentaron escapar, pero los neutralizaron de inmediato. Al momento de la revisión se les incautó una carabina con reporte de robo desde el 9 de enero en la zona 11 capitalina, una pistola automática con registros alterados, dos granadas, dos tolvas, 75 municiones y dos teléfonos celulares cuya información será analizada. Las fuerzas de seguridad aseguran que evitaron un ataque armado a miembros de un taller de la zona 18 y estos dos detenidos pertenecían al grupo criminal del barrio 18, pero después dijeron que pertenecen a la MS y buscaban atentar contra el personal de un taller mecánico. Ellos mismos lo confesaron. Les dejo con parte de lo que trajeron ayer mis colegas de Noticiero Enfoque para que usted quede como siempre aquí con la mayor cantidad

0: la información a toda la población petenera, usted mismo lo indicaba. Ya han tenido los accidentes de tránsito, el día de ayer hubo un accidente, y ahorita por el momento va un accidente de ruta hacia San Andrés, dejó el saldo de una colisión de dos motocicletas, tres personas heridas, por lo cual de sexo masculino, y que fueron trasladados a la emergencia del hospital de San Benito. Asimismo también le hacemos la recomendación a todas las personas que practican el deporte del ciclismo, utilizar ese equipo de protección personal, asimismo ponerle luces con baterías a sus bicicletas para que sean identificadas en horas de la noche, asimismo utilizar algún chaleco reflectivo para poder visualizar dónde va el ciclista, ¿verdad? Ya si anda haciendo el deporte en horas de la noche. Igual a todos los automovilistas le hacemos la recomendación, tomar sus medidas de precaución, se desplaza hacia otro municipio, revisar su vehículo que esté en perfectas condiciones, líquidos, asimismo el sistema de frenos, utilizar su cinturón de seguridad y respetar las señalizaciones de tránsito. Los motoristas utilizar su equipo de protección personal y utilizar el casco, ya que eso les puede salvar la vida.
1: Milton, la semana recién pasada se dio un pavoroso incendio que subió prácticamente a un restaurante. Yo no sé cuáles fueron las causas por las cuales este incendio se desarrolló, pero como rescatistas, como elemento importante para apoyar y asistir a personas que sufren estas situaciones, ¿qué medidas deberían de tomar cada propietario de negocio, especialmente negocios que tienen pues guanos en su estructura gran parte, y eso es lo que también es un problema que perjudica al propietario?
0: Bueno, siempre como bombero voluntario siempre le hemos dado la prevención a todas las personas, tanto por medio de comunicación con ustedes, incluso en algunos lugares hemos ido a impartir capacitaciones, que la prevención es lo primero. Mucha gente no quiere invertir en prevención, ya que lo que es el tema de seguridad industrial es bastante caro. Asimismo, lo que es muy importante, porque es muy importante utilizar los extintores, ya que eso es algo preventivo. Póngale, mucha gente no quiere invertir un extintor que tenga una cierta cantidad de dinero, pues comprar en puntos estratégicos, tenerlos en su lugar de negocio o empresa, tener los extintores. Asimismo, eso va a ser una prevención para el momento que se suscite un conato de incendio, pueden actuar en el momento, ¿no? Es muy importante tenerlos a la mano, ya que eso puede evitar que hagan pérdidas millonarias también, ¿verdad? Uh-huh. Pues miles. Pues siempre deben tener un buen asesoramiento en puntos estratégicos, poder instalar sus extintores, cuántos extintores, qué tipo de extintor deberían de tener, ¿verdad? Entonces, mucha gente, aquí el buen chapín nunca está preparado en una prevención. Tiene que pasar algo para poder ponerse al día y poder poner sus extintores, ¿verdad? Por lo cual nosotros siempre brindamos las capacitaciones igual a empresas que necesiten el uso y el manejo de extintores, pues nosotros con mucho gusto podemos brindarles, o si que necesitan un asesoramiento o qué tipo de extintor, porque hay de diferentes agentes para poder utilizar, hay extintores de agua, hay extintores de espuma, hay extintores de polvo químico seco, hay extintores de dióxido de carbono, si tienen cocina y tienen freidoras industriales, utilizar extintores tipo K, que son para cocina, ¿verdad? Y derivados hay de diferentes, entonces por ir a comprar, pues deberían de tener una recomendación qué tipo de extintor utilizar, ¿verdad? En el ámbito de su área de trabajo que ellos tienen, ¿verdad? Tanto lo que es diferentes materiales que nos de combustible, pues eso cuenta que es madera, cartón, plástico y diferentes agentes, ¿verdad? Entonces, como bombero voluntario, siempre le hacemos la recomendación a todas esas personas que deben de tener su prevención utilizando los extintores, comprando los extintores en donde ellos gusten poderlos comprar, ¿verdad? Y si ellos necesitan capacitaciones, pues necesitamos nosotros como bomberos y brindar las capacitaciones también.
1: Milton, una pregunta. ¿El extintor para incendios estructurales se puede utilizar para

0: cuando un carro se está incinerando?
1: Pues lo más recomendable es utilizar el polvo químico seco. Hay polvo químico seco que es bastante efectivo, donde pues a la hora de, no es solo de comprar el extintor, hay que generar una capacitación para que el empleado sepa cómo utilizarlo. Porque si solo lo compran ellos tienen y nunca han sabido cómo utilizarlo, entonces de primer, es muy importante la capacitación también. Si no está entrenada la persona a la hora de la emergencia, no va a saber cómo utilizarlo, porque si nunca le dieron la instrucción, ¿verdad? Es por eso que ahí está bastante efectivo, que es un multipropósito, el de polvo químico seco. Entonces, si hay de agua para fuego tipo A, pero en un cortocircuito no lo podemos utilizar. Podemos utilizar, porque el cortocircuito es un fuego tipo C. Entonces, vamos a utilizar dióxido de carbono o polvo químico seco, que es para fuego tipo C, que es cortocircuito. Claro.
0: El libraje de un extintor, ¿cuál es el recomendable?
1: Depende de qué tan grande sea el área de trabajo. Si tienen una oficina, pueden utilizar de 10 libras. Pues si quieren andar un vehículo, hay de 5 y de 2.5. Si usted tiene un restaurante o una salón de capacitaciones o su bodega tiene bastante agente, producto que usted vende, pues hay de 10 libras y de 20 libras. Entre más material como usted le ponga, si usted tiene una bodega y usted distribuye productos diariamente y tiene bastantes cajas, pues hay que meter más extintores, porque un extintor lo podemos de 20 libras, podemos vaciarlo en un lapso de 30 a 40 segundos, oprimido total la manieta, ¿verdad? Entonces, entre más agente usted tiene ahí de material combustible, es más polvo lo que tiene que tener, ¿verdad? Incluso hay algunas empresas que se les hace la recomendación que tienen que tener sistemas contra incendios, que sería de agua, ¿verdad? Por medio de una bomba, porque la cantidad de material que tenga es demasiado. A la hora de un cortocircuito se pueda suscitar y no lo puedan controlar con extintores, pues cuando tirar agua, ¿verdad? El extintor es para prevención. En el momento que está iniciando lo podemos apagar, pero si ya tenemos un fuego declarado de un cuarto, es más que llamar a los bomberos y aplicar bastante agua.
0: Nilton, muchas gracias por esa importante información, pero me queda una interrogante, una pregunta. Hace días, el mes pasado, fallecieron tres personas por picaduras de abejas. Esta mañana se dio a conocer que en la escuela 3 de abril había un gran panel también sobre este. ¿Qué procedieron ahí? Parece ser que el director ordenó la suspensión de labores educativas. No sé si estuvieron ustedes ahí.
1: Mira, profe, que no ha sido solo eso. Nosotros hemos estado en prevenciones ahorita, con el turno pasado nos llamaron, el turno anterior también. Pues me imagino que será, no somos expertos en la materia, pero sí tenemos un poco de conocimiento, pues qué es lo que tenemos que ir a hacer y para ayudar a la población, ¿verdad? Pues no hay expertos, no. No tenemos la especialidad en eso, ¿verdad? Entonces, lo que nosotros tenemos, nuestro conocimiento, pues eso hacemos. O sea que han habido diferentes barrios que nos han reportado. No solo en la escuela 3 de abril, hubo en el barrio Villahermosa, que fueron dos muchachos atacados por abejas. El otro fue tal antier, en lo que es aquí por Vista Hermosa. Igual una niña que traían ya con picaduras de pues han nacido en diferentes barrios, no solo el área central, ¿verdad? Pues nosotros en estos temas, lo que cuando están las avispas demasiadas dispersas, pues lo que lo recomendamos a la persona, pues hacer humo, ¿sí? Pues lo que hacemos nosotros, pues eliminarlas. ¿Qué es lo que hacemos nosotros? Y eso sí, porque no tenemos otros métodos para poder juntarlas, meterlas en un costal y llevarlas, ¿verdad? Y hay veces que están demasiado alto, pues utilizamos agua con PAP para poder eliminarlas, para que no siga el riesgo y el peligro que pueda atacar a alguna familia, ¿verdad? Entonces, no, sí, últimamente se han suscitado varias personas picadas, lo cual han sido trasladadas, ¿verdad?
0: Pero
1: siempre la gente, pues las personas toman medidas de precaución, que es llamar aquí a la estación de bomberos, nosotros llegamos al lugar, supervisamos qué es lo que podemos hacer, o prender humo para que se puedan alejar, ¿verdad? Muchas veces eso ha funcionado.
0: ¿Estas apariciones podría ser por el cambio de clima?
1: puede ser
0: por el cambio de clima, por la escasez de vegetación.
1: Anteriormente no lo habían suscitado, hasta ahorita ha estado muy seguido.
2: Sí.
1: Pues ahí las personas no duden en llamar a bomberos voluntarios. Los números de nosotros es el 7926-0177 y 7926-3054. Pues hacen el llamado y nosotros llegamos al lugar para verificar y qué podemos ayudar.
0: Ok, Nelton, muchas gracias por el tiempo que nos prestaste en brindar esa información. Te agradecemos mucho.
1: Gracias, profe.
0: Gracias. Gracias por estar. Nelton Burgos me brindó importante información. Es que fíjese usted que han habido demasiadas apariciones de enjambres de abejas africanizadas y que el mes pasado dejó 3 personas fallecidas. Y han reportado que personas han sido picadas por las mismas situación. Entonces, ¿qué está pasando? ¿Es el clima o la escasez?
3: La invasión del territorio también.
0: Territorio, buscan
3: algún lugar. Recuerda que la invasión de las avispas normalmente a veces solo están de paso.
0: Sí.
3: Hay un estudio que dice que cuando ustedes miran avispas en algún lugar amontonadas sin ver un panal, es porque están de paso, que andan descansando en su ruta hasta encontrar un lugar. A veces, pues, como son avispas africanas, son una picadura de ellas.
0: Y ya que son más peligrosas.
3: Son más peligrosas, definitivamente. Como dijeron ahí la autoridad, mejor llamen a los bomberos voluntarios. Ellos miran, analizan la situación y miran qué pueden hacer, ¿verdad?
0: Pero algo sorprendente es el agua con el FAP.
3: El agua con FAP, dijo el fácil.
0: Aniquilarlo.
3: Lastimosamente es
0: que no tienen otro medio.
3: Está
0: no tienen
3: difícil.
0: Los recursos para poderse proteger y poder derribar un enjambre y que ellos no salgan
3: heridos,
0: lastimados, sí. Picados, ¿no? Y que la población que está alrededor, porque cuando un enjambre se despluma, sí. Las abejas
3: andan
0: se esparcen,
3: picando a quien
0: se esparcen por todo el
3: área. Se le atraviesa, hasta los pobres perritos han salido picados.
0: Bueno,
3: y también
0: tenemos,
3: lastimosamente hay que llamar a las autoridades porque ya hemos en Melchor de Mencos hubo un involucrado también hace la semana pasada, sí. Se recuerda que hicimos una noticia, pero bueno.
0: Y la señora que murió aquí en el barrio La Ermita.
3: De hecho la 3 de abril suspendió también clases por
0: sí, la escuela 3 de abril, eso es lo que le preguntaba, que la mañana de hoy, de acuerdo a la información que se diera a conocer por algunos medios de comunicación o páginas sociales, es que se dio la orden por parte de la dirección de la escuela 3 de abril, jornada matutina, de la suspensión de clases, esto para evitar que algunos niños y niñas salieran con picaduras de abejas africanizadas.
3: Déjeme comentarle que la SAT en la Municipalidad de San Benito da hoy lunes hasta el día viernes en horarios de 8 de la mañana a 4 de la tarde. La SAT estará brindando atención a las municipalidades de San Benito para apoyar a la población de los diferentes departamentos en realización de gestiones y trámites tributarios pendientes. Escuchemos qué tienen para decir a estos medios de comunicación.
4: Hola, ¿qué tal amigos que nos ven a través de la página de la Municipalidad de San Benito? Yo soy María Los Tezucún y en esta ocasión nos encontramos con Jennifer Pérez acá en la Municipalidad de San Benito, quien es representante de la Superintendencia Administración Tributaria SAT, y en esta ocasión tienen una información importante para toda la población. Bienvenida, buenos días.
5: Muchas gracias y agradecemos también el espacio que la Municipalidad de San Benito nos brinda para poder acercarnos a la población. En esta ocasión estamos instalados dentro de la Municipalidad de San Benito brindando los servicios que tengan que ver con actualizaciones de datos, agencia virtual. También tenemos gestiones de vehículos, como lo son traspasos, inactivaciones, reposiciones de distintivos y todas aquellas gestiones que no tengan que ver con placas, ¿verdad? Estamos atendiendo de esta forma provisionalmente a partir de hoy lunes hasta el día viernes en un horario de 8 a 4 de la tarde. Esto con la finalidad de poder acercarle los servicios a la población debido al inconveniente que actualmente se tiene en el ingreso a la Isla de Flores. Entonces, tuvimos a bien poder solicitar el apoyo al alcalde municipal y poder atender a las personas de una mejor manera.
4: Por supuesto, ¿nos podría comentar, Jennifer, si esta atención es únicamente o exclusivamente para los habitantes de San Benito o también pueden visitarnos de otros municipios?
5: Sí, nos pueden visitar de cualquier municipio, ¿verdad? Nosotros quisimos pues tener la oportunidad de poder estar en un lugar un poquito más amplio y con mayor accesibilidad para que las personas se puedan acercar desde cualquier municipio del área de Petén, ¿verdad? Para que nosotros podamos brindarles la atención que ellos requieren.
4: Por supuesto, y el mensaje a la población de qué tan importante es visitar la SAT y realizar sus gestiones.
5: Sí, lo importante es que se acerquen para que puedan validar que no tengan ningún tipo de omisos. También recordándoles que el 31 de julio es el vencimiento del impuesto sobre circulación y es necesario pues que se acerquen a poder ver su situación y evitar así el inconveniente con algunas multas y recargos.
4: Aprovechando la oportunidad que tocó el tema sobre el pago del impuesto que ya está cerca a vencerse, ¿acá también podrían apoyar a la población en poder generar su boleta para que ellos puedan realizar su pago?
5: Así es. Nosotros podemos acá consultarles cuánto sería lo que deberían de pagar, generarles su boleta y poder ellos ir a cualquier banco o algún cajero automático para poder realizar el pago. También les podemos brindar el apoyo en poderles imprimir su calcomanía si así fuera necesario.
4: Muchísimas gracias. ¿Alguna información ya para despedirnos de esta noche?
5: Sí, pues invitarles a todos los contribuyentes, ¿verdad? Y usuarios que necesiten algún servicio de SAT, pues se pueden acercar con nosotros y nosotros les podemos orientar de la mejor manera para que puedan realizar las gestiones.
4: Muchísimas gracias, Jennifer, por habernos informado del por qué la SAT se encuentra dentro de las instalaciones de la Municipalidad de San Benito.
0: Que sin ese patriotismo, fanatismo, estaban hablando, porque era Messi, se la perdonaron.
2: Era evidente en todo el apoyo que había tanto dentro y fuera del estadio para la selección de Cabo Verde, y como mencionaba, hizo uno de los goles más bonitos que van del Mundial, es también mejor, al mismísimo Dibu Martínez, que él lo reconoció, sí, después del partido. Me han hecho un gran gol.
0: Pero Haaland también es un golazo.
2: Sí, 2-0, claro. 2-0. Sí, sí. No, este señor, por algo le dicen el androide, le llaman a él.
3: Androide, sí.
2: Es alguien que, para el androide, es alguien que es casi perfecto, ¿verdad? Tiene un .00 ahí de margen de error, de ahí la perfección, porque ayer el primer gol y el segundo, qué jugadorazo es, sí. Erling Haaland.
0: Es la figura.
2: También, sí, Noruega no había llegado a esas instancias. Ahí ha participado en mundiales.
0: Dos metió.
2: Sí, el disparo que hizo de larga distancia, qué colocación. Ningún portero iba a llegar ahí, muy bien colocado.
3: En la pura esquinita.
2: En la pura esquina, sus reacciones también cuando él anota es totalmente diferente.
0: Sí.
2: Es un personaje.
0: ¿En serio, que... ¿eh?
3: Él es tranquilo.
2: Tú es tranquilo, sí. Ajá, sí, es tranquilo el tipazo.
0: Es un bocina también.
2: Sí, también, aunque hay distanciamiento en cuanto a lo social de ambos, sí, ¿verdad? Su situación económica de ambos, pues dista mucho el tanto de bocina para Erling Haaland, ya que el papá de Erling Haaland jugó el Mundial de 1998 también con Noruega.
0: Sí,
2: es algo histórico. Bueno. Y ahora su hijo destacando ahí en el Mundial
0: 26.
2: Así es.
0: Y según parece, se va a ir con el equipo donde juega Messi.
3: Barcelona, no. El PSG,
2: no, él juega en Miami.
3: Miami, sí, es cierto.
2: En Miami,
3: Bocinha.
2: Sí, en sus 40 años, pues ya él, pues ya le cambió su vida totalmente económica.
3: Su primer mundial,
2: posiblemente el último también. Porque
0: sí, y ese primer mundial que él tuvo dejó historia más que muchos que han estado en otros campeonatos mundiales.
3: Sí.
2: Ante nosotros los chapines ahí salen pues muchos comentarios en relación que somos 18 millones de habitantes, que son 600 mil, y ellos clasificaron al mundial haciendo historia, dejando para siempre esa marca de Cabo Verde en el mundial 2020, porque es para siempre, para muchas generaciones que van a vivir a recordar el mundial de Cabo Verde. Es algo inolvidable, algo que ha trascendido mucho. Yo me recuerdo hace en el año Italia 90, quien trascendió a nivel mundial fue la Costa Rica.
0: Sí.
2: Costa Rica
0: llegó a cuartos.
2: En Italia 90, el debutante. Ellos no se hospedaron en grandes hoteles y la selección de Costa Rica no tenían dónde entrenar. Por ahí consiguieron en el campo de un taller mecánico, ahí hacían sus entrenamientos los seleccionados de Costa Rica.
0: Pero llegaron a cuarto de final.
2: Sí, pasaron la primera fase, pasaron la segunda, que únicamente ahí fueron vencidos por Brasil. Pero le ganaron a Suecia, le ganaron a Escocia en la primera fase, lo cual sorprendió también. Me recuerdo muy bien de que era una algarabía total por la Italia perdón, sí, el Mundial de Italia 90, Costa Rica.
0: Costa Rica, bueno.
2: Y su historia, mucha historia hasta hoy día, y pues se le sigue recordando porque también debutante, una pequeña nación como la nuestra, pero también hizo mucha historia que hasta hoy día, pues ahí están los frutos de ese Mundial porque han clasificado a varios, mucho futbolista costarricense ahí en todas las esferas del mundo, compitiendo en diversas ligas, y eso es lo importante, lo que ya nos quedamos muy rezagados, porque no exportamos jugadores. También hay mucho de qué hablar en el tema de nuestro fútbol.
0: Bueno, pues te dejamos para que hable del fútbol local.
2: Muy bien.
0: El fútbol nacional, si es que,
2: así es.
0: Si es que hay fútbol nacional.
2: Bien, siempre. Es que el fútbol nato, lo que nos hace vivir es nuestro fútbol local. El fútbol municipal, el fútbol de las comunidades.
0: Guste o no nos guste, ese es nuestro fútbol.
3: Ese es nuestro.
2: Pero ahí está la algarabía, ahí está el sabor, ahí está lo que se disfruta. El, sí. Es nuestro, es nuestro fútbol de las comunidades, ¿sí?
0: Y le pegas o no le pegas la pelota, y si le pegas, la tiras al otro lado.
2: Ajá, es lo que se vive, hay diversión, sí. Entonces, eso es diferente a una competencia de esos niveles.
0: A ese nivel.
2: Sí, es diferente, lo vimos. Anoche fue la final de la Copa Nocturna, Copa Aguay, Muniflores. Anoche fue la gran final en el estadio Marco Antonio Fion Castellanos. Y Tiritos Master Petén fue el campeón. Y pues ahí es donde se van a divertir las familias, sus niños, y lo que siempre manifestamos, que se promueve el comercio.
0: Eso se juega, ¿ese se jugó todos los sábados? O
2: era miércoles y viernes.
0: Miércoles,
2: miércoles y viernes, anoche. ¿Y fue la gran...
0: ¿Cuántos equipos participaron?
2: Participaron 9 equipos.
0: Ah, está bien.
2: Sí, se espera pues ahorita pues mayor participación de equipos de los diferentes barrios. Esta es una opción para todos aquellos jóvenes o adultos que por alguna u otra razón, pues por sus compromisos laborales, no pueden ellos disfrutar de estos partidos de fútbol en sus equipos porque trabajan sábados, domingos, pero en la noche tienen esa opción de de integrarse a estos equipos y participar ahí en el Marco Antonio Fion.
0: ¿Cuáles serían las edades?
2: Pues... es categoría libre. Es categoría libre.
0: ¿De niños entonces?
2: No, es categoría libre. Es de adultos prácticamente.
0: ¿De barrio?
2: Sí, ajá. Sí, de barrio, sí. Pues es llamativo también la participación. Es bonito ver el fútbol también de noche, porque también, aparte del fútbol, lo impresionante del paisaje que se observa del Marco Fion hacia la Isla de Flores. Fue algo impresionante ver dos aviones que estaban por aterrizar anoche también sobrevolando sobre el Marco Fion. Son escenas que, decía, pues no se viven tan comúnmente.
0: No todos los días.
2: Aparte del fútbol.
0: Sí,
2: y felicitaciones a ustedes, los peteneros. Yo no soy de aquí, pero me encanta este lugar. Qué belleza de lugar, qué impresionante, siempre lo digo. Es un lugar súper maravilloso.
0: O sea, ¿tú no te sentís petenero?
2: Bien, pero no soy nativo, siempre lo digo. ¿Por qué razón? Porque no me voy a agarrar algo que no nací acá.
0: Pero te acogimos.
2: Admiro esta tierra petenera.
0: Pero aquí te
2: acogimos. Aquí me recibieron con los brazos abiertos. Bueno. De acá es mi familia, acá es mi hija.
0: ¿A los cuántos años viniste?
2: ¿Perdón?
0: ¿A los cuántos años viniste?
2: Tenía 18 años. Y vine por avión. Sin saber que estaba en Petén. Así llegué a Petén, nos dijeron que estábamos en Quiché, pero no, estábamos en Petén.
0: La ciudad de los...
2: Eso es una anécdota que tengo por ahí de mi vida, que nos dijeron que estábamos en Quiché. Desde que nos subieron al avión en Puerto Varas, nos dijeron que íbamos para Quiché, que allá estaba pues, eliminando muchos soldados antiguos. Yo vine otra vez.
0: ¿Era soldado?
2: Sí, era recluta en la zona militar de Puerto Varas. De 600 soldados nos eligieron a 60, los más fibrudos, entre los 60 estaba yo. Y nos subieron al avión diciéndonos que mejor que eliminaran a soldados nuevos y no antiguos. Éramos carnada para Quiché. Y así nos subieron al avión con las botas que teníamos puesto nada más. No hubo tiempo de ir a la cuadra por nuestro cepillo dental, nada, nada. Nos abordaron al avión rumbo a Quiché y aterrizamos.
0: ¿Pero no sacaste el curso que vi?
2: No me llamó la atención ese curso, la verdad.
0: ¿Era fuerte?
2: Una, porque salió la oportunidad cuando ya me faltaban únicamente 6 meses. Para cumplir mi tiempo no tenía ninguna lógica, yo era sargento, ya tenía 40 soldados a mi cargo.
0: ¿Sargento mayor?
2: No, sargento de pelotón.
0: Solo de pelotón.
2: Lo que sí decía era, fue ser paracaidista. Por alguna razón no se me dio eso, sí, porque ya estaba en la lista para viajar al puerto de San José. Eso sí me emocionó, porque la primera vez que subí un avión me encantó muchísimo. Pero en ese tiempo fue el golpe para Efraín Rigonón, el general.
0: El golpe de
2: y se suspendió, todo ello se suspendió, y de esa cuenta ya no pude ir. Pero retomando el tema, ¿cómo vine a Petén? Fue eso, que nos despacharon para Quiché, pero aterrizamos, a los 5 días nos reunieron en la rampa principal. El señor comandante nos dio la bienvenida a los 60 soldados nuevos. Y
0: ¿tiempo de la guerra fue eso?
2: ¿Perdón?
0: ¿Tiempo de la guerra?
2: Sí, nos hizo, le repito, nos dio la bienvenida y dijo, sé que les dijeron que están en Quiché, pero no están en Quiché. En el ejército así es, de esta forma es como nosotros nos movilizamos y trabajamos dentro del ejército. No están en Quiché, sean bienvenidos a Santa Elena de la Cruz, Flores Petén. Como que me lo estuviera diciendo el señor comandante ahorita, sí, todavía tengo grabados.
0: ¿Ahí dónde está?
2: Sí, ahí donde está.
0: ¿La Fuerza Aérea?
2: Sí, ahí donde está. En las filas es prohibido hasta respirar fuerte, pero esa vez creo que todos nos movimos ahí en las filas porque nos emocionamos demasiado cuando nos dijeron que estábamos en Santa Elena Petén, porque...
0: ¿Era un Petén tranquilo?
2: El área central, sí.
0: ¿El conflicto armado en Petén no fue tan violento?
2: Bien, en el área Subín, sí.
0: Sí, en el área Subín, estamos hablando...
2: Ah, bueno, es que nosotros nos destacaban para esos lugares. Ese aquí era la base.
0: La técnica, todo.
2: Era la base, sí, para Jitalteco, todo ello. Sí.
0: O sea, eché para...
2: Así es como llegué yo a Petén, y me quedé, y por eso me encanta, me gusta Petén. Okay. Y aquí me quiero quedar.
0: Okay, Bill.
2: Enhorabuena, muy buenas tardes nuevamente en nombre de la Municipalidad de Flores y el señor alcalde municipal Eduardo Méndez. Muchísimas gracias a Top FM, siempre dinámico nuestro joven amigo Richard Colmenares. Se retira nuestro entrevistador porque ni tenía en cuenta que iba a ser entrevistado hoy.
3: Una breve introducción a su pasado, dijeron.
2: Mi pasado, lo tengo escrito, toda esa parte de mi vida, desde que tengo noción, tengo escrita mi vida, desde que tengo noción, los 5 años de vida, mi estimado Richard, amable audiencia, me dediqué a escribir mi vida y eso me transporta a mi niñez, mi adolescencia, juventud y mi etapa ahora de adulto, todas las etapas que he vivido y bendito Dios, aquí estamos.
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13: A estudiar el maravilloso y extraordinario libro de Isaías. Le pedí a la iglesia que por favor comenzaran a leerlo. No sé si lo han hecho. El libro de Isaías es un libro muy largo. Tiene exactamente el mismo número de capítulos que libros tiene la Biblia, 66. Así que no se lo quieran leer en una noche, porque aunque lograran leerlo en una noche no se iban a enterar, porque es un libro muy profundo, es un libro que tiene muchísimas profecías, es un libro que habla de la primera venida del Señor, de su segunda venida, de su reinado milenial, de la tribulación, y tiene un montón de temas interesantes. Y el jueves, para los que estuvieron, estuvimos hablando acerca del capítulo 1. Y a modo de resumen, decirles que la primera palabra que aparece en el libro, la palabra jasón, visión, es un mensaje profético que recibe el profeta Isaías para predicarlo en el sur del país. Su ministerio no estuvo en lo que es Israel, las 10 tribus del norte, sino en las 2 tribus del sur, en Judá y Benjamín, cuya capital era Jerusalén. Ustedes pueden leerlo en el versículo 1, capítulo 1:1. Y este hombre tuvo un ministerio muy amplio durante muchos años y predicó, expuso su mensaje durante el reinado de 4 reyes. Vimos que eran Usías, Jotán, Acaz y Ezequías. Estos 4 reyes, de los cuatro, tres fueron buenos, uno fue terrible. El tercero, Acaz, fue tan terrible que pasó a su hijo por el fuego, dice la Biblia. Pero los demás fueron buenos reyes. Y digamos, para mí, el versículo clave del capítulo 1 es el versículo 4. Si quieren, si me miran esto, porque me están moviendo las hojas de la Biblia. El versículo 4 dice: oh gente pecadora, pueblo cargado de maldad, generación de malignos, hijos depravados. El texto original dice corruptos. Aparece la palabra corruptos en la Biblia. Que dejasteis a Dios, provocando a ira al Santo de Israel, y os volvisteis atrás. Yo decía que, haciendo un pequeño esfuerzo, es como si tuviéramos un resumen de la situación que está pasando este país. Este país se ha convertido en un país de corruptos, de ladrones, de sinvergüenzas, gente que, haciendo un mal uso de su autoridad, han robado, y todavía no, yo creo que no ha salido ni la décima parte de todo lo que ha ocurrido en este país. Y la iglesia, los cristianos, tenemos que denunciar todo esto. Somos la sal de la tierra y somos la luz del mundo, y no podemos quedarnos cruzados de brazos, sino tenemos que rebelarnos en contra de toda corrupción, porque detrás de todo acto de corrupción hay injusticias. Detrás de toda injusticia está Satanás, que es un ladrón que viene a hurtar, viene a matar y viene a destruir. Y no es la voluntad de Dios que 4 o 5 señores, por muy políticos o banqueros que sean, se peguen la gran vida a costa de millones y millones de personas que en este país lo están pasando realmente mal. Y esta es la situación. social y política y espiritual en la que tuvo que enfrentarse y desenvolverse el profeta Isaías. Ambiente de corrupción, de inmoralidad. No solamente los llama a esta gente corruptos, sino que en el versículo 10, como vimos el jueves, a los líderes les llama el profeta Isaías príncipes de Sodoma, pueblo de Gomorra. Hablamos mucho de Sodoma y Gomorra, pero esta gente llegó a superar en maldad, en depravación, en corrupción, aquellas ciudades que todos conocemos. Si vamos, por ejemplo, al versículo 23, dice que sus príncipes se habían convertido en prevaricadores, en pervertidos. Esa es la palabra más fuerte que emplea el texto original. Pervertidos, compañeros de ladrones, que amaban el soborno, se vendían por dinero. Si tenían que condenar al inocente, lo hacían. Si tenían que soltar al culpable, lo hacían. Todo por cobrar dinero. Dice que van tras la recompensa, tras el lucro. Y vimos cómo en la Biblia, a lo largo de la historia, hay personas que se prostituyeron espiritualmente hablando, por amor al dinero. Dice la Biblia que el amor al dinero, no el dinero en sí, el amor al dinero es la raíz de todos los males. Y la Escritura dice que un pseudo profeta llamado Balaán se vendió, se prostituyó espiritualmente hablando para maldecir al pueblo de Israel por dinero. Y dice que subía a lo alto de las cumbres, a lo alto de las montañas, porque un tal Balac, un rey pagano, le había pagado, le había sobornado para que él maldijera al pueblo de Israel. Pero la Biblia dice que cada vez que intentaba maldecir al pueblo de Dios, no podía, porque dice que en vez de palabras de maldición, el Señor sacaba de su boca palabras de bendición. Pero sabemos que siempre ha habido personas que han utilizado incluso hasta el ministerio para lucrarse, para pegarse la gran vida a costa de las desgracias ajenas, ¿verdad? Y esta es la situación en la que se encontró el profeta Isaías. Pero hoy vamos a hacer un salto, Vamos a ir capítulo tras capítulo, semana tras semana. Pero hoy vamos a dar un salto hasta el capítulo 5. Vamos a hablar del capítulo 2, del 3, del 4 en su debido momento. Pero hoy quiero hablar acerca de los ayes que aparecen en el libro de Isaías. Algunos ayes que aparecen en este magnífico libro. El primero lo encontramos en el capítulo 5, versículo 8. Isaías, capítulo 5, versículo 8. ¿Lo tienen, hermanos? Dice así la palabra de Dios: ¡Ay de los que juntan casa a casa y añaden heredad a heredad hasta ocuparlo todo! ¡Ay de los que lo quieren comprar y tener todo! La miseria, la pobreza tiene siempre un límite. Hay un momento en el que la gente ya no puede más. Sin embargo, la avaricia, dice la Biblia, que es como la sanguijuela. Siempre quiere más y más y más. Y aquí el Señor está haciendo un llamamiento al peligro de caer en el error de creer que porque mucho tenemos, mucho valemos. Y es todo lo contrario. Hay personas que, como no son nada, tienen que demostrar que son algo o alguien a través de lo que tienen. Y ahí se hace realidad en ellos el refrán que dice: tanto tienes, tanto vales. Y el Señor dice a través de su siervo Isaías: ¡Ay de los que compran y compran y compran y compran y no dejan nada para nadie! O incluso compran lo que otras personas con tanto sacrificio han intentado tener a lo largo de su vida, pero que no les queda más remedio que desprenderse de ello, porque no les queda más remedio. Hay de esas personas. Y la pregunta es: ¿hay por qué? Porque algún día esas personas, esos usureros, esos avaros, esas personas que lo quieren comprar todo y quieren arrasar con todo, dice la Biblia que algún día ellos también tendrán que presentarse a rendir cuentas delante del juez justo de toda la tierra. Sean creyentes o no, da igual. No quiero que nadie vaya a pensar que solamente los cristianos, solamente los que creen en Dios, algún día se presentarán delante de Dios a rendirle cuenta, y los demás no. Total, como no creen en Dios, no, para nada. La Biblia dice que todo ser humano algún día tendrá que postrarse ante la presencia del Señor y rendirle cuentas por todo cuanto hicieron. Y la Biblia dice: ¡ay de aquellos materialistas, usureros, personas que le dieron lugar a la codicia, haciendo daño a los demás! Versículo 11: ¡ay de los que se levantan de mañana para seguir la embriaguez! Todavía no han terminado con la borrachera de hoy y ya están pensando en la de mañana. Es como un círculo vicioso. Sueltan una y agarran otra, sueltan una y agarran otra. Hay de los que le dan lugar a las bebidas y se convierten en auténticos esclavos. Y hemos visto y hemos conocido gente así. Gente que es más fácil verlos siempre borrachos que en algún momento de su vida serenos. Personas que ya confunden si es de día, si es de noche. Que no saben ya ni cómo se llaman ni dónde están. Ay de aquellos que se levantan y lo único que piensan dice que es en la bebida. Ay de aquellos. Dice la Biblia que no tenemos que ser dados al vino. La Biblia no prohíbe beber vino en absoluto. La Biblia dice no dados al mucho vino. Y la Biblia prohíbe las borracheras. La Biblia nos habla categóricamente que no tenemos que embriagarnos con vino, en lo cual hay disolución. Antes bien ser lleno del Espíritu Santo, dice Efesios capítulo 5. Versículo 18 dice: ¡Ay de los que tratan a la iniquidad con cuerdas de vanidad! A los que traen la iniquidad con cuerdas de vanidad. Hay personas expertas, creadoras, diseñadores de males, de ruindades. Personas que tienen la capacidad a través del arte, de la música, de la moda, de la pintura, etcétera, etcétera, de atraer ruindades y atraer maldades y presentarlas como modas, presentarlas como parte del modernismo, presentarlas como parte de una vida, pues, europea, moderna, abierta, etcétera. ¡Ay de aquellos! ¿Verdad? Que emplean su influencia en la sociedad, en el mundo del deporte, en el mundo de los medios de comunicación, etcétera, para atraer lo negativo, lo malo, lo pecaminoso, lo pernicioso, como si fuera algo bueno para la sociedad. ¡Ay de aquellos! Y hay muchos, lamentablemente, que usan eso. Versículo 20. ¡Ay de los que a lo malo dicen bueno y a lo bueno malo! Que hacen de la luz tinieblas y de las tinieblas luz, que ponen lo amargo por dulce y lo dulce por amargo. Y estamos viviendo unos tiempos muy parecidos a los que le tocó vivir al profeta Isaías. Hoy en día el que defiende valores, el que defiende aspectos morales, el que se decanta o se identifica como un creyente en Dios, el que dice que lee la Biblia, el que cree que hay un Dios creador, etcétera, etcétera, dice que es una persona anticuada, ridícula, caducada en el tiempo. Sin embargo, toda aquella teoría rara y extraña, eso es lo bueno. Y hemos llegado a un punto en el que a veces hay personas que se sienten como auténticos bichos raros, como personas que no encajan en ninguna parte. Hay muchos jóvenes que se sienten así cuando van a estudiar a la escuela, al instituto, a la universidad. No encajan, ¿por qué? Porque el más mínimo comentario ya es objeto de burla. Te identificas como cristiano, ahí empiezan todas las burlas. Te identificas como creyente en Dios, ahí empiezan todas las risitas y los sarcasmos contra esa persona. Y vivimos en unos tiempos así, donde todo lo pecaminoso, todo lo vergonzoso, todo lo que va en contra de la palabra de Dios se ha vendido y se ha infiltrado y se ha apoderado del estilo de vida de la sociedad como que es algo bueno, es algo normal. Son opciones diferentes a las que hemos tenido a lo largo de toda la existencia humana. Pero sin embargo, cuando hablas de lo normal, de lo bíblico, de lo coherente, de lo racional, automáticamente eso es malo. No tiene ningún sentido. Hay de aquellos que han cambiado los valores. Hay de aquellos que han tirado por tierra toda la moral y se han convertido en auténticos degenerados y encima con poder. Versículo 21. Hay de los que son sabios a sus propios ojos y de los que son prudentes delante de sí mismos. Personas que se ponen sus propios límites, personas que se ponen sus propios conceptos, sus propias ideas. No, yo no lo veo tan malo. Al fin y al cabo yo soy una buena persona. Al fin y al cabo yo soy una persona solidaria. Yo ayudo a niños del tercer mundo. Yo tengo una niña, un niño apadrinado. Yo he dado tanto dinero a no sé qué causa social o de la índole que sea. Hay de los que solamente son buenos a sus propios ojos. Y siempre yo he dicho que si quieres realmente saber si eres bueno, si realmente eres honesto, si realmente vives en la verdad, no te compares con el que es peor que tú, porque siempre habrá gente que es peor que nosotros, ¿sí o no? Pero si nos miramos a la luz de los ojos de Dios, si nos comparamos con Él, ¿somos buenos? ¿Somos realmente tan inteligentes y tan santos y tan puros? Y tan espirituales, si te comparas con el asesino, con el pedófilo, con el terrorista, con el criminal, claro que eres un santo. Pero si nos comparamos con Dios, vamos a ver después, cuando vio Isaías la gloria de Dios, la presencia del Señor, la realidad de lo que es Dios, vamos a ver después cómo reaccionó. Versículo 22. Ay de los que son valientes para beber vino y hombres fuertes para mezclar bebida. ¿Cuántas veces hemos visto en televisión imágenes de un chico que se echa la cabeza para atrás, le ponen ahí una manguera con un embudo, y hay 3 o 4, 5 o 6 a su alrededor y empieza cada uno a echar una botella de un licor diferente? Y sale en televisión y lo publican en Facebook y sale por ahí por YouTube y sale por todas partes y vienen de todas partes de Europa, ¿verdad? A ser valientes y a presumir. Fíjate cuánto he bebido y si me tengo que tirar por el balcón abajo de un séptimo piso, me tiro porque tengo una valentía que tú no tienes. Dice la Biblia, ay de los que son muy valientes para el pecado, pero muy cobardes para las cosas de Dios. ¿Sabes que la Biblia dice que los que son cobardes para las cosas de Dios no entrarán en el reino de Dios? ¿Lo sabías? Dice, ni los adúlteros, ni los fornicarios, ni los hechiceros, ni los que se acuestan con varones. Sin embargo, la palabra de Dios habla claramente acerca de qué tipo de valentía la que Dios busca. El Señor busca gente valiente que se atreva a identificarse en medio de la sociedad como un hijo de Dios. Y no le dé vergüenza decir en tu trabajo, sí, yo creo en Dios. Pero sin embargo, esa valentía hoy en día no está de moda. La valentía muchas veces consiste en eso, en mezclar bebidas, hacer todo tipo de locuras, todo tipo de disparates. Y digo una cosa entre paréntesis, he conocido gente que antes de conocer al Señor fueron muy valientes, entre comillas, para hacer todo tipo de barbaridades, todo tipo de locuras. Sin embargo, después no tienen tanta valentía para predicar el Evangelio, para servir al Señor, para vivir por fe. Antes sí, hacían locuras y se tiraban y hacían cualquier cosa rara y extraña. Sin embargo, después de que se convierten al Señor, se convierten como en personas miedosas, asustadizas, tímidas. Y qué bueno sería que también fuéramos valientes para predicar el Evangelio y decir, el Señor es mi Salvador, lo adoro y lo amo con toda mi fuerza y con todo mi corazón. Amén, hermanos. Dice la Biblia, los que justifican al impío mediante cohecho y al justo quitan su derecho y consumen el rastrojo y la llama devora la paja, así será su raíz como podredumbre y su flor se desvanecerá como polvo, porque desecharon la ley de Dios de los ejércitos y abominaron la palabra del Santo de Israel. ¿Quién habla hoy en día de Dios en los medios de comunicación? ¿Qué político, en qué tertulia, en qué canal de televisión o de radio o en qué periódico se exalta el nombre de Dios, se habla del Señor? Nadie habla de Dios en este país. Nadie, absolutamente. Ni desde el rey hasta el último de la fila. Es como si a Dios lo hubieran arrasado y lo hubieran arrancado de su vocabulario. Y no es que no conozcan la Biblia, porque hace poco vimos a unos políticos en pleno parlamento español ahí lanzándose versículos los unos contra los otros. No es que no conozcan la palabra de Dios, porque la conocen. Y muchos de ellos han sido criados en ambientes católicos y en ambientes, digamos, religiosos, sino que simplemente no les conviene, no les interesa hacer la voluntad de Dios. ¿Por qué? Porque se ha entronizado el ego. Son ellos los señores de su vida, no consultan con Dios, no le preguntan al Señor, no se humillan delante del Señor. ¿Qué diferencia ver en la Biblia personajes, por ejemplo, como David, que era mucho más sabio y más espiritual que toda esta pandilla de ladrones y de sinvergüenza que tenemos en nuestro país? David era un hombre de Dios, el hombre que dice que conforme al corazón de Dios, un hombre que buscaba la voluntad de Dios, un guerrero que pedía permiso para ir a la guerra. Él podía haber dicho, yo no tengo que pedirle permiso a nadie, yo llevo mi cuerpo llevo de cicatrices, he matado leones, he matado osos, he hecho guerras en el nombre del Señor, pero siempre consultaba con el Señor, siempre se humillaba delante del Señor, siempre pedía la dirección del Señor, el respaldo de Dios, y eso que era un hombre importante y con una influencia tremenda. Sin embargo, esta gente que nos lidera ni cumplen con su religión. Ni siquiera con la religión que dicen tener cumplen, sino que dicen una cosa y luego hacen otra completamente diferente. A ese punto hemos llegado. Si nos vamos al capítulo 10, versículo 1 del mismo libro de Isaías, capítulo 10, versículo 1, encontramos otro ay muy interesante. Dice así: ay de los que dictan leyes injustas y prescriben tiranía. Nosotros no podemos prescribir leyes, Nosotros no podemos cambiar ninguna ley, no podemos modificar el código penal, nosotros no podemos hacer leyes para la juventud, ni para los casados, ni para los solteros, ni para los parados, ni para los autónomos. No podemos, no tenemos esa autoridad. Sin embargo, hay gente que tiene esa autoridad. Sin embargo, hay gente que tiene ese poder. El pueblo ha delegado en ellos la autoridad, la confianza, para que dicten leyes justas, para que favorezcan a todos, sino a unos cuantos. Sin embargo, dice la Biblia que en los tiempos de Isaías y en nuestros tiempos también, hay personas que han dictado leyes injustas, y yo me atrevería a decir incluso leyes antibíblicas. ¿Cuántos dicen amén? ¿Habrá una ley más injusta que el aborto? Se habla mucho del derecho de la mujer a abortar. ¿Y quién defiende el derecho de la criatura a vivir? Es más importante defender el derecho de una mujer a abortar que defender el derecho de una criatura que no tiene a nadie que lo defienda porque ni siquiera puede hablar. Pues a ese punto hemos llegado. Y más de 150 mil criaturas del año pasado terminaron en el cubo de la basura de muchas de las clínicas que repartidas por este país se encuentran. ¿Por qué? Porque es un derecho. Es un derecho. Y hay de aquel que se le ocurra quitar ese derecho. Hay de aquel que se le ocurra decir la más mínima cosa en contra de la ley del aborto. Ahí salen millones, millones de personas a la calle. ¿Por qué no salen millones de personas a la calle para defender, no sé, cualquier otra causa? No. Sin embargo, para defender ese tipo de ley, que es un salvajismo, porque ni en el reino animal existe semejante barbarie, ahí salen millones de personas, políticos, abogados, etcétera, etcétera, personas incluso amenazando que dimiten, que se vayan. Otro gallo cantaría en este país si los que a veces dicen que van a dimitir lo hubieran hecho cuando realmente lo dijeron. Hay de los que dictan leyes injustas. Personas que entran en la cárcel porque no tienen ni siquiera unos cuantos euros para pagar un plazo, para poder decir, bueno, vamos a aplazar un poco y vamos a alargar un poco el proceso. Pero personas que tienen todo el dinero y con dinero evitan ir a la cárcel. Este es el asco de país en el cual vivimos. Este es el mundo que no tiene nada que ver con ese mundo perfecto y maravilloso que el Señor creó cuando lo terminó, dijo, y vio Dios que era bueno. Vivimos en una sociedad injusta. Vivimos en una sociedad donde cada vez es más difícil practicar los valores que como creyentes en el Señor tenemos. Y por eso Isaías lloraba y Jeremías lloraba y se rasgaban las vestiduras y decían, pero ¿cuándo vais a daros cuenta de que estáis llevando el país a la ruina? Y hablaban un año y otro año y otro año y no le hacían ni caso, ni a Isaías, ni a Jeremías, ni a nadie. Y estamos hablando del pueblo de Dios. Estamos hablando de un pueblo que, como vimos el jueves pasado, fue exaltado y fue bendecido como ninguna otra nación en la tierra ha sido ni será jamás tan bendecida. Y hablábamos de tres cosas, tres hechos irrepetibles en la historia de la humanidad que este pueblo al cual está predicando el profeta Isaías experimentó en carne propia. Primero, fueron comprados por el Dios Todopoderoso, por el Creador, por el Eterno. Fueron sacados de la esclavitud en Egipto. Nadie había hecho eso por ningún pueblo. Dios los sacó, pero no los sacó de cualquier manera. Los sacó, hermanos, demostrando que todas las divinidades y el mismísimo faraón no servían absolutamente para nada. Y sacó a ese pueblo de la esclavitud después de 4 siglos. Y no solamente los sacó, sino que los cuidó, los atendió, los pastoreó durante 40 años en el desierto. Ni un solo día, salvo el Shabbat, el Señor mandaba cada día la porción de maná que quisieran comer. Les mandó no solamente el agua, les mandó carne, les dio sol, les dio sombra. Ni siquiera la ropa se les desgastó, ni siquiera los zapatos se desgastaron. Nunca enfermaron, sino Dios siempre estaba con ellos. Dios los sacó, Dios los pastoreó y no solamente eso, sino que en el desierto les dio el regalo más hermoso que un país puede tener, la bendita palabra de Dios. Dios se revela en el monte Sinaí con voz audible. Dice que la voz de Dios se dio. Y no es una mala traducción. La voz y los sonidos de la boca de Dios se vieron. Cosa que a nosotros nos cuesta entender cómo se puede ver un sonido. Se podrá oír, Pero la escritura dice que allí vieron cosas impresionantes y allí baja Moisés con la palabra de Dios en la mano. Ningún pueblo en la tierra jamás tuvo el privilegio de tener la palabra de Dios entre ellos. Y para colmo, si fuera esto poco, les regala una tierra. La tierra, dice la Biblia, más hermosa del mundo. Lo dicen varios pasajes de la Biblia, que la tierra de Israel es la única tierra sobre la cual Dios tiene abiertos sus ojos desde el comienzo del año hasta el final del año, porque para el Señor es la tierra más hermosa de todas las naciones. Así que Dios los exaltó, Dios les dio su palabra, Dios marcó una diferencia entre ellos, tuvieron enseñanza, mandamiento, principios y de todo diferente, pero llegaron a lo más bajo. Le dice el Señor al pueblo de Israel en los tiempos de Jeremías: habéis llegado a prostituiros, incluso habéis llegado a esperar a vuestros amantes en el camino y le habéis pagado a ellos en vez de ellos a vosotros, a pesar de lo que el Señor había hecho por ellos. Increíble, ¿verdad? Increíble. ¿Cómo puede caer una persona tan baja después de haber llegado a la presencia del Señor de una forma tan elevada y tan sublime? Bueno, hermanos, así es. Tenemos un último ay que quisiera leerlo en el capítulo 29, verso 15. 29, versículo 15. Y dice: ay de los que se esconden de Dios. Increíble este concepto, ¿verdad? Isaías 29, 15. Ay de los que se esconden de Dios, encubriendo el consejo y sus obras, están en tinieblas y dicen: ¿quién nos ve? ¿Quién nos ve y quién nos conoce? Lo terrible no es que creen que se pueden esconder de Dios, sino lo terrible es que creen que Dios no los va a encontrar. Dije el otro día y lo vuelvo a repetir hoy, que Adán no era un ateo, Adán no era un pagano, Adán sabía perfectamente que él era el producto de las manos de Dios. El único hombre que no tuvo ni padre, ni madre, ni antepasado, porque él fue el primer hombre que Dios creó con el poder de su palabra. Sin embargo, es un hombre que creía en Dios, pero se escondía de Dios, creyendo que Dios no lo iba a ver y creyendo que Dios no lo iba a encontrar. Y hay gente así que va por la vida. Hay gente que piensa que puede esconderse de Dios, que pueden huir de Dios, y Dios como que no se entera, como que no sabe lo que esa persona ha hecho o está haciendo. Si volvemos al Salmo 139, el Salmo que en esta tarde se ha leído. Para mí el Salmo 139 es uno de los más hermosos y profundos de todo el libro de los Salmos. Y hay 150. Este es uno de los más profundos. Porque aquí incluso el rey David habla incluso de la genética y de cómo Dios creó y entretejió el genoma humano dentro del vientre de la mujer. Dice: me entretejiste, y habla del genoma humano, habla de cómo Dios diseñó al embrión para que posteriormente se convirtiera en un ser humano. Y este hombre, por revelación de Dios, en el verso 7, Salmo 139, 7, dice: ¿a dónde me iré de tu espíritu? ¿A dónde? Algunos tenían el concepto de que Dios vivía en Israel, o que mejor dicho, Dios estaba en Israel, pero donde realmente vivía era en Jerusalén. De ahí que Jonás dice que quería huir de la presencia del Señor, creyendo que Dios no tenía jurisdicción fuera de la frontera de Israel, y cogió un barco y se fue en dirección contraria a Nínive, porque dice que huía de la presencia del Señor. Este hombre que conoce a Dios, este hombre que sabe cómo es Dios y vive entroncado con Dios, dice: ¿dónde me voy a esconder de su espíritu? ¿A dónde huiré de su presencia? Y ahora dice cosas muy interesantes. Si subiere a los cielos, allí tú estás. Si en el Seol hiciere mi estrado, he aquí, allí tú estás. Si tomare las alas del alba y habitar en el extremo del mar, aún allí me guiará tu mano y me asirá tu diestra. Si dijere: ciertamente las tinieblas me encubrirán, aún la noche resplandecerá alrededor de mí. Aún las tinieblas no encubren de ti, y la noche resplandece como el día. Lo mismo te son las tinieblas que la luz, lo mismo. Porque tú formaste mis entrañas y tú me hiciste en el vientre de mi madre. Y ahí sigue relatando cosas realmente increíbles. David sabía perfectamente que era inútil esconderse de Dios. que incluso aunque el hombre no se enterara de lo que había cometido como pecado, Dios lo sabía perfectamente. La Biblia nos enseña que David mandó a matar al marido de Betsabé. ¿Cómo se llamaba? Urías. Escribió una carta. Nadie sabía el contenido de la carta. Ponme a este hombre en primera línea y cuando salgan los de la ciudad, déjenlo solo. David no abrió su corazón, no le contó a nadie su plan. Y esa carta se la mandó a través del mismo Urías. Urías la entrega, el capitán la lee y lo ponen en primera fila. Y cuando salen los de la ciudad, dice la Biblia que lo atacan y lo dejan solo y muere. Y le llega la noticia al rey: tu enemigo Urías ha muerto. Ok, muy bien. Como dice el refrán, el vivo al hoyo y el muerto al bollo. No hay problema. Pero no te olvides que hay un papelito dando vueltas, ¿eh? No te olvides que en el bolsillo del líder o del general de Israel

pensaba que su plan había salido perfecto. Nadie se había enterado. Dice, pero esto que hizo David fue desagradable ante los ojos de Dios. Por eso el rey David, que sabe todas estas vivencias, conoce perfectamente que de Dios uno no se puede esconder. Y puedes poner cara de niño bueno, y puedes decir sí cuando fue no, y puedes decir no estuve cuando estuviste, y puedes decir lo que quieras, y puedes montarte la película que tú quieras, y poner cara de bueno, y poner cara de santo, y levantar la mano, y gloria a Dios, todo lo que tú quieras. Pero David dice, ¿de dónde me voy a, esconder de la presencia del Señor? ¿Dónde? ¿Crees que Dios solamente nos ve cuando nos reunimos aquí? Y cuando salimos de este lugar, cuando estás solo, ¿Él no te ve? ¿Has llegado a ese punto? ¿Crees que te puedes esconder como Adán intentó esconderse de Dios? ¿Crees que hay un lugar? ¿Crees que hay un sitio donde puedes pecar y nadie se enteró? Amigo, no estés jugando con doble baraja. No estés creyendo que puedes pecar fuera y arrepentirte dentro, porque un día te quedas seco en el sitio donde estás, mi amigo. Así como te lo digo. Y es tiempo de que, dice la Biblia, que el juicio empiece por la casa de Dios. Y es tiempo de que nos demos cuenta de que Dios nos mira en lo privado y en lo público. Y aunque ofrendes, aunque diezmes, aunque alabes, aunque hables en lenguas, aunque levantes las manos, lo que quiera, el Señor sabe perfectamente lo que somos en la intimidad, cuando nadie nos ve, pero Él sí nos ve. Cuando nadie nos oye, pero Él sí nos oye. Y cuando nadie nos conoce, Él nos conoce. Lo sabe perfectamente. Por eso el Señor dice, ¡ay de toda esta gente que hacen leyes injustas y que creen que nadie los va a ver y que no pasa nada y que hagamos lo que nos dé la gana, el mundo es nuestro! ¡Ay de toda esa gente! Porque algún día uno detrás de otro como corderos tendrán que pasar delante de la misma presencia de Dios y rendir cuenta delante del Señor. Y a veces Dios no dice más, no porque no quiera decir, sino porque te ama y no quiere descubrirte de momento. Pero no abuses de la misericordia de Dios, porque Dios ya te ha dado tiempo. Y si no juegas en el tiempo de Dios, te la estás jugando. Vengan conmigo al libro de Isaías, al día que Dios lo llama. No está en orden cronológico, evidentemente no está en orden cronológico, porque en el capítulo 1 empieza a predicar y en el capítulo 6 Dios lo llama. Debería estar el llamamiento al principio, porque sin llamamiento no podría haber comenzado su ministerio. Pero da igual, en el capítulo 6, Isaías dice, en el año en el que murió el rey Usías, ese año en el que murió el rey Usías, dice Isaías, yo vi al Señor sentado sobre un trono alto y sublime, y sus faldas llenaban el templo. Es interesante notar este dato. Yo vi al Señor, yo vi su presencia y su gloria cuando murió el rey Usías. Si le damos la vuelta al texto, podríamos decir, ¿y por qué hasta que no murió el rey Usías la gloria de Dios estaba como detenida? Bueno, yo lo dije el otro día, que el rey Usías fue un buen rey durante muchos años, muy buen rey. Dios lo prosperó, Dios lo bendijo, pero en la última etapa de su vida hizo algo terrible. Y no lo hizo por ignorancia, Yo siempre he dicho que cuando uno peca por ignorancia, todavía, entre comillas, tienes una justificación. Pero cuando pecas porque sabes lo que estás haciendo, después de haber recibido el conocimiento de la verdad, estás entrando en un camino muy, muy peligroso. Y en este terreno, cuando uno peca deliberadamente, como dice el libro de Hebreos, hay una característica típica, y es que se pierde la sensibilidad. No se siente mal pecando. Y esa es una de las evidencias de que ya entró en un camino muy peligroso, que ya ni siente ni padece. Peca y no se siente mal. Es capaz de predicar y acaba de pecar. Es capaz de hablar del Señor o de alabar a Dios y hace 10 minutos la estaba liando. Y esa es la evidencia de que ha entrado en un callejón sin salida. El pecar deliberadamente. Y Usías entra en el templo y dice, yo hoy quiero presentar el sacrificio, quiero presentar el incienso al Señor. Los sacerdotes le dicen con todo respeto, tú no puedes, oh rey Usías. La unción que Dios te ha dado no es para ser sacerdote, sino para ser rey.

0: sal de aquí, tú no puedes ni siquiera estar en este lugar. Pero Usías no hizo caso. Usías creía que porque había estado tantos años en el trono y era un buen rey, prosperado y bendecido, él podía hacer lo que le daba la gana. Total, no pasa nada. Dice la Biblia que ese mismo momento quedó leproso. Brotó la lepra en su frente y cuando le vieron le dijeron: sal de aquí corriendo, porque estás inmundo en la casa de Dios. Y dice que vivió hasta el resto de sus días en una casa aparte del palacio en Jerusalén, leproso. ¿De qué sirve haber vivido toda la vida bien si al final lo echas a perder? ¿Podrán las justicias del justo el día que se apartare de ellas librarle del juicio de Dios? Dice no. ¿Podrán ser un impedimento los pecados del pecador el día que las apartare de ellas y se arrepintiere y buscar al Señor? Pues tampoco. En otras palabras, no es vivir del tiempo de gloria, no es vivir de las glorias del pasado, sino la pregunta es: ¿cómo estoy hoy yo delante de la presencia del Señor? No es cómo estuve ni cómo me gustaría estar, sino cómo estoy hoy delante de Dios. Usías fue un buen rey, prosperado, bendecido, usado por el Señor, pero echó a perder su vida en el último momento. Y la gloria del Señor quedó como interrumpida, quedó ahí como frenada. Pero cuando él muere, la gloria del Señor vuelve otra vez a manifestarse. A veces hay hogares que no tienen la bendición de Dios porque uno de los dos está en desorden y está impidiendo que su mujer o su marido o sus hijos vivan en la bendición de Dios, porque él o ella es un impedimento, es un tapón para que la gloria del Señor se manifieste en esa familia. Así de claro. Y es interesante notar que cuando Usías muere, automáticamente el Señor se manifiesta. ¿Pero a quién se manifestó? ¿A todo el país? No, a todo el país no. ¿Cómo se va a manifestar a todo el país? Si el profeta Isaías llegó a decir: este pueblo se acerca a mí con sus labios, pero su corazón está muy lejos de mí. El Señor llegó a decir en el capítulo 1, lo vimos el jueves, dice: estoy harto de vuestro sacrificio, me tienen harto y cansado de vuestras sabbat y de vuestra fiesta solemne y de vuestra luna nueva. Todo lo queréis arreglar con la religión, todo lo queréis arreglando, lo queréis arreglar haciendo cosas, pero lo importante y lo principal no lo hacéis, que es obedecerme a mí. Es muy fácil traer un cordero y después de seguir haciendo lo que me da la gana. Es muy fácil venir y decir: no, hoy es Shabbat, hoy es el día de no sé qué, hoy es el día de no sé cuánto. El Señor dice: venid y estemos a cuenta. No lo queráis arreglar siempre todo con liturgias y con mandamientos, sino que lo que yo realmente busco es un pueblo que me obedezca y que se someta a mí. Por eso no vieron la gloria de Dios, solamente la vio Isaías. Y me llama mucho la atención porque Isaías dice algo que ya hemos leído en varias ocasiones. Dice, por ejemplo, en el versículo 5: entonces dije, ¡ay! ¿De quién? De mí. ¡Ay de mí, que soy muerto! Porque siendo hombre inmundo de labios y habitando en medio de un pueblo que tiene labios inmundos, han visto mis ojos al Rey, al Señor de los ejércitos. Lo he visto. He visto su gloria. He visto su presencia y su poder. Lo he visto. No soy digno. ¡Ay de mí! Es interesante que no dice ¡ay de los demás! ¡Ay del sacerdocio! ¡Ay del pueblo! Sino dice ¡ay de mí! Pablo también dijo lo mismo, ¿sabéis? Pablo dijo ¡ay de mí! ¡Ay de mí! Miserable de mí, decía Pablo, ¿quién me librará de este cuerpo de muerte? Sin embargo, dice la Biblia que uno de los serafines salió volando en dirección a donde él se encontraba, teniendo en su mano un carbón encendido, tomado del altar con unas tenazas, y tocando con él sobre mi boca me dijo: he aquí que toco tus labios, quito tu culpa y limpio tu pecado. Una vez que Usías muere, una vez que la gloria del Señor se vuelve a manifestar, una vez que él ve realmente su condición delante de Dios, una vez que él es limpiado y transformado y renovado, ahí viene la pregunta. Y la pregunta es, versículo 8: oí la voz del Señor que me decía: ¿a quién enviaré y quién irá por nosotros, plural, por nosotros, plural. Y respondí yo y dije: heme aquí, envíame a mí. ¿Cuándo oyó la voz de Dios? Tenemos la impresión de que los hombres de Dios, por ejemplo, como Isaías, se levantaban y ya estaban oyendo la voz de Dios. Y iban por el campo y ya oían la voz de Dios. Iban a comer y oían la voz de Dios. Iban a acostarse y oían la voz de Dios. No, señor, no es así. Me hace mucha gracia cuando hay gente que siempre está: no, Dios me dijo, Dios me dijo, Dios me habló, Dios no sé qué. Y dijo: oye, Dios te habla más a ti que a Abraham. Dios te habla más a ti que a Moisés. Dios te habla más a ti que a Isaías. ¿Qué facilidad tienen algunos para decir: Dios me dijo, Dios me dijo, Dios me dijo? Y después sus vidas dejan muchísimo que desear. ¿Qué te dijo el Señor a ti? Y si te lo dijo, ¿por qué tu vida no ha sido transformada y cambiada? Porque este hombre, en cuanto vio al Señor, en cuanto comprendió su condición delante del Señor, y en cuanto oyó la voz de Dios, nunca más volvió a ser el mismo. Muchos se bautizan y siguen igual. Y muchos lloran y siguen igual. Y muchos hablaron en lengua y siguen igual. Y muchos incluso hasta dijeron: voy a servir al Señor, y siguen igual. ¿Por qué hoy en día es tan difícil ver gente transformada radicalmente por el poder de Dios y que perseveran un día y otro y un mes y otro y un año y otro y toda la vida? ¿Por qué es tan difícil perseverar hoy en día en el Señor? ¿Realmente hemos entendido lo que es convertirme? Yo estoy sinceramente pensando que hay muchas personas que ni siquiera saben lo que significa convertirse. Algunas personas han cambiado la misa por el culto. Y algunas personas han cambiado, pues, la hostia por el pan y el vino. ¿Pero tú realmente estás convertido? ¿Verdaderamente hay temor de Dios en tu corazón? Isaías vio perfectamente su ruina personal, no solamente la del pueblo, su ruina personal, pero pidió ayuda. Dijo: ay de mí, Señor, ¿y ahora qué hago? Y el Señor lo restauró, el Señor lo limpió, el Señor lo perdonó. Y eso es lo primero que tiene que comenzar a verse más en nuestra vida: el pedir perdón a Dios. A veces pensamos que el perdón fue algo que tuvimos que hacer hace 30 años. Cuando alguien nos evangelizó, aceptamos al Señor, pedí perdón y ya está. Hermanos, ¿sabéis qué? Todos los días tenemos que pedir perdón al Señor, ¿sí o no? ¿O tú no? ¿Tú no? Todos los días tenemos que pedirle perdón a Dios por algo. Cuando no es una mirada, es un pensamiento; cuando no es un comentario, cuando no es una actitud, cuando es siempre, constantemente vivir en un continuo arrepentimiento delante del Señor, que es muy diferente que vivir en una actitud de condenación. Yo no vivo bajo condenación de nada ni de nadie. Yo soy libre en el Señor. Pero cuando uno se acerca a un Dios santo, a un Dios perfecto, a un Dios que exige mucho de nosotros, nos damos cuenta de que el Señor nos muestra muchas debilidades y muchos aspectos de nuestra vida que tienen que ser mejorados. ¿Habrá alguien aquí esta tarde que diga: ay de mí? ¿O hemos llegado a un nivel de santidad y de consagración y de compromiso con el Señor que digamos: no, yo la verdad no tengo que arrepentirme de nada? ¿Seguro? Si subiera esta tarde el Señor a este púlpito y se nos quedara mirando a todos y a cada uno de nosotros, ¿no nos entraría temor en nuestro corazón por algo que nos pudiera indicar el Señor, que aún está en nuestra vida, que nadie sabe ni conoce, pero que aún nos domina y que aún está, sí o no? Sin lugar a dudas, sin lugar a dudas. Isaías tenía una responsabilidad tremenda, pero para comenzar a decirle a los demás lo que tenían que hacer, el primero que tenía que cambiar era Isaías. Y a veces tenemos la tendencia de decirle a los demás cómo tienen que vivir, decirle a los demás cómo tienen que hacer. Como yo le decía hace poco a un hermano, me encontré no hace mucho tiempo con una persona por aquí, por esta zona, y me dio un estudio en 10, 15 minutos impresionante, un estudio bíblico alucinante, perfecto, ¿eh? No hay queja ninguna. Me decía cómo tienen que ser los pastores. Ese fue su tema, su mensaje. No me pidió ofrenda de milagro. Los pastores tienen que ser así y así y así. Los pastores no pueden no sé qué. Y los pastores tienen que no sé qué. Y los pastores no pueden tal. Y los pastores, y vuelta. Y me dio un estudio alucinante. Yo, Cuando terminé le dije, oye, de verdad que eres un fuera de serie, perfecto, digo. De verdad digo, perfecto, sinceramente yo no lo hubiera hecho mejor. Pero me dejas decirte una cosita. Sí. Digo, qué pena que no sepas cómo tienes que vivir tú. Porque me has dado, sin pedírtelo yo, un estudio de cómo tengo que ser yo. Pero ojalá que aprendieras también a vivir como oveja. Serías un fuera de serie. Dios me dio vuelta, se fue y nunca más lo volví a ver. Tenemos esa disposición siempre, ¿verdad? Desde pequeños siempre tenemos la tendencia de ver el fallo, de ver el error, de ver el pecado de fulano, de mengano, y mira cómo es, y mira cómo no es, y mira cómo viene, y mira cómo no viene, o mira si vino, mira si no vino. Tenemos esa tendencia. Pero yo veo en Isaías, hermano, una actitud diferente. Isaías dijo, ¡ay de mí! Y dijo, ¡ay de mí! ¿Por qué? Porque vio la presencia y vio la gloria del Señor. Y cuando nosotros nos vemos muy bien, probablemente es porque hace mucho tiempo que no sabemos lo que es estar quietos en la presencia del Señor. Porque cuando uno vive en la presencia del Señor, uno tiene temor. Uno tiene, lo que dice la Biblia, el principio de la sabiduría, ¿cuál es? El temor de Dios. El temor de Dios. Y por eso, amados hermanos, el libro de Isaías me apasiona. Porque él es un hombre que denuncia los pecados del pueblo. Él es un hombre que no se corta y le dice a la gente perverso, corruptos, pecadores, etc. Pero también es un hombre que cuando se encuentra en la presencia de su Dios, él reconoce que también hay cosas en su vida que tienen que ser cambiadas. Es decir, Isaías es un hombre que tiene las ideas claras. Yo te pregunto, ¿tú tienes las ideas claras? El otro día dije algo que espero que lo recuerden. En todo el Antiguo Testamento la palabra safek, duda, no existe. No sale la palabra duda por ninguna parte en el texto original. ¿Por qué? Porque el Señor no quiere, bajo ningún concepto, que su pueblo sea un pueblo que tenga lagunas, que tenga dudas, que todavía no conozca ni a quién Dios, a qué Dios tiene. Y quiero terminar, amados hermanos, con este versículo, con el que el jueves abríamos el culto. Isaías 1:4. Léalo conmigo, por favor. Isaías 1:4. Dice así. ¿Lo tenéis? Oh, gente pecadora, pueblo cargado de maldad, generación de malignos, hijos depravados, que dejaron al Señor, provocaron a ira al Santo de Israel y se volvieron atrás. Fíjate lo que les dice. Primero, lo que son: pecadores, pueblo cargado de maldad, generación o pueblo de malignos, hijos depravados, o como les dije antes, corruptos. Pero ahora dice, ¿por qué llegaron a esa situación? No fue algo así que de la noche a la mañana pasaron de ser buenos a ser malos, o de ser santos a ser pecadores. No, no. El motivo, la razón por la que su vida había llegado a ese extremo, es porque primero dice, dejasteis al Señor. Y cuando uno deja a Dios, la Biblia nos enseña que atrae sobre su vida la ira del Santo de Israel. En otras palabras, las consecuencias de la desobediencia, las consecuencias de vivir de espaldas a Dios, no las vemos claras, hermanos. No vemos cómo España ha entrado en un callejón sin salida, en un país que da pena verlo, donde uno siente hasta vergüenza ajena. El primer país de Europa que permite el matrimonio entre homosexuales. El primer país, ni Francia, con todo lo liberal que ha sido durante toda su vida. Nosotros fuimos los primeros. Y fuimos el primer país que aceptó la famosa Constitución Europea. ¿Os acordáis de aquello? ¿Y quién que escribió esa Constitución? ¿Quién la hizo? Alguien tuvo que redactarla. Alguien tuvo que poner sus artículos, sus estatutos, punto 1, punto 1, 1A, 1B. ¿Quién escribió eso? Y Jacques Chirac, expresidente de la República Francesa, jefe de los Illuminati, de los masones, grado 33 de Europa. Amigo, ¿qué te parece? ¿Qué te parece? Un hombre que llegó a decir que si un hombre quería casarse con un animal, no veía nada mal en hacerlo, con tal de que sea un ser vivo, Usted quiere casarse con una gallina y tener una gallina por suegra, adelante, no hay ningún problema. Quiere casarse con un burro, quiere casarse con un faisán, quiere casarse con un pavo, no hay ningún problema. Seamos modernos. Cuanto más raro, más modernos seremos. Así fue. ¿Y cómo ha ido España cayendo en picado de una forma terrible, terrible? Pero cuando no llueve, o cuando hay tragedias, o cuando hay desgracias, la gente hacía como antaño, como en la Edad Media. Recurría a los santos, a las vírgenes, y los sacaba de los templos y les daba una vuelta por el pueblo para pedir piedad y misericordia, para pedir agua, como hacían los sioux en el viejo oeste, que danzaban alrededor de una hoguera pidiendo el agua, ¿no? La lanza del agua. Increíble. Un país con tantas contradicciones en sí mismo. Un país donde hemos visto y donde estamos viendo cada día que personas que realmente han vivido una vida correcta, esforzándose y trabajadora, han perdido paulatinamente todos y cada uno de sus derechos. Y personas que se han aprovechado y han vivido del cuento y han abusado y han robado son los señores y los amos de España. ¿Y todo esto es casualidad? No. Estamos sufriendo las consecuencias espirituales, morales y económicas y sociales de todo el despilfarro, de todo el desorden y de toda la corrupción moral y espiritual que este país, desde el más alto hasta el más bajo, ha consentido y ha permitido. Y creíamos nosotros, los españoles, que a nosotros no nos iba a pasar nada, porque siempre hemos sido de Quijotes por la vida. Siempre hemos ido por la vida diciendo, como aquí no se vive en ninguna parte, como aquí no se come en ninguna parte del mundo. Personas que no han salido ni de la calle, ni del barrio donde han vivido toda la vida, hablando de cómo se vive en otros países, y ni siquiera han salido del barrio donde han vivido y crecido toda la vida. Y Dios nos está mostrando que al que se enaltece, va a ser humillado. Y España, hermanos, ha entrado en un callejón sin salida, pero yo no quiero, bajo ningún concepto, que a nosotros nos atrape este espíritu y no nos demos cuenta de que tenemos una tremenda responsabilidad. Hermano, hermana, usted en su colegio, en su universidad, en su trabajo, en su instituto, donde quiera que vivas, vive diferente. Habla diferente, compórtate diferente, no seas igual de ruin, no pagues mal por mal. Porque Dios nos ha llamado a bendecir aunque nos maldigan. Y Dios nos ha llamado a ser diferentes. Ahora hay que ser diferente. Antes no era tan difícil. Ahora que cuesta. Ahora hay que ser diferentes. Ahora hay que ser honrado. Cuando alguien se equivoca en el cambio que te dio, no digas, gloria a Dios, el Señor me dio una bendición. No, mire, usted se equivocó en el cambio. ¿Quién sabe si la persona que le dio de más lo está probando para ver si realmente usted es quien dice que es o es un farsante? Ha llegado el momento cuando nuestras conversaciones, nuestra forma de hablar, nuestros hijos, nuestros jóvenes, tienen que ser diferentes en medio de un país que ya no hay punto de referencia. ¿Cuál es el punto de referencia en esta nación? ¿Cuál es? ¿La derecha? ¿La izquierda? ¿El centro? ¿Los de arriba? ¿Los de abajo? ¿Cuál es el punto de referencia? No hay. España ha perdido el norte, está en coma. ¿Por qué? Porque le han dado las espaldas a Dios. Y hasta que España no se humille ante la presencia del Señor, desde el rey hasta el último de la cola, hasta que no se humillen delante de Dios y se dejen de vivir del cuento y se dejen de vivir de apariencias y dejen ese espíritu de soberbio que tenemos, España no levantará y restaurará esta tierra. Podrán engañarnos con milongas, podrán decir lo que quieran, pero el gran problema de esta nación es un problema espiritual, porque han querido sacar a Dios de todas partes y lo han conseguido, y lo han conseguido. Pero amados, el Señor nos ha puesto a nosotros aquí como a Isaías. Isaías estaba solo ante el peligro, ¿sabes? Isaías no tenía 1,000, 2,000, 3,000, 4,000, 20,000 hermanos que lo apoyaran en oración, que estuvieran con él. Él estaba más solo que la una. Nosotros, gracias a Dios, no estamos solos. Cuando ibas al carnaval, mirabas el reloj. Cuando ibas al carnaval, mirabas la hora para llegar a tu casa. Cuando ibas a las discotecas, decías, uy, es tarde, me está esperando mi madre, ¿verdad que no? Por eso en esta iglesia nunca pondré un reloj. Nunca pondré un reloj en esta iglesia. Porque yo creo que tendríamos que tener el deseo y la actitud en nuestros corazones de decir, Señor, ¿a dónde voy a ir un domingo a la tarde sino estar con mis hermanos y estar en la presencia de Dios? ¿Dónde? ¿A dónde voy a ir? ¿Al estadio? a gastarme el dinero en qué? ¿En ver a 22 tipos en calzoncillos tratando de correr y meter un trozo de cuero en una red? Amados hermanos, ¿somos conscientes de quiénes somos? ¿Tienes claro cuál es el propósito de Dios con tu existencia y con tu persona en esta ciudad? ¿Lo tienes claro? ¿O hay todavía insatisfacción en tu vida? ¿Hay todavía vacíos en tu corazón? En mi corazón no hay ningún vacío, porque Dios los llenó todos. Y creo en Dios Padre, creo en Jesucristo y creo en su Espíritu Santo. Creo que la palabra de Dios es viva y eficaz. Creo que Él vino a morir por nosotros en una cruz, que Él resucitó al tercer día y que Él volverá otra vez y todo ojo le verá y toda rodilla se doblará y toda lengua confesará que Él es el verdadero. Digan lo que digan y hagan lo que hagan. Estamos en el verdadero. No me cabe la menor duda, en absoluto. Y tengo por ahí un Corán. Yo he leído mucho el Corán también, ¿saben? Porque para hablar del Corán hay que leerlo. Hay una bolsa por ahí, ¿verdad? ¿Me la podéis acercar un momento, por favor, si soy tan amable? Con todo respeto, ¿sí? ¿Te ha leído el Corán alguna vez? ¿No? Yo sí. Al azar.
1: Cualquier página.
0: Alá ha oído las palabras que ha litigado en su casa contra su marido y a él que ha elevado quejas. Aquellos que repudian a su mujer dicen, consideran a las madres como sus madres. En verdad, Alá es perdón e indulgencia. El que no haya cautivos para rescatar, ayunará dos veces. Los que repudian a la mujer, formulan la separación perpetua y vuelven atrás, esposo divorciado. Como percibe Alá, sabe las cosas que hacéis. ¿Usted ha entendido algo?
1: A lo mejor es que cogí una página equivocada.
0: Que su riqueza sus hijos seduzcan, Alá quiere castigarlos. Cuando el sura que les instala a creer a Alá ir a la guerra del profeta, desde lo alto los más acomodados solicitaron ser eximidos. Han preferido quedarse atrás, el sello ha sido imperado en sus corazones, no oyen nada. Alá ha preparado para ellos jardines regados. Algunos en el desierto han venido a excusarse, un doloroso y débil enfermo que no tienen medios están obligados a ir a la guerra. Ni los acudidos permitieron monturas y cuando has dicho no tengo monturas, volvieron las lágrimas de sus ojos. ¿Usted ha entendido algo? Alá sostiene los cielos, han jurado ante Alá, el apóstol apareció su venida, no hizo más que aumentar el alejamiento. El orgullo de esta tierra, los inicuos fraudes, no hallarás desviación, costumbres de Alá, no viajan por este país. Si Alá hubiese querido castigar, cuando el término ha llegado, en verdad Alá a sus servidores. No he entendido nada, ¿verdad? Yo no soy muy inteligente, pero tampoco soy ningún estúpido. He leído cientos de libros y generalmente en un alto porcentaje de lo que leo me suelo enterar. Pero con 53 años que tengo y después de 34 años sirviendo al Señor, estar todo el santo día leyendo, les prometo, con todo respeto lo digo, que muchas cosas que leo no las entiendo. Pero hay otras cosas que sí entiendo perfectamente. Por ejemplo, esta.

0: quienes se nieguen a creer a nuestros signos, los acercaremos al fuego ardiente. Y cuando...
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1: Las 8 de la mañana con 53 minutos.

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Nosotros con mucho gusto estamos ahí para mandarlo en la radio e informarte. Yo soy Richard Colmenares, espero se encuentren muy bien, que tengan un excelente inicio de martes y pues que viva la música, sigue subiendo el volumen y con mucho gusto pues estamos aquí para complacer tus gustos musicales. Seguimos con la programación habitual, vamos a ir con Magneto con la canción que se llama Mentira para los dos.

Seguimos al aire aquí en Top FM 105.3, tu estación favorita de baladas románticas. Y bueno, a este unos poquitos me está dando cuenta que unos me escucharon, otros no me escucharon, pero yo soy Richard Colmenares, locutor de Top FM, tu estación favorita. Estábamos escuchando ahí pues una canción muy movida, muy rítmica, muy pues muy bonita, hay que comentarlo, es del famoso Duncan Do. En algún lugar. Y ahorita vamos a encontrarnos con el increíble, pues a mí yo le digo así, porque Maná es un grupo que pues a mí en lo personal me fascinaba mucho cuando era adolescente. Y claro, vamos a escuchar la canción de Maná de En el Muelle de San Blas. Y estas son de esas canciones que trascienden en el tiempo porque cuentan historias capaces de tocar pues el corazón. Esta de del intérprete Maná, del Colochito, del Buki mexicano. Decimos, una de ellas, pues, ¿no? Esta canción. Inspirada, pues, en una historia real, por si usted no lo sabía. Déjenme indicarle que esta canción nos habla de la fuerza, del amor, de la esperanza y de la promesa que alguien decide mantener. Incluso cuando el tiempo parece detenerse. Con una letra llena de sentimiento y una melodía inolvidable, Maná nos recuerda que hay amores que dejan una huella tan profunda que permanecen vivos en la memoria y en el corazón, sin importar los años que pasen, obvio. Así que sube el volumen y déjate llevar por este gran clásico del rock en español. Esto es En el Muelle de San Blas, de Maná.

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Seguimos al aire aquí en tu estación favorita, Top FM 105.3. ¿Cómo está nuestra gente? Espero se encuentren bien para los que tal vez están conectando ahorita a la programación. Tal vez otros están ya viendo el partido, empezando bien la inauguración, ya que ahorita a las 10 de la mañana juega Argentina contra Egipto. Bueno, toda la audiencia, pues hay uno, la mayoría de mis audiencias, creo que y espero, pues es más seguro y probablemente que le vayan todos a Argentina. Otros tal vez hay uno por ahí que se cree Egipto, igual, como yo. Pero déjeme comentarle que, pues a quien usted le vaya yo en este partido, pues que gane el mejor, diré nada más. Pero bueno, vamos a seguir con la programación habitual. Baladas románticas y déjame indicarle que hay recuerdos que nunca se borran, imágenes que permanecen intactas en nuestra memoria a pesar de pasar el tiempo. De eso nos habla la canción La Recuerdo Así de Edgar Onceransky, tiene un nombre como inglés. Una canción cargada de nostalgia, sentimientos sinceros y esos momentos que se dejan y se quedan para siempre en el corazón. Con su estilo romántico y una interpretación llena de sensibilidad, Edgar nos lleva a revivir la esencia de una persona especial recordando un solo recuerdo de su imagen, de cómo es, sino también de las emociones que dejó en nuestra vida. Es una melodía ideal para quienes alguna vez tal vez hayan guardado un bonito recuerdo de alguien que marcó su historia. Disfrutemos de esta hermosa canción, La Recuerdo Así, de Edgar Onceransky.

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1: Las 9 de la mañana con 53 minutos.

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4: 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La mayoría ahora usa carro eléctrico. Ahorras combustible, te ahorras cierto dinero. No, obviamente va a salir un gasto eléctrico, pero es mínimo, literalmente es mínimo. Hay estudios que comprueban eso. Tal vez la gente no está tan acostumbrada o no tiene tanta confianza en los motores eléctricos porque los desconocen. Pero es algo que en algún momento va a tocar a la puerta de nuestra casa y todos andaremos con motores eléctricos. Puede que hasta sean un poco más eficientes. No lo sé. Usted lo dirá. Pero bueno, seguimos con la programación habitual y a veces olvida, pues la vida nos enseña que no todo está destinado a quedarse. Hay personas, momentos y etapas que cumplen su ciclo. Y aunque el principio sea difícil aceptarlo, también nos ayuda a crecer. De eso nos habla Lo que se fue, del grupo Elefante. Es una letra llena de reflexión y una melodía que conecta con las emociones. Elefante nos recuerda que aferrarse al pasado no siempre es la mejor opción. En ocasiones, dejar ir también es una forma de abrir espacio para nuevos comienzos y oportunidades. Los invito a disfrutar de esta canción que nos habla de aceptar los cambios, valorar las experiencias vividas y seguir adelante con la frente en alto. Eso es lo que fue. Bueno, lo que se fue de Elefante.

Seguimos al aire aquí en Top FM 105.3, tu estación favorita. En estas ocasiones la vida pues nos pone a prueba y sentimos que todo vuelve, bueno, todo se vuelve costa arriba. Sin embargo, hay una fuerza interior que nos impulsa a seguir adelante, incluso en los momentos más difíciles. De ese mensaje lleno de esperanza nos habla Hay una luz dentro de ti, de Manuel Medrano. Con su inconfundible estilo y una interpretación llena de emoción, Manuel Medrano nos recuerda que todos tenemos una luz propia, esa que nace de nuestros sueños, de nuestra fortaleza y de las personas que nos inspiran a no rendirnos. Es una invitación a creer en uno mismo y a descubrir que incluso después de la oscuridad, siempre puede llegar un nuevo amanecer. Sube el volumen y disfruta de esta hermosa canción que nos anima a seguir bailando y brillando. Esto es Hay una luz dentro de ti, de Manuel Medrano.

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1: Seguimos al aire aquí en tu estación favorita con música romántica y baladas que siempre, tal vez no rompen cristales, pero llega a corazones. Hoy vamos a ir con un dato curioso, algo interesante, como normalmente lo hacemos de lunes a viernes. Datos que le interesan, que le gustan, que los entretienen, solo aquí en Top FM 105.3. La siguiente pregunta dice: ¿sabía que cada uno de nosotros lleva un verdadero universo microscópico en su cuerpo? Se estima que convivimos con billones de microorganismos como bacterias, hongos y virus, la mayoría de ellos beneficiosos. Ojo, no son malos, beneficiosos. Este conjunto recibe el nombre de microbioma y desempeña un papel fundamental en nuestra salud. La ciencia ha descubierto que estos microorganismos ayudan a digerir los alimentos, producen algunas vitaminas, fortalecen el sistema inmunológico e incluso pueden influir en nuestro estado de ánimo a través de la llamada conexión entre el intestino y el cerebro. Por eso, cuidar nuestra alimentación, consumir fibra y mantener hábitos saludables también significa cuidar a esos pequeños aliados invisibles que están ahí trabajando para que todo nuestro sistema esté en armonía. Este hallazgo ha revolucionado la medicina en los últimos años y demuestra que muchas veces las respuestas a grandes preguntas se encuentran en cosas tan pequeñas que ni siquiera podemos ver a simple vista. La ciencia definitivamente nos sigue enseñando que el cuerpo humano es mucho más complejo y fascinante de lo que imaginamos, y cada nuevo descubrimiento nos acerca un poco más a comprender cómo funciona a eso que le llamamos la vida. Continuaremos aquí con más datos y más música romántica en tu estación favorita, Top FM 105.3.

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1: Seguimos al aire aquí en Top FM 105.3. Ya estamos viendo aquí el partido de hoy. Argentina va perdiendo contra Egipto 1-0. Y pues ya habían cobrado un penal ahí, el penal Messi, pero bueno, no lo pudo lograr, se lo lograron tapar. Pero eso ya no vamos a hablar de en esta ocasión de eso. Vamos a dejárselo mañana para el licenciado Francisco López, que es el encargado y pues el decano del deporte aquí en nuestro programa de Enfoque Deportivo. Continuaremos con las canciones de baladas románticas y... Hay canciones que nos recuerdan que las cosas más valiosas de la vida no se pueden comprar. ¿Qué precio tiene el cielo? De Marc Anthony. Es una hermosa declaración de amor que nos habla de esos sentimientos tan profundos que no tienen precio ni medida. Con su inconfundible voz y el ritmo contagioso de la salsa, que pues prácticamente representa bastante Marc Anthony, transmite un mensaje lleno de romanticismo cuando el amor es verdadero. No existe riqueza ni tesoro que pueda compararse con la felicidad de estar junto a la persona que se ama. Es una canción que invita a valorar los pequeños detalles, los abrazos sinceros y los momentos compartidos. Así que prepárense para disfrutar de una de las interpretaciones más queridas de Marc Anthony. Esto es ¿Qué precio tiene el cielo?

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1: Son las 10 con 50 minutos.
2: Vamos a darle la bienvenida a Christian Nodal y a Mindy Song. Vamos a cantarles esta canción hermosa. ¿Cómo dice? ¡Ese es México! ¡Echa!

parado quedó. Seguimos al aire aquí en Top FM 105.3 y déjame comentarle que hay amores que llegan para transformar nuestra vida por completo, llenándola de esperanza, de paz y nuevas ilusiones. ¡Ay, el amor! Dijeron por ahí. Da ese sentimiento tan profundo que nos habla la canción de El Poder de Tu Amor de Ricardo Montaner. Con una interpretación llena de emoción y una letra que toca el corazón, Ricardo Montaner recuerda que el amor verdadero tiene la capacidad de sanar heridas, dar fuerzas en los momentos difíciles y convertirse en el motor que impulsa nuestros días. Es una canción que celebra la entrega, la confianza y la magia de compartir la vida con alguien especial. Los invito a disfrutar de esta hermosa balada que ha conquistado a varias generaciones y sigue siendo un clásico del romanticismo en español. Esto es El Poder del Amor.

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Pero seguimos al aire aquí en Top FM 105.3 y de hoy le traigo un dato interesante. Vamos a seguir hablando de... Hace poquito estuvimos hablando sobre la ciencia y vamos a meter algo, pues, un poquito más de filosofía. Déjeme indicarle que antes que nada la filosofía nació hace más de 2500 años como una forma de entender el mundo a través de la razón y la reflexión. En lugar de aceptar las respuestas sin cuestionarlas. De hecho, la palabra filosofía proviene del griego y significa amor por la sabiduría. Lo interesante es que la filosofía, que consiste solo en leer libros o debatir ideas complejas, en realidad forma parte de nuestra vida cotidiana. Cada vez que nos preguntamos qué es la felicidad, qué significa vivir bien, cómo distinguir entre lo correcto y lo incorrecto o cuál es el propósito de nuestras vidas, estamos haciendo filosofía. Grandes pensadores como Sócrates creían que hacer preguntas era más importante que memorizar respuestas. Una de las frases que más se le atribuye es: "Una vida sin reflexión no merece ser vivida", invitándonos a conocernos mejor y analizar nuestras decisiones. En un mundo donde recibimos información a cada instante, la filosofía nos enseña a pensar con calma, a escuchar diferentes puntos de vista y a informar nuestras propias opiniones. Con respeto y fundamento, obviamente. Quizá por eso, después de tantos siglos, sigue siendo una herramienta valiosa para comprender no solo el mundo que nos rodea, sino también a nosotros mismos.

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1: Seguimos al aire aquí en Top FM 105.3. Son las 11 de la mañana con 26 minutos. Y pues continuamos con datos interesantes. Y vamos a darle algo interesante, informativo, que tienes que saber sí o sí y posiblemente andar. ¿Usted ha escuchado sobre la mochila de 72 horas? Pues es una recomendación de los organismos de protección civil y gestión de emergencias para estar preparados ante situaciones inesperadas. En estos los incluye como los terremotos, las inundaciones, incendios, tormentas o cualquier evento que obligue a salir de casa rápidamente. La idea es muy sencilla: contar con una mochila lista para que le permita cubrir las necesidades básicas de una persona durante las primeras 72 horas, que suelen ser las más críticas mientras llegan los servicios de emergencia o restablecen los servicios básicos. ¿Qué debería llevar, Richard? Yo le digo, lo esencial es agua potable, eso es fundamental, principal, number one, el agua potable. Alimentos no perecederos, más recomendables en latas, ¿no? Los que son los que o no vencen o tienen bastantes años para que caduzcan. Una linterna con baterías de repuesto. Baterías de repuesto con linterna. Ojo. Un botiquín de primeros auxilios. Medicamentos de uso personal. Copias de documentos importantes protegidas con una bolsa o con bolsas impermeables, tu documento de identificación, pasaporte si eres turista, DNI, le dicen otros dados, etcétera, etcétera. Un cargador portátil para el teléfono, un power bank que le dicen, que andan ahí con sus cargadores portátiles. Una radio de baterías o de manivela. Por favor, la radio ya sabe que no solo sirve para escucharme hablar y decir muchas casacas, no, sino que también para emergencias. Una radio, por favor. Actualmente ahora los teléfonos, pues hay unos que tienen radio, otros que se las quitaron definitivamente. Creo que eso está muy mal, pero una radio, por favor. Ropa ligera, cómodo, ¿verdad? Cómoda, obviamente. Una manta. Manta se refiere a una colcha, a un tuponchito, suave, sabroso, acogedor. Artículos de higiene personal, alcohol, gel y algo de dinero en efectivo. Un detalle importante es revisar la mochila al menos 2 veces al año. Yo siento que mejor 2 veces al mes estaría bien. Para reemplazar alimentos, agua, medicamentos o baterías que ya hayan vencido, ¿no? También es recomendable que cada integrante de la familia tenga su propia mochila. O sea, no es una mochila para 5 personas. No, es una mochila personal. Obviamente adaptada a sus necesidades. Especialmente si hay niños, definitivamente. Y adultos mayores o personas con alguna condición o discapacidad médica. Estar preparados no significa vivir con miedo, sino actuar con responsabilidad. Una mochila de 72 horas puede marcar una gran diferencia en una emergencia y brindar tranquilidad tanto a nosotros como a nuestras familias. Prepararse hoy puede hacer toda la diferencia cuando más se necesite, y recuerden que los desastres naturales no avisan. Así que ojo con eso, por favor, muy importante. Usted que está escuchando en casita, en su trabajo, en la sala, en cualquier lado, tenga su mochila de 72 horas, que créame que cualquier situación, eso va a ser una gran ayuda para ti y sobrevivir.

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Seguimos al aire aquí en Top FM 105.3 y déjeme comentarle que esta canción que vamos a escuchar expresa esos sentimientos que muchas veces guardamos en silencio. Uno entre mil de Manuel Mijares es una balada que habla de encontrar a esa persona única, capaz de cambiar nuestras vidas y convertirse en alguien verdaderamente especial. Con la voz inconfundible de Mijares y una interpretación llena de sentimiento, esta canción nos recuerda de que entre millones de personas siempre puede aparecer alguien que haga latir nuestro corazón de una manera diferente. En un homenaje de amor sincero a la admiración y a esos vínculos que permanecen en el tiempo. Los invito a disfrutar de uno de los grandes clásicos del repertorio romántico en español. Esto es Uno entre mil de Mijares.

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1: Son las 11 con 50 minutos.

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1: Seguimos al aire aquí en Top FM 105.3. Y con esto déjeme decirle que así poco a poco hemos llegado con mi momento al aire aquí en la programación de hoy, martes 7 de julio a las 11 de la mañana con 55 minutos. Pero sin antes decirle de que pues a lo largo de esta programación viajamos por historia de amor, nostalgia, esperanza y recuerdos con grandes canciones de Mocedades Maná. De Maná, de Edgar, de Elefante, de Manuel Medrano, Marc Anthony, Ricardo Montaner, Manuel Mijares, entre otros que nos acordaron el poder de la música para acompañar cada etapa de nuestra vida. También compartimos datos muy interesantes sobre la ciencia y la filosofía, aprendiendo que nunca debemos dejar de hacer preguntas y de maravillarnos con el mundo que nos rodea. Además, pues hablábamos de la importancia de estar preparados con una mochila de 72 horas, porque la prevención también es una forma de cuidar a quienes más queremos. Gracias por permitirme acompañarlos una vez más en este espacio. Espero que cada canción y cada reflexión haya hecho más agradable su mañana, su tarde o su jornada laboral. Recuerden que la buena música siempre se encuentra la manera de unir corazones y regalarnos un momento especial. Yo soy Richard Colmenares, agradecido por su fiel sintonía. Nos reencontraremos en una próxima emisión con más buena música, más historia y temas interesantes. Que tengan un excelente día y que la vida siempre les regale motivos para sonreír. Hasta la próxima y nos estaremos escuchando en unos minutos ya en nuestro programa de Enfoque Noticia. Y para los que se preguntan, Argentina empató a Egipto 2-2. Un gol y el segundo gol de Messi por medio de Argentina.

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0: Muy buenas tardes, bienvenidos a su programa de noticias, Enfoque Noticias. Ahí ya estamos listos y dispuestos para iniciar nuestra programación habitual aquí en nuestras estaciones, en nuestro enlace de 5 radios. Desde ya, pues, le mandamos un cordial saludo a todos nuestros radioescuchas que nos están sintonizando allá en el municipio de Melchor de Mencos, en Radio Mopán, allá en Sayaché, la Candona Musiquera, aquí en el área central de San Benito, en FM Maya, Misión Mediodía, y por supuesto, Isleta Santa Bárbara, Radio Petén, y no nos olvidemos, también de Top FM 105.3. Yo soy Richard Colmenares, ya listo y dispuesto para traerle lo más importante de las noticias de los aconteceres del día al día. Y lastimosamente el profesor no se encuentra conmigo el día de hoy, por si no lo escucha por ahí. Se encuentra haciendo unas diligencias ahí personales, el cual pues él me pidió el favor que lo cubriéramos. Y por supuesto, claro que sí. Le mandamos un cordial saludo al profesor, si nos está escuchando, profe, que maneje con cuidado, por favor. Y ya iniciaremos con el titular de las noticias de emisión, segunda emisión, mediodía. Tenemos el desfile de carrozas, el cual va a ser el 10 de julio de 3 de la tarde allá en Santa Ana, Petén. Por favor, todos aquellos recuerden de que este 10, si no estoy mal, cae viernes. Tomar en cuenta que pues va a estar ahí un poquito traqueteado la entrada a Santa Ana. Los que traspasan por esa ruta, manejar con cuidado, por favor. Fuerzas de seguridad, luego de una persecución, logran capturar a 2 masculinos. Tenemos información también sobre el bono social sigue llegando a familiares de San Andrés. Se activa la alerta Alba Kenneth, hay 2 desaparecidas, Dairin Yorleni Hernández Barrientos y Rosa Elvira Ramos González. Tenemos las declaraciones del doloroso adiós de Olga Pérez, una madre que decidió autodeportarse tras 6 meses detenida y regresó a Guatemala por orden judicial. Aviso importante, tramo vial temporalmente inhabilitado. Las municipalidades de San Benito informan a la población que debido al trabajo de mejoramiento que se realiza en la calle ubicada desde el semáforo hacia el ingreso principal del mercado central. Tomar sus precauciones. Instalan 8 cámaras de vigilancia en Colonia Itzá en área deportiva. Y tenemos ya las noticias nacionales. Déjeme informarle que tenemos ahí Guatemala recibe recibe 12.219 millones en remesas durante el primer semestre del 2026 y el ingreso crece un 7%. Más de 20.000 casos de niñez vulneradas, evidencias de una violencia que sigue normalizada según Cripodeni. Guatemala mantiene rezagos en cumplimiento del dictamen de la ONU por embarazo en niñas y adolescentes. El país ampliará la capacidad de generación de electricidad con 49 plantas nuevas de la PG5. Ejecución del subsidio a combustibles genera dudas en el Congreso por aumentos del consumo y precios. La PMT reporta tránsito lento tras ataque contra un vehículo en la Boulevard Liberación. Todos aquellos de nuestros escuchas que nos están sintonizando en la ciudad capital por medio de internet para que estén informados de lo que está pasando. Capturan a presuntos atacantes de camión repartido e incautan armas de Puerto Barrios y Zaval. Pronostican un ambiente cálido, lluvias y actividad eléctrica para este martes por paso de onda del este. Las condiciones del clima pues siguen cambiando. Recuerden que ayer pues tuvimos un clima por la tarde, mediodía estuvo lloviendo. Y la mancomunidad Las Montañosas de El Salvador conoce el modelo forestal comunitario de ACOFOP. También tenemos, no lograron su objetivo. 2 terroristas capturaron con armas y explosivos. En otras noticias, a plena luz del día atacan camión repartidor de bebidas. Eso fue en Puerto Barrios. Tenemos resultados del partido de hoy. Ya llevamos el 3er gol de Argentina contra Egipto. ¿Qué pasará? ¿Egipto ganará? ¿Empatará? No lo sabemos. Estamos ya a minutos de que finalice el partido. Esto y más noticias aquí en Enfoque. en tus 5 emisoras favoritas. Sigue sintonizándonos, iremos a una pausa comercial.
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1: Regresamos al espacio informativo y déjeme indicarle que Messi, Argentina, es ganador del partido de Egipto contra Argentina. Argentina ganó 3-2, gol en el último minuto y pues eso lo llevó a la victoria. En otras noticias vamos a iniciar con los titulares del día de hoy. Eso fue una noticia express con el acontecimientos del clima. Hoy tenemos climas actuales aquí en el área central de 31 grados, pues nos pronostican un día muy nublado y con temperaturas máximas de 34 grados con una sensación térmica de 37 grados. Hay una gran probabilidad de lluvia ahorita a la 1 de la tarde hasta las 2 de la tarde y temperaturas mínimas de 22 a 24 grados centígrados durante la noche. Tenemos un 82% de probabilidades de lluvia. Ahora, en el pronóstico nacional nos indican que tendremos un ambiente cálido, lluvias y actividad eléctrica para a partir del día de hoy por un paso de onda del este. Según el INSIBUME, para el día de hoy se espera que se presenten lluvias acompañadas de actividad eléctrica sobre las regiones del Caribe, Franja Transversal del Norte, Occidente, Baja Costa y el sur del Altiplano Central, informó el Instituto Nacional de Sismología, Vulcanología, Meteorología e Hidrología, INSIBUME. El pronosticador de la institución, Cleofas Kulajai, explicó que en el monitoreo meteorológico se tiene el acercamiento de una onda del este, lo que generará humedad en el territorio nacional. Sobre las temperaturas pronosticadas para hoy, resalta que en las regiones del norte, Boca Costa y los Valles Oriente registran los índices más altos del día, alcanzando temperaturas máximas de hasta 36 grados centígrados. Por parte de la región del Pacífico, mantendrá condiciones similares con una máxima estimada de 35 grados. En el altiplano central se prevé un clima más templado con una temperatura mínima de 16 grados durante la madrugada y una máxima que ascenderá a los 28 grados. Las condiciones más frescas no se estarán dando en el occidente y la franja transversal del norte. Y le tendremos donde nos está hablando el pronosticador de clima para estos medios de comunicación.
2: Presentamos las condiciones atmosféricas para este día, martes 7 de julio de 2026. Como podemos observar en el siguiente mapa, se tiene el acercamiento de una onda del este. Dicho sistema ingresaría humedad al territorio nacional. En cuanto al pronóstico de lluvia, para este día se espera que se presenten lluvias acompañadas de actividad eléctrica sobre las regiones de Caribe, Franja Transversal del Norte, Occidente, Boca Costa y Sur del Altiplano Central. En cuanto a las temperaturas máximas, para este día se presentarán temperaturas entre los 34 a 36 grados sobre las regiones del Norte, Caribe, Valles de Oriente, Boca Costa y Pacífico. En el Altiplano Central, las temperaturas podrían variar entre los 25 a 27 grados y en occidente las temperaturas podrían oscilar entre los 22 a 25. El sol salió a las 5 horas con 39 minutos y se ocultará a las 18 horas con 36 minutos. Les hacemos la invitación a que se siga informando más en la página oficial de INSIBUME, así como en nuestras redes sociales.
1: Así que toda nuestra audiencia, preparémonos porque tendremos un clima variado y pues prácticamente siempre le hacemos la recomendación, el llamado, que si usted maneja algún tipo de vehículo, póngase su casco de seguridad, su chaleco protector, si tiene impermeable, excelente, y manejar con precaución. Y no olvidemos a los vehículos de cuatro ruedas que por favor se pongan su cinturón de seguridad. Caen 5 presuntos sicarios tras ataque a camión repartidor de bebidas. 5 presuntos responsables, entre ellos un menor de edad, fueron neutralizados y capturados por el grupo de reacción inmediata Grill Lobos de la PNC. Tras un ataque armado ocurrido en el centro de Puerto Barrios y Zabal, donde dispararon contra un camión repartidor de bebidas. Durante el operativo, las autoridades incautaron varias armas de fuego que serán analizadas en el INACIF para determinar en cuántos hechos armados habrán sido utilizadas. Según la PNC, los capturados eran investigados por su presunta participación en ataque armado en Izabal y fueron puestos a disposición del juez competente para resolver su situación legal. Mancomunidad La Montañona de El Salvador conoce el modelo forestal comunitario de ACOFOP. En Petén se lleva a cabo un enriquecedor intercambio de experiencias con integrantes de la comunidad La Montañona de El Salvador, quienes han venido a conocer un modelo de gestión sostenible del bosque en manos de comunitarios acompañados a esta delegación, ACOFOP y la FNPV, líderes comunitarios cooperativos internacionales, representantes de entidades gubernamentales. Los visitantes han sido atendidos por personal de ACOFOP, con quienes se coordinó la visita a algunas comunidades y unidades de manejo, donde se muestra el éxito modelo forestal comunitario promovido desde la década de los 90 por la Asociación de Comunidades Forestales de Petén, ACOFOP. Los salvadoreños han mostrado su interés por conocer la historia de lucha comunitaria, el proceso, la organización, el manejo, la gobernación local y la adaptación de prácticas agroforestales sostenibles acordes a condiciones socioculturales, económicas y ambientales de nuestro territorio. Los integrantes de La Montañona visitaron Huachactún, donde compartieron con los miembros de junta directiva de la organización Manejo Conservación, la OIMC, le podemos decir, pero sus iniciales son OMYC, quienes mostraron las acciones de manejo forestal que realizan control y vigilancia, turismo comunitario y beneficios sociales. Por último, realizaron un recorrido por el ascendero Bodega de Productos No Moderables y el proyecto de cabañas. Asimismo, visitaron la estación biológica Yaloch en Melchor de Mencos, donde compartieron con miembros de la Junta Directiva de la Sociedad Civil el esfuerzo y visualizaron todas las acciones de monitoreo comunitario, investigación, protección que se ejecuta. Se realizó elevación de dron para mostrar la cobertura boscosa y el trabajo de protección que se realiza en la zona adyacencia para prevenir invasiones e incendios forestales. Este intercambio contribuye a la asociación de procesos comunitarios y la consolidación de ellos en su territorio y a la vez se promueve en una alianza de conservación y desarrollo integral de las comunidades a nivel regional. En otras noticias tenemos información importante, relevante que nos transmiten aquí por nuestros medios de, bueno, nuestros periodistas, el profesor Roger Gómez Heredia. Instalaron unas 8 cámaras de vigilancia en la colonia Itzá en área deportiva, fortaleciendo la seguridad, señaló Plino Marroquín. Es una gran noticia para mantener un mayor control a la seguridad de los vecinos allá en la colonia. Déjeme informarle para todos aquellos que andan transitando, tenemos un aviso importante de mejoramiento del tramo de vía temporal y está inhabilitada. La Municipalidad de San Benito informa a la población que, debido a los trabajos de mejoramiento que se están realizando en la calle ubicada desde el semáforo hacia el ingreso principal del Mercado Central, sector de la guardería, si usted conoce por ahí, ese tramo permanecerá temporalmente inhabilitado mientras fregúan los materiales utilizados, garantizando así la calidad y durabilidad de la obra. Solicitamos a los conductores y peatones respetar la señalización colocada en el área, utilizar las rutas alternas y atender las indicaciones del personal responsable. Esas medidas se implementarán con el único propósito de resguardar la seguridad de todos y asegurar que los trabajos se desarrollen de manera adecuada. Agradecemos su comprensión y colaboración. Continuarán trabajando en vocación con servicio y buenas acciones. Tenemos una noticia nacional. Nos indican que este fue el doloroso adiós de Olga Pérez, una madre que decidió autodeportarse tras 6 meses detenida y regresó a Guatemala por orden judicial. Nos cuenta que dejó en Estados Unidos a sus 4 nietos mientras su hija mayor asumió el cuidado de la familia.
3: Al llegar a Guatemala, Olga Pérez fue recibida por un grupo de hermanas salesianas que le ayudarán a reconstruir su vida.
4: Mi vida entera está allá. No es fácil.
5: ¿Qué va a pasar cuando llegue a su tía?
3: Entre llantos, oraciones y fuertes abrazos, la mujer maya guatemalteca tuvo que despedirse de sus hijos y de la comunidad a la que perteneció durante casi 30 años al verse obligada a autodeportarse.
5: Digo, no soy criminal, tengo la frente en alto.
3: Después de pasar 6 meses detenida en el centro Eloy en Arizona, un juez le concedió libertad durante 2 semanas bajo la condición de que se autodeportara el 6 de julio, fecha que marcará un antes y un después en su vida y la de sus 4 hijos.
5: Pero para una madre no es fácil separarse de sus tesoros más preciados de la vida.
3: Con 21 años, su hija mayor asumió la responsabilidad de sacar adelante a sus hermanitos de 13, 15 y 18 años, ya que su padre también fue deportado en el 2025.
6: Veo a mi hermana triste, llorando todos los días, preguntando por qué esto no está pasando, no es justo.
3: Olga también deja un gran vacío en la comunidad guatemalteca maya en el condado de Palm Beach, Florida.
7: Es una traductora de MAM, un idioma indígena, el cual es muy difícil de encontrar en nuestra área.
8: Como Olga, más del 73% de los inmigrantes detenidos durante los últimos meses no tienen récord criminal, según estadísticas del Departamento de Seguridad Nacional.
3: En el caso de Olga, ahora su futuro en Guatemala es incierto. Mientras tanto, buscará otra oportunidad para regresar a los Estados Unidos, algo que puede tomar varios años. Betsy Badel, Noticias Telemundo. Al llegar a Guatemala...
1: Una noticia que pues impacta a muchos de nuestros oyentes. Es algo que vivimos bastante, bueno, que se vive bastante ya en Estados Unidos para todos aquellos que tienen familiares. Pues siguen siendo perseguidos para ser deportados. Nos indican aquí que el bono social sigue llegando a familias de San Andrés. Luego de iniciar la entrega a familias de, pues, del casco urbano, esta semana el beneficio también comenzó a llegar a los hogares de la comunidad de la Ruta Laguna del Tigre, acercando este importante apoyo a más familias de nuestro municipio. Gracias a las gestiones realizadas por el señor alcalde ante el Ministerio de Desarrollo Social, este programa continúa llegando de manera constante a San Andrés. El bono social enfocado en salud y educación representa un apoyo mensual para las familias beneficiarias, contribuyendo a su mejor calidad de vida. Agradecemos al gobierno de Guatemala y al ministro de Desarrollo Social por impulsar iniciativas que impactan de forma positiva la economía de las familias sanandreseñas. Nunca había escuchado ese término, perdonen ahí. Y fortalecen el bienestar de nuestra población. Seguimos trabajando para que más oportunidades y beneficios lleguen a cada rincón de nuestro municipio. También tenemos aquí un informe que hace nuestro periodista Roger Gómez Heredia, al cual pues estábamos mencionando hace poquito que fuerzas de seguridad, luego de una persecución, logra capturar a los dos masculinos que minutos antes habían asaltado un camión repartidor de bebidas. El asalto se dio a las cercanías del mercado Puerto Barrios y Zabal. Los delincuentes portaban armas de grueso calibre y se cubrían el rostro con gorros pasamontañas. Este viernes tenemos el desfile de carrozas a partir de las 3 de la tarde. Iniciará el Salón Municipal. Eso es en Santa Ana Petén. Para todos aquellos que estén en ruta, por favor, manejar con cuidado. Si miran un poquito ahí de tráfico, tengan paciencia, disfrutemos un poquito, porque van a estar ocupadas esas calles, esas rutas como tal. Tenemos la ampliación. Terroristas del barrio R18 neutralizan y capturados con arsenal de equipo especial del grupo de recreación inmediata, los Lobos Gil. Tras hecho armado, entre ellos hay un menor de edad, que es lo que le estábamos comentando en la noticia anterior. La pronta acción del grupo reaccionó inmediatamente. Agentes de la comisaría 61 permitió la captura de 5 adultos y la remisión de un menor de edad. Esta es la ampliación de dicha noticia. Presuntos sicarios y responsables de un ataque armado contra personal de empresas repartidoras de bebidas ocurrió en la antigua línea férrea Puerto Barrios y Zabal, sin que se reportaran personas heridas. Tras el hecho, agentes de la Policía Nacional Civil iniciaron una persecución, logrando ubicar y copar a los presuntos responsables en una vivienda ubicada en barrio El Rastro, Puerto Barrios, donde fueron capturados. A Luis, de 24 años, a Keila, de 29 años, a Jonathan, de 19 años, Darwin, de 18 años, y Josué, de 29 años. quien además de tienen una orden de aprehensión por el delito de estafa propia emitida en un juzgado de Xalapa el 8 de mayo. Asimismo, fue remitido el menor de 17 años. Durante el operativo fueron localizadas una escopeta, cuatro pistolas con tiros en recámara y una sobremetralladora, los cuales serán analizadas por el Instituto Nacional de Ciencias Forenses, el INACIP, para establecer si ha sido utilizada en otros hechos delictivos. De acuerdo a los investigadores preliminares del ataque, armado estaría relacionado con un posible cobro de extorsión. Además, los detenidos son señalados como presuntos integrantes de una estructura criminal, información que continúa bajo investigación.
9: Intervención por parte de la Policía Nacional Civil en el departamento de Izabal, luego de que estos dispararan en el sector de Puerto Barrio, cerca de la terminal de ese lugar. La Policía Nacional Civil inmediatamente ha ubicado a los criminales. Son 6 personas, 4 hombres adultos, una mujer adulta y un adolescente que ha sido remitido hacia el juzgado de menores en conflicto con la ley penal. Se les han incautado armas de fuego, una subametralladora, una escopeta. También se les ha incautado municiones y otro tipo de situaciones ilícitas, incluso las motocicletas donde intentaban escapar. La intervención del grupo de reacción inmediata Lobos de la Policía Nacional Civil permitió la detención de estos integrantes de la estructura criminal terrorista del barrio 18. Además de eso, la PNC ha trasladado las armas de fuego hacia INACIF para iniciar un tema de investigación si estas armas han sido utilizadas en otros hechos en contra de la vida de otras personas en ese mismo sector del departamento de Izabal. Ahora, la policía ya los trasladó a los juzgados respectivos. 6 sicarios capturados.

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1: Muy bien, seguimos al aire aquí en Top FM 105.3. Déjeme comentarle que ahí me llamó un radioescuchas. Muchísimas gracias, informándome. Richard, no se te escucha, me dijo. Y pues yo agradeciendo desde ya siempre por estar ahí al pendiente de nuestras noticias y también de darme ahí mis correcciones. Si no se me escuchó, estábamos hablando sobre una noticia de que una joven mujer pierde la vida tras un colapso de poste del tendido eléctrico en San Pedro Pinula. Para los que no lograron escuchar, y si no se me escuchó bien, una disculpa, ya corregimos ese error. Elementos de bomberos voluntarios de la subestación de San Pedro Pinula acudieron al lugar tras recibir un reporte de una persona afectada. Al evaluar la víctima, lastimosamente los socorristas confirman que ya no contaba con signos vitales. Esta es una tragedia, se registró la noche de lunes en la aldea El Suso, San Pedro Pinula, Jalapa, donde una joven de 25 años falleció en un incidente relacionado en el colapso de un poste de tendido eléctrico. Según información proporcionada por familiares, la joven se encontraba realizando labores en un terreno cercano y al notar que no regresaba, iniciaron su búsqueda localizándola sin vida. De manera preliminar, se informó que el poste que sostenía el tendido eléctrico había colapsado presuntamente debido al deterioro de su estructura, situación que será investigada por las autoridades competentes. Otra noticia muy curiosa, muy bonita que sucedió hace, si no estoy mal, eso fue el día de hoy en la mañana. En Las Cruces, Petén, un mono araña ingresó al salón en plena clase, mientras alumnos y maestros lo miraban entre asombro y carcajadas. Algo que solo pasa aquí en nuestro bello Petén. Algunos vecinos nos reportan ahí en el área de San Miguel y también ahí en Las Cruces, ¿por qué no? Un claro ejemplo de cómo la fauna, pues quiera que no, convive con nosotros. Y la importancia de cuidar de ellos, ya que pues son partes importantes de nuestra vida, de nuestro día a día. Recuerde que nosotros somos invasores de su territorio. La Municipalidad de Flores Petén nos hace el reportaje que gracias a las interrupciones inmediatas del señor alcalde municipal se han concluido con éxito los trabajos de reparación en los pozos mecánicos que abastece a la comunidad Las Viñas. El inconveniente técnico ha sido solucionado por completo, logrando restablecer el servicio de agua potable de manera oportuna y eficiente. Con esto, pues, Se garantiza nuevamente el acceso de ese vital líquido para todos nuestros vecinos. Escuchamos qué tienen para decir aquí nuestros amigos de la municipalidad.
2: Gracias a Dios por este día que nos ha regalado. Y segunda, le damos las gracias al señor alcalde. Días anteriores tuvieron problemas con el equipo. Día sábado venimos a tratar el equipo, que es motor y bomba, y nos dimos cuenta que estaban quemados. Ahora se hizo la instrucción de nuevo equipo, que es motor y bomba de 20 HP de la bomba y 20 HP el motor.
3: Primeramente agradecemos a Dios y al señor alcalde, pues, que nos ha atendido a nuestra petición, a nuestro llamado, ya que hace unos par de días atrás pues se dañó el equipo que va introducido dentro del pozo. Pues nos tomó en cuenta y fue rápida la acción, y pues ya el día de hoy está siendo entrenado el equipo nuevo, totalmente nuevo, y agradecido con él en nombre de la comunidad. Yo como representante de la comunidad pues le doy totalmente las gracias en nombre de mi comunidad.
2: Le damos primeramente las gracias a Dios por este día que nos ha regalado, y segunda, le damos las gracias al señor alcalde. Días anteriores tuvieron problemas con...
1: Esas fueron las declaraciones para, pues, una buena noticia para Las Viñas, el cual pues se restablecerá el servicio de agua potable. Iremos con noticias nacionales. Déjeme informarle que Guatemala recibe 12.219 millones en remesas durante el primer semestre del 2026 y el ingreso crece el 7%. Guatemala registró estas cifras. Aproximadamente son unos 93 mil millones en quetzales. Remesas, pues, familiares durante el primer semestre del año, y una buena parte de esto, pues, recursos se destina al consumo de los hogares. En otras noticias nacionales, tenemos aquí de más de 28 mil casos de niñez vulnerada, evidencia una evidencian una violencia que sigue normalizada según la Ciprodeni. Más de 28.000 niños sufrieron violencia en Guatemala en esos 6 meses, siendo casos en los que detrás hay una historia de abuso que la sociedad sigue normalizando una experta explica que por el entorno familiar se ha convenido en el primer agresor. Los casos de un bebé de 2 meses cuya muerte por golpes y laceraciones y por lo que fueron capturados sus padres en Misco acusaron de parricidio no es un hecho aislado. Para la Organización Coordinadora Institucional de Promoción por los Derechos de la Niñez, dedicada a la defensa de la niñez, forma parte de la problemática que continúa afectando miles de menores en Guatemala y queda reflejada en las 28.420 vulneraciones de derechos atendidos de la Procuraduría General de la Nación durante el primer semestre del 2026. Vamos a hablar de sobre subsidio en las gasolinas. Nos reportan aquí que la ejecución de dicho subsidio a combustibles genera dudas en el Congreso por aumento del consumo y precio. Ante dudas sobre la ejecución del subsidio de los combustibles, diputados pidieron informe a instituciones del Estado y anunciaron que acudirán al Ministerio Público para denunciar posibles irregularidades. Ante dudas se han registrado cerca de la aplicación del subsidio de combustibles aprobado por el Decreto 11-2026. Diputados de la bancada Voz solicitaron informes a la Contraloría General de Cuentas, a la Superintendencia de Administración Tributaria, al Ministerio de Energía y Minas y la Dirección de Atención y Asistencia al Consumidor acerca de la ejecución de esta subvención con la intención de cruzar datos. Orlando Blanco, diputado de Voz, anunció en declaraciones que tienen previsto acudir este martes a presentar una denuncia ante el Ministerio Público. En la citación llevada a cabo de lunes el 6, solicitó a los funcionarios la Contraloría General de Cuentas un informe acerca de la dicha ejecución, quienes respondieron que nombró una comisión durante el 8 de junio y que el informe lleva el 60% de avance, por lo que al estar finalizada, pondrán brindárselo. Pues déjeme indicarle que acaso de eso, pues el combustible ha subido un quetzal y llegan hasta 38 quetzales el galón. Esto aumenta, recuerde desde que el subsidio se acaba de finalizar el 2 de julio oficialmente y pues actualmente se le subió los 5 quetzales que pues estaba cubriendo por medio de gasolinas y el 8 de quetzales en diésel. Así que pues hay que tomar en cuenta esos datos, por favor, de que pues todo ha aumentado gracias a ese anulo de subsidio. La PMT reporta tránsito lento tras ataque contra un vehículo en la Boulevard Liberación. Una mujer resulta herida en ataque de balazos contra un vehículo en Boulevard Liberación el día de hoy. Los bomberos municipales dan detalles del ataque armado contra un vehículo ocurrido este martes. Indican que la mujer resultó herida de bala y fue trasladada al hospital cercano, mientras que el conductor salió ileso, pero recibe atención por una crisis nerviosa severa. La Policía Municipal de Tránsito reporta que el hecho de violencia ocurrió en el tramo de la 14 Avenida Zona 2 en dirección al oriente. Agentes brindan apoyo a la regularización de tránsito, mientras que las autoridades correspondientes trabajan en la escena. La PMT alerta de ataque debido a lo sucedido. Se registra congestionamiento desde la calzada Roosevelt y 21 Avenida Zona 11, así como la calzada Aguilar Batres y 20 Calle Zona 2. Esa es información importante para toda nuestra audiencia allá de la ciudad capital, para los que esto nos están escuchando en estos momentos. También déjenme en otras noticias nacionales, el Poder Ciudadano, el movimiento que busca eliminar las postuladoras y cambiar las elecciones del segundo grado. El abogado constitucionalista Edgar Ortiz impulsa desde la Asociación Civil Poder Ciudadano una reforma para modificar las elecciones de magistrados, eliminar las comisiones

0: termine colonizando la justicia. El jurista presentó ayer junto a su esposa, la comunicadora Marjorie Van Ang, la asociación Poder Ciudadano, una plataforma que nace con una ambición frecuente en la sociedad civil guatemalteca: impulsar una reforma constitucional que corrija instituciones como la Corte Suprema de Justicia, la Corte de Constitucionalidad, el Ministerio Público y la Contraloría General de Cuentas. En los años, las Cortes han decidido sobre procesos electorales, megaproyectos de infraestructura, investigadores por corrupción, compras públicas y conflictos entre poder del Estado. Y ahí tenemos la entrevista de Edgar Ortiz, de Poder Ciudadano, sobre la propuesta de la reforma constitucionales.
1: Para la red de Radio Fejer y Periódico Mayacat. Me encuentro acá con el licenciado Edgar Ortiz. Ustedes han estado recaudando firmas con Poder Ciudadano hoy en el Parque Central de la ciudad. Cuéntanos cuál es el objetivo de la propuesta.
2: Gracias. Poder Ciudadano es una asociación civil, no es un partido político, ni lo va a ser. Y estamos presentando una propuesta de reforma al sector justicia. Para arreglar la justicia de Guatemala es necesario cambiar algunos artículos de la Constitución. Lo que estamos proponiendo es hacer esos cambios concretos, puntuales, a más o menos 25 artículos de la Constitución. Y el artículo 277 dice que 5.000 ciudadanos pueden hacer la propuesta de reforma. Así que hoy hemos comenzado con la recolección de firmas. Hemos recolectado en 4 horas 2.500 firmas. Estaremos recolectándolas por los próximos 2 meses. La idea es llegar a muchas más de las 5.000, entusiasmar a más gente y luego llevar esa propuesta al Congreso para que sea aprobada y luego ratificada en consulta popular.
1: ¿Cuáles son los principales elementos de la propuesta?
2: Mire, es bien sencillo. Elemento número uno, eliminar las comisiones de postulación. Esto implica sacar a la Universidad de San Carlos de la elección de cortes, sacar al Colegio de Abogados de la elección de cortes, a las universidades privadas. Punto número dos, sacar al Congreso de la elección de corte de apelaciones, que es una anomalía absoluta que solo promueve la corrupción. Y eso se amarra con el tercer punto, que es crear una auténtica carrera judicial, que los jueces suban por mérito y no por conexión política como es hoy. Y número cuatro, algo que es importante es que las Cortes Altas, la Corte Suprema y la Corte Constitucional, no se cambien de golpe cada 5 años, sino que se cambien por partes. Es decir, cambiar por tercios a las Cortes oxigena mucho más el sistema que cambiarlas de golpe como lo hacemos hoy.
1: Perfecto. ¿Cómo puede hacer la ciudadanía que quisiera sumarse a firmar esta propuesta de aquí en adelante? ¿No pudo venir hoy?
2: Lo más importante es decirles que hoy no era el único día, hoy solo fue el banderazo de salida. Tanto en Guatemala como en Masate, Xela, Cobán, Chiquimula, Escuintla, entre otros, pero que habrá más oportunidades y sobre todo lo más importante es que esto es un trabajo 100% voluntario. Entonces, acercarse a poderciudadano.gt, que es nuestra página, si quieren ser voluntarios, ahí se pueden inscribir, si quieren donar, pueden donar, porque todo depende del trabajo voluntario y donaciones.
1: Bueno, muchas gracias, licenciado. Éxito.
2: A ustedes.
1: Gracias.
0: Y estas fueron las declaraciones del licenciado Edgar Ortiz ante la propuesta que le estaba mencionando hace unos minutos. Ya para ir finalizando nuestro programa de noticias, déjeme informarle que hoy no es miércoles de deporte, pero ganó Argentina 3-2. Muchos dicen que es una estafa, otros dicen que ya está arreglada la FIFA, que el Mundial ya está hecho para Argentina, que Argentina va a ganar, etcétera, etcétera. Pero lo bonito de esto es de que al final de cuentas, pues, es algo impredecible. Posiblemente Messi, pues sí, ha sido muy favorecido en este Mundial, hay que reconocerlo. Y pues no es justo para muchos, otros para sí, yo no voy a dar mi opinión pública. Más sin embargo, yo siempre opino y digo de que de eso trata el Mundial. Hay cosas imprevistas. Suficientemente, pues sí, hay que reconocer que Argentina ha tenido muchos privilegios y que está comprado el Mundial. Y se aguantan. No, pero bueno, seguiremos con nuestro programa informativo. Ya les informé que Argentina pasó a cuartos de final. Vamos a ver contra quién se encuentra y si tiene la misma suerte en su próximo partido. Salió a buscar el sustento y su historia terminó en tragedia. Vilma González fue hallada sin vida dentro de una vivienda en la calle 30 de junio. En Catarina, de acuerdo a las versiones preliminares, se preparaba para salir a vender Malacatán cuando fue atacada por desconocidos. Las autoridades investigan y murió por impacto de bala o por heridas con arma blanca. Vecinos la recuerdan como una mujer luchadora que madrugaba todos los días para ir a trabajar. Tenemos más noticias aquí. Y para finalizar ya nuestro programa, Barrio El Norte San Andrés Petén, el señor alcalde y su consejo municipal invitan a toda la población a

vivir una noche llena de belleza, talento y tradición al evento de elección de la Reina de Feria Barrio Norte 2026. Acompaña a apoyar a las candidatas que representarán con orgullo la belleza, la cultura y el carisma de nuestro municipio. Esto va a ser el 15 de julio del 2026 a las 8 de la noche, ahí en el campo de fútbol de San Andrés, obviamente. Vamos a ver cómo le va a Colombia, ahorita contra Suiza, esperemos que, pues, yo soy Team Colombia, no sé ustedes, y que gane Colombia. Vamos a ver si puede darle batalla a Suiza como tal. Bueno, con eso, mis queridos radioescuchas, yo les comento que llegamos al finalizar de la segunda emisión de noticias del día de hoy. Yo, como siempre, muy agradecido, muy contento, feliz de que usted está aquí con nosotros acompañándonos en este espacio informativo. Les mandamos un cordial saludo y muchas bendiciones a toda nuestra audiencia que nos está escuchando ya en Radio Mopán, en Mechor de Mencos, en La Candona Musiquera, en el bello municipio de Sayache. También aquí en el área central de San Benito, en FM Maya, Emisión Mediodía, Radio Petén, Isleta Santa Bárbara y por supuesto aquí su cabina, Top FM 105.3. Bajo dirección de Yuri Colmenares y nuestro periodista Roger Gómez Heredia. Yo soy Richard Colmenares, un gusto, un placer, que tengan un buen provecho y nos vemos hasta la próxima.

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1: Una de la tarde. Con 54 minutos.

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1: Son las 2 de la tarde con 50 minutos.

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1: Son las 3 de la tarde con 52 minutos.

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1: Son las 4 de la tarde con 52 minutos.

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1: Son las 5 de la tarde con 20 minutos.

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Muy buenas tardes, bienvenidos a su programa de noticias, Enfoque Noticias. Ya estamos listos y dispuestos para iniciar nuestra programación habitual aquí en nuestras estaciones, en nuestro enlace de 5 radios. Desde ya, pues, le mandamos un cordial saludo a todos nuestros radioescuchas que nos están sintonizando allá en el municipio de Melchor de Mencos, en Radio Motán, allá en Sayaché, la Candona Musiquera, aquí en el área central de San Benito, en FM Maya, Emisión Mediodía, y por supuesto, Ileta Santa Bárbara, Radio Petén, y no nos olvidemos también de Top FM 105.3. Yo soy Richard Colmenares, ya listo y dispuesto para traerle lo más importante de las noticias de los aconteceres del día a día. Y lastimosamente el profesor no se encuentra conmigo el día de hoy, por si no lo escucha por ahí, se encuentra haciendo unas diligencias ahí personales, el cual pues se me pidió el favor que lo cubriéramos, y por supuesto, claro que sí. Le mandamos un cordial saludo al profesor, si nos está escuchando, profe, que maneje con cuidado, por favor, y ya iniciaremos con el titular de las noticias de emisión, segunda emisión, Mediodía. Tenemos el desfile de carrozas, el cual va a ser el 10 de julio de 3 de la tarde allá en Santa Ana, Petén. Por favor, todos aquí recuerden de que este 10, si no se marca de viernes, tomar en cuenta que pues va a estar ahí un poquito traqueteado la entrada a Santa Ana. Los que pasan por esa ruta, manejar con cuidado, por favor. Fuerzas de seguridad, luego de una persecución, logran capturar a dos masculinos. Tenemos información también sobre el bono social sigue llegando a familiares de San Andrés.